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1: Bendiciones, amigos, amigas que nos escuchan en su programa Sinergia. Le acompañan este día Fresia Andrade y Enrique Rodero, vía remota desde Bogotá, Colombia. Enrique, bienvenido.
2: Hola, Fresi, gusto volver a saludarte a ti y a toda la audiencia de este significativo programa.
1: Muchas gracias, Enrique. Y les comentábamos la vez anterior que Enrique es un estudioso realmente de muchas áreas, desde la teología, la sociología, la educación, y actualmente está haciendo su tesis doctoral en pensamiento complejo sobre el futuro de la educación. Él ha venido trayendo mucha luz al respecto, porque realmente todo esto a nosotros como hijos de Dios, primeramente, y también como parte de la cultura, la sociedad, nos interesa estar claros con respecto a las perspectivas frente a las cuales estamos, pero también tomar una postura cristocéntrica. Y pues para eso estamos en este programa, donde analizamos aspectos específicos de la inteligencia emocional y las nuevas generaciones. Entonces, veníamos, para ponerlos en contexto, hablando en el programa anterior, cómo el poder hoy día se da por medio de las ideas. Ya no es un poder por represión, sino que a través de lo que se nos dice, nosotros podemos comenzar a cambiar nuestros pensamientos, y de alguna manera eso también nos lleva a actuar de una u otra manera. Podríamos decir que hay una manipulación, aunque la palabra no nos guste, pero la multiplicidad de narrativas, decíamos que esta es una palabrita que se viene escuchando bastante, hace que pues las personas se fragmenten, por decirlo así, como en diferentes posturas de acuerdo a la que más me gusta, la que más me conviene, pero al final de cuentas no hay un punto fijo, y los seres humanos, decíamos en el programa anterior, necesitamos ejes para fundamentar nuestra estructura de vida, nuestra identidad. De lo contrario, pues toda esa ambivalencia nos crea muchos trastornos también en la salud mental. Y pues ya lo veíamos en una investigación que citamos la vez anterior también, que la salud mental en el estudio mundial que se hizo en el año 2025 nos habla de que las generaciones más jóvenes tienen una salud mental más deteriorada con respecto a sus generaciones anteriores y los años anteriores. Así que, Enrique, el tiempo es tuyo. Nos hablaste de un estudio de ignocracia, ¿verdad? Nos contaste un poquito, y con eso quedamos el programa anterior. Así que adelante.
2: Bueno, Fresi, gracias por este espacio. A toda la audiencia, recordarles que hablábamos de la posverdad como la base, lo que se llama el Zeitgeist, el espíritu de la época. Aquí no estoy usando palabras esotéricas, de realmente esta palabra que es alemana. El Zeitgeist es como en qué se está moviendo la época. Y voy a comentarles que la posverdad, que se fundamenta, para resumir rápidamente, en tema de mentiras emotivas, nos pueden contar una mentira emotiva, tergiversación de la verdad, manipulación informática, noticias falsas y demagogia, son elementos típicos de la posverdad. Entonces, a partir de estos conceptos, vamos a introducirnos en este experimento que hizo Andrea Colamedici, un italiano, un filósofo y pensador italiano, sobre ignocracia. Resulta que, como les contaba, a finales del 2024, principio del 2025, se publica un libro que se llama Ignocracia, Trump, Musk y la nueva arquitectura de la realidad. Este libro fue publicado por Xuanmei Xun, un filósofo y analista cultural de Hong Kong, especializado en conectar los medios de comunicación, la teoría narrativa y la filosofía, nos decía la publicación. Estudió filosofía política y estudió en la Universidad de Dublín antes de dedicarse a escribir. Pasó años asesorando instituciones internacionales en estrategias narrativas. Lo interesante de esta publicación, que aparece en el 2025, es que nos decía que cómo comprender el control que se ejerce actualmente, no reprimiendo la verdad, sino multiplicando narrativas a través de redes sociales e inteligencia artificial, haciendo que cualquier punto se vuelva imposible de establecer. Cualquier punto fijo, ¿no? Uh-huh. Como ya habíamos hablado, la posverdad busca cuestionar la verdad como punto fijo, como absoluto. Entonces, en esta era de posverdad y de inteligencia artificial, recordemos, el poder ya no opera, y es lo que evidencia esta publicación, mediante la represión. Es decir, ya, por ejemplo, en China se reprime el acceso al Internet. Ya eso no es lo funcional. En los países occidentales, que nos, digamos, enorgullecemos de ser países libres, de libre pensamiento, ¿dónde está la trampa? Que la manipulación se ejerce mediante la percepción de la realidad. Uh-huh. Ese revolucionario ensayo de Sun analiza el surgimiento de una nueva forma de control social, uh-huh, que se llama la hipnocracia. La hipnocracia es cómo se hipnotiza el pensamiento crítico de las masas para establecer nuevas ideologías políticas y sociales en la gente. Uh-huh. No es un régimen impositivo, o sea, no saca el smart, no saca la fuerza pública a punta de bolillos, tanquetas, gases lacrimógenos para reprimir la expresión social. No, saca las redes sociales manejadas por inteligencia artificial para introducir, ojo lo que dice, voy a usar palabras del autor, un trance funcional permanente mediante la modulación algorítmica de la conciencia colectiva. Suena raro, pero básicamente es a través del pensamiento que se genera en las redes, se refuerza lo que cierto grupo hegemónico quiere transmitir a través del poder. Aquí podríamos ya citar a Foucault, otro un pensador que nos citamos en nuestra primera parte. Foucault hablaba del poder y cómo el poder se manipulaba para lograr que las masas actuaran como se quería. En la época de Foucault no había inteligencia artificial, pero hoy vemos que esas teorías y publicaciones de Foucault se cumplen a través de hoy las redes sociales. Entonces, ¿qué hace este autor en este ensayo? Nos muestra, nos devela cómo se genera la arquitectura de la realidad a través de algoritmos para que todos, en medio de la apertura de la, del libre pensamiento, terminemos pensando igual, uh-huh, sin que nos demos cuenta. Uh-huh. ¿Sí? Entonces, este experimento que nos demuestra cómo opera el poder a través de una percepción manipulada, resulta que Thun no existe. Lo interesante fue que a principio del 2025, Andrea Colamedici, que es el real generador de este laboratorio social, publica cuando varias, después de publicar el libro y ser supremamente aceptado por la academia, y luego de que varios medios de comunicación incluso llegaran hasta entrevistar al autor Sun, el autor Andrea Colamedici, cuando ya una periodista quiere entrevistarlo cara a cara, no a través de medios virtuales de comunicación, Andrea Colamedici casi que se ve obligado a sacar la verdad al aire. Y entonces, ¿qué es lo que pasa? Que Andrea Colamedici, este filósofo italiano, todo lo que construye en ese ensayo hipnocracia o hipnocracia, porque como es en italiano, ¿cierto? Hipnocracia, resulta que lo comprueba a través de la publicación del libro y la creación de un autor ficticio. Entonces, este filósofo hongkonés no existe. Es creado por inteligencia artificial y el libro es creado por Andrea Colamesi a través de dos inteligencias artificiales en diálogo con él. Y develan cómo la inteligencia artificial manipula la verdad en la sociedad para crear un estatus, digamos, un status quo adormecido en el pensamiento crítico.
1: Bueno, estamos hablando aquí, Enrique, de investigación, en teoría seria, responsable, pero que según lo que te estoy entendiendo, o sea, había sido hecho por medio de inteligencia artificial, aunque el autor real utiliza esto efectivamente como un laboratorio, ¿cierto? Para corroborar que en efecto hoy día nos creemos muchas cosas, incluso entre comillas serias, pero que son producidas por inteligencia artificial y no por un estudio científico real de fondo.
2: Correcto. Esa es la gran demostración que hace Andrea Colamedici. Andrea Colamedici demuestra a través del ejercicio de su publicación que lo que está escrito allí es verdad. Lo comprueba a través de ese laboratorio. Ya cuando la publicación tiene un impacto internacional tan fuerte con lo que dice en su contenido, él tiene que sacar o él se propone ya decir, listo, ok, hasta aquí va el laboratorio, y publica lo que hizo y cómo lo hizo. Entonces dejó al mundo académico plop. ¿Por qué?
1: Y hablemos de...
2: engañó al mundo académico.
1: Claro. Ahora, ¿qué pasa en el caso de adolescentes, entonces?
2: Ah, bueno, Preci, te voy a comentar. En mi monitoreo he llegado a establecer más o menos unos 20, y lo voy a circunscribir en América y sobre todo América Latina, para que vayamos a la realidad. Bueno, tenemos buenas y no tan buenas noticias. A ver, ¿cuáles son las buenas noticias? La mayoría de los estudios encuentran efectos positivos cuando la IA se usa como scaffolding, es decir, un andamiaje de construcción de conocimiento para feedback, generación de ideas, descomposición de tareas. Pero un negativo y rotundo riesgo cuando se traduce en dependencia o copia y pegue sin revisión. Entonces, en términos de pensamiento crítico, varios trabajos reportan mejoras en análisis, síntesis y evaluación si el proceso fue guiado en este scaffolding, en este proceso de andamiaje y construcción, porque hace que los chicos discutan y compartan respuestas y se contrapongan. De hecho, este scaffolding fue el modelo en el que Andrea Colamedici construyó el libro Himnocracia, a través de preguntas y contrapreguntas hacia la inteligencia artificial. Entonces él dice, por ejemplo, que él ya no sabe qué escribió, que no se puede separar lo que escribió él de lo que escribió la inteligencia artificial, sino que es una mixtura entre todo, ¿cierto? Los estudios también demuestran que hay una recombinación cuando la IA actúa como provocadora y aceleradora de ideas y de iteraciones, ¿cierto? Que las habilidades comunicativas mejoran la fluidez escrita y la corrección gramatical y la organización textual cuando se utiliza como scaffolding. Sin embargo, algunos estudios nos advierten una menor profundidad argumentativa y una tendencia a usar respuestas listas para entregar sin análisis. ¿Esto qué quiere decir? Que la resolución de problemas en este contexto, la IA eleva la eficiencia y la exploración de múltiples caminos. ¿Sí? Y busca que el estudiante lo puede llegar incluso a retar. Pero ojo, voy a citar ahora cuál es la contracara. Que el problema es que la mayoría de estudiantes no están usando la IA como scaffolding, sino como corte y pegue. Entonces, estudios, por ejemplo, en Ecuador reportan que el 68% de los profesores percibió una disminución del pensamiento crítico, de la resolución autónoma de problemas en sus estudiantes cuando se les delegaban tareas con IA. Otra demostración nos dice que alrededor del 81% de los estudiantes confía más en la información generada por IA que en sus propios criterios. Y es donde la hipnocracia entra y ataca.
1: Sí,
2: ellos están basando en lo que dice el sistema y no en lo que ellos, al cuestionar lo que les dice el sistema, encuentran como verdad. Porque como no hay verdad.
1: Claro.
2: Entonces,
1: no, y además, Enrique, perdona.
2: Dime.
1: Bueno, les hacemos saber a las personas que nos escuchan en este programa que estamos hablando con Enrique Rodero, vía remota desde Bogotá, Colombia, sobre el tema de IA y el impacto que tenemos hoy día en las nuevas generaciones, tanto aspectos favorables como también desfavorables. Y justamente sobre esto, pienso, Enrique, en que nos vamos haciendo vagos. O sea, la verdad es que si no pensamos, si no nos ponemos a hacer procesos de análisis, de observación, de síntesis, etcétera, ¿verdad? Que son tareas mentales que se tienen que utilizar y desarrollar y que sin duda los seres humanos las tenemos. Hablando de la parte cognitiva, pero si a eso le sumamos que si no nos sentimos capaces de hacer esas cosas básicas, mucho menos vamos a sentirnos capaces de hacer cosas más elaboradas, que incluso para las cuales son necesarias, por ejemplo, para la resolución de problemas. Tenemos que poner la mente a pensar. Los problemas son muchos, son de tipo físico, son de tipo relacional, y los seres humanos a través de su historia han tenido que hacerle frente a las diferentes necesidades y problemas que se van generando en su entorno, y gracias a eso, a esas capacidades mentales que Dios nos dio, capacidad de razonar, de sentir, de actuar, de proyectarnos en el tiempo, somos capaces de hacerle frente a nuestro entorno. Pero esto que estás, y a nuestra realidad, lo que estás dejando ver son dos cosas críticas, me parece a mí. Una, que la realidad no existe, sino que de pronto es lo que yo interpreto de ella, ¿cierto? Lo que me parece acerca de ella. Entonces, estamos descartando todo lo que tiene que ver con ciertos datos objetivos, medibles, que sí son válidos y que sí son reales. Por otro lado, también estás poniendo el lente sobre que ya no confiamos en nuestros propios criterios, sino que confiamos en lo que nos dice la IA y no se cuestiona, no se somete a revisión, a comparación, a realmente verificar, ¿verdad? Si en la realidad no se contradice, sino que sobre todo si la gente adulta se puede sentir como muy confiada y más vaguilla para hacer las cosas y simplemente se las pide a la IA, ¿qué será de los más jovencitos? Que apenas están en sus procesos iniciales de desarrollo de pensamiento abstracto, y que sí, esta negligencia mental, por decirlo así, esta pereza, esta gana de no hacer nada, de solo de pronto pasar pegado al teléfono, revisando, cogiendo información, siendo fraudulentos a la hora de hacer nuestras tareas, nuestras investigaciones. O sea, van de la mano incluso aspectos morales, ¿cierto?
2: Correcto.
1: Porque de hecho hablaba con una estudiante hace unos días de una universidad acá muy prestigiosa del país, y ahora pues ella es ya no es estudiante, ahora es ya empleada de una empresa, y tiene estudiantes de esa práctica a cargo, de la práctica de su profesión. Y uno de los mayores problemas, según me contó, que estaban teniendo, es que los muchachos de la práctica no quieren ya producir, sino que están dejándole mucho a la inteligencia artificial, que la inteligencia artificial se lo sugiera. Entonces, en la práctica han tenido que implementar procesos para pillar a esos estudiantes que hacen esto, no hacen su trabajo responsablemente, honestamente, sino que están de alguna forma fraudulentamente, por decirlo así, haciendo pues el trabajo, ¿cierto? Entonces, bueno, te tiro eso ahí sobre la mesa, Enrique, ¿y qué nos dices al respecto?
2: Bueno, lo que tú dices es muy cierto. Existe, como te digo, el buen uso de la inteligencia artificial, que puede generar una estructuración del pensamiento crítico, un reforzamiento de la capacidad creativa, igualmente de la capacidad comunicativa, que son tres áreas que estamos revisando a través de los estudios que se han hecho. Pero si esto es bien guiado, y si los estudiantes lo usan bien. De lo contrario, ¿qué produce? Hay dos estudios, uno de ellos menciona la descarga cognitiva. Aquí por temas de tiempo en el aire, pues no puedo ponerme a citar todas las fuentes, pero básicamente advierte una dependencia excesiva que genera descarga cognitiva, que en términos técnicos se llama offloading, ¿cierto? Que es una percepción ilusoria, ojo con esto, percepción ilusoria de que soy competente, de que estoy pensando autónomamente, pero realmente no es así. Esto es un riesgo tremendo.
1: Claro.
2: Sí, porque el estudiante cree que lo está haciendo y cree que lo está haciendo bien. Yo, que personalmente tengo dos hijos supremamente dedicados, juiciosos a su estudio, pero uno ve cómo en la generación de ellos, cuando les ponen a leer un libro de 50 hojas, ya eso es un lío. O sea, o un video de más de 3-4 minutos.
1: Sí.
2: Porque es que esto es otra de las incidencias. Cuando están haciendo el scrolling, que antes nosotros lo hacíamos zapping, los ochenteros, noventeros hacíamos zapping. Ellos hacen scrolling ahora, y es pasar videitos de segundos. Eso está generando un análisis superficial, porque se juzga sobre lo superficial, inmediatamente se pasa a otro contenido y no se profundiza. Entonces, esa cantidad, por ejemplo, de videitos tipo TikTok genera, y lo muestra otro estudio aquí que habla de la saturación cognitiva. Entonces, por un lado tenemos un problema con la descarga cognitiva que se reduce, el offloading, pero por otro lado tenemos la saturación cognitiva y la dificultad para comunicar ideas de manera clara y ordenada. ¿Por qué? Porque se la pasan scrolleando. Entonces, pasando videitos de segundos y segundos, y pensando que ya, como vieron un video de 5 segundos, ya están informados sobre el tema. Entonces, eso que dice acá, esa capacidad, esa percepción ilusoria de ser competente, es muy peligroso, porque él cree que está siendo autónomo, él cree que está construyendo, él cree que está pensando, pero en la realidad, si le aplicamos un test de Turing o de Bloom, nos va a dar que el personaje no es competente. Entonces, pues ahí te cuento algunas de las consecuencias que tenemos respecto a esto. Y qué es lo que realmente nosotros como creyentes, porque llevo esto ya a nuestra cosmovisión cristiana, Juan 14 nos deja algo claro. Juan 14:6 dice: yo soy el camino, la verdad y la vida. Jesús está diciendo que él es, pero el enemigo, recordemos que nuestra lucha no es contra carne y sangre, y mucho menos contra la tecnología. O sea, no venimos aquí a como en los años 70, que la televisión era el cajón del diablo, y entonces a quemar los televisores, que fue lo mismo que hicieron muchos años atrás con la imprenta, a quemar los libros, ¿cierto? Ese no es el tema. La gran pregunta en la era de la posverdad es: ¿por qué mi hijo cree? En estos días estaba leyendo un escrito que la verdad todavía no he verificado si es real o es creado, que dice que estaban en una reunión, en un grupo de oración, y el pastor, con una voz quebrantada, dice: mi hijo se acaba de declarar ateo. Y que al analizar el tema se dieron cuenta que entró a la universidad y entró en su primer semestre a una clase de introducción a la filosofía, y que les empezaron a llevar al análisis racional de sus creencias, y que él no encontró sus, cómo sustentar sus creencias. ¿Por qué? Porque a través de todo esto que hablamos en el programa pasado y este programa, los jóvenes no están preparados, como dice la palabra de Dios, para dar respuesta de su fe. No están capacitados por esa ilusoria comprensión de capacidad, de competencias, de que son competentes, porque los hemos llevado a una iglesia dominical, o porque los hemos llevado al instituto bíblico, o porque los hemos llevado a las predicaciones dominicales. Creemos que nuestros hijos ya son competentes para desarrollar su fe, y los agarra un profesor de filosofía y los desbarata, porque no saben dar respuesta de su fe, no saben contestar los por qué, no saben contestar por qué crees en Cristo, no saben contestar por qué la Biblia es la verdad, no saben contestar en dónde se sustenta su fe. ¿Por qué? Porque estamos en el medio de la posverdad, entonces hay mucho más, desafortunadamente, argumentos falsos generando esa falsa ilusión de verdad que hacen que nuestros hijos no puedan sustentar una evaluación crítica ácida de su fe.
1: Eso por un lado, Enrique, y por otro lado, que siento que tanto las familias como también las iglesias no están desarrollando suficientes recursos para que estos jóvenes realmente se afirmen en su fe. No me
2: Correcto.
1: refiero a más cultos, ¿verdad? Me refiero a estudios más en profundidad, porque en efecto ellos están requiriendo eso para poder afrontar los tiempos que les han tocado vivir, donde hay tantas narrativas, como vos decís. Acá me di cuenta en Costa Rica hace poco que hay profesores de estudios sociales que no son profesores de estudios sociales, son prácticamente marxistas que están en las aulas enseñando a sus estudiantes cómo dudar acerca de su fe. Y lo digo literalmente porque muchas veces pareciera que no es la clase, no generalizo, por supuesto, pero que no es la clase de estudio, de historia, sino que más bien es de cuestionar la fe de aquellos chicos que se confiesan católicos, cristianos, o sea, de una fe basada en una creencia en Jesucristo. Y es interesante, ¿verdad? Porque eso arranca de muy temprana edad, donde sí nos hemos dado cuenta de jovencitos que se sienten muy ofendidos porque sus profesores casi que de manera toman esto como algo personal y comienzan a cuestionarlos, a cuestionarlos, lo cual ya en sí es una falta de respeto, ¿verdad? Pero por otro lado está el tema de que ellos, como bien lo dices, además de que están viviendo en estos tiempos de posverdad, no están teniendo los recursos. Y esto nos lleva a confrontarnos. ¿Qué estamos haciendo en las iglesias? ¿Cómo los estamos realmente armando a ellos para afrontar y para tener una postura clara, intelectual, que el cristianismo la tiene? Si fuera que no la tenemos, pero la tenemos. Tenemos una filosofía, una teología, una sistemática de nuestra fe, ¿cierto?
2: Correcto, Freddy. Pues desafortunadamente yo creo que cerraría con esto, es recordar el caso en el Génesis, la posmodernidad, nosotros la miramos que se generó recientemente, o sea, hablamos de la época posmoderna como de más o menos 1990 para acá, años 2000, pero realmente la posmodernidad empieza en Génesis 4:14 con Caín. Si realmente somos exégetas de la palabra, dice en Génesis 4:13, este castigo es más de lo que puedo soportar, dice Caín sobre lo que está pasando allí después de haber matado a Abel y que Dios lo cuestiona. Dice, hoy me condenas al destierro y nunca más podré estar en tu presencia. Mira, aquí es donde está la clave de qué es un ser posmoderno, qué es la posverdad. Aquí dice, andaré por el mundo errante como un fugitivo y cualquiera que me encuentre me podrá matar. Es decir, el fugitivo errante es ese personaje que pierde el sentido de vida. Ese personaje que no tiene un norte, que no tiene una verdad en la cual aferrarse. Así que la posverdad y la posmodernidad no surgen a finales de los 1900, no surge a final del siglo XX, y no es el siglo XXI. No, no. La posverdad surge después de la caída, de la separación de la verdad, que es nuestro Padre Celestial.
1: Tremendo, tremendo, Enrique. Bueno, ha cerrado con broche de oro este programa. Agradecerte una vez más. Amigos, Enrique ha estado con nosotros vía remota desde Bogotá, Colombia. Enrique, muchas gracias porque realmente nos has enseñado muchísimo en estos dos programas.
2: Con gusto, Freddy. Siempre disponible para lo que el Señor cuente con esta casa amiga.
1: Muchas bendiciones hasta Colombia.
2: Gracias, gracias.
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1: Tiempos de hoy, 1 Corintios capítulo 2, del 1 al 9. La llegada de Pablo a Corinto es descrita en Hechos 18. Él vino y conoció a una pareja cristiana llamada Aquila y Priscila, quienes habían tenido campaña para comerciar, al igual que él ministró en Corinto por más de año y medio, sosteniéndose mismo a su tienda de campaña. Pablo no llegó como un filósofo, un vendedor, él vino como un tío. Pablo era también un hombre que podía razonar y debatir persuasivamente, pero no usó este enfoque para predicar el evangelio. Él hizo una decisión constante, tener énfasis en Jesucristo y a este crucificado. Al este enfoque, Pablo entendió que estaba atendiendo a lo que el público quería. Corinto puso un pie en la fecha de retórica falsa y sabían pino. Ella sabía que los judíos pedían una señal y los griegos buscan sabiduría, pero no es importante. El caraje de Jesucristo ya está crucificado. No es Pablo dejó todo su conocimiento de lado, sino en cambio el teleevangelio en su decía crucificado y su usar enfoque y pasión tras él estaba entre ellos. Pablo estaba lleno de autoconfianza, sabía su necesidad y su imitación, decía de él y temeroso. Sin embargo, eso lo mantuvo alejado del veneno de apoyarse en sí mismo y dejar que fuerza los fluya. La realidad, temor y dolor de Pablo pudieron haber sido el resultado de enfermedad por la que subió mientras estaba en Corinto, o algunos, como Calvino, creen que fue por alguna amenaza o persecución, cualquiera que sea la causa exacta. Así de grande era su sentido de realidad, temor, y tan profundo su falta de confianza en sí mismo que se estremecía, él temblaba. Aquellos son los secretos de fuerza de toda predicación. Pablo no rechaza predicar en la predicación persuasiva. Su sermón de Agripa, Hechos 20, es un ejemplo remarcable de predicación persuasiva. Pablo está dando cualquier apoyo en la habilidad del predicador de pedir con humana sabiduría. Pablo sabía que el trabajo del predicador es predicar. Es la obra del Espíritu Santo de mostrar. La predicación de Pablo debe no haber sido impresionante o operativa a un humano, pero aún el espiritual tenía poder. Si lee a alguien en la sabiduría de los hombres y no en el poder de Dios, si alguien puede ser perdido dentro del reino por sabiduría humana, ellos también ser perdidos fuera del reino por sabiduría humana. Solo porque Pablo no satisface el amor corinto por la sabiduría humana, no significa que su mensaje no tenía sabiduría. Efecto, una gran riqueza de sabiduría hallada para todos, excepto para el cristiano. No son los duros a los que Pablo le dio a hablar de sabiduría. Algunos piensan que la línea se divide entre los salvos y los no salvos, otros entre yentros o maduros. Un hombre maduro, tal como no tiene el discernimiento de ver qué es bueno para creer y qué no es. Debe enterar lo que sea en su maduro no sea la sabiduría de Dios, pero los pipes de este mundo no. Son los príncipes de siglos, hombres o poderes demoníacos. No importa quién son exactamente los príncipes de siglos, su derrota es segura. Crecerán su día es hoy y el día de Jesucristo es aquí. Que los príncipes de este siglo fallan en reconocer la sabiduría de Dios, porque vino en un misterio, un secreto sagrado que solo se conoce por revelación. Esta es la sabiduría oculta que ahora revela el Evangelio de Jesucristo, el cual predica Pablo. Unos estudiados consideran el ser de gloria como el título más alto que Pablo le da a Jesús. Esta es ciertamente una prueba de que Pablo consideraba a Jesús como Dios, segunda persona de la vida. Es increíble que Pablo no diera un título de un ser mejor que eso. Pablo está fraseando Isaías 34 para recordarnos que la sabiduría y planos están más allá de lo que hemos de descubrir por nuestra cuenta. La mayoría de la gente raramente toma son los que ha parado para los que la aman, para adherirse a cosas que esperan el cielo. Si es cierto que no podemos aprender la grandeza del cielo, eso no es lo que Pablo refiere aquí, porque el versículo nos dice que Dios nos la reveló a nosotros por el Espíritu. Esta cosa gloriosa ha sido revelada en el Evangelio. Esas palabras han sido aplicadas al estado de gloria en un mundo.

0: futuro ciertamente pertenecen al presente, expresa simplemente hombrosa luz, vida, libertad que comunica el Evangelio a aquellos que creen en el Señor Jesucristo en la misma forma que el Evangelio mismo lo requiere. Pablo está comunicando el mismo mensaje de Efesios 3, 1 al 7, donde describe hacia el misterio de la iglesia y que la iglesia de otras generaciones no se dio a conocer a los de los hombres, como fue revelado sus santos apóstoles y profetas por Tito. Soy Pastor Camaña, estamos aprendiendo de esta primera carta del apóstol Pablo a los Corintios.
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Escuche la siguiente historia. Había una vez una joven que tenía de todo: hijos perfectos, un esposo que la amaba, la respetaba y le daba muchísimo gusto, un buen empleo que le daba muchísimas gratificaciones y una familia muy unida. Lo extraño es que ella no podía conciliar todo eso. El trabajo y los quehaceres la ocupaban todo el tiempo y su vida siempre era complicada en algunas áreas. Las personas que ella amaba pasaban a un segundo lugar, siempre quedaban para más adelante. Un día, su padre, un hombre muy sabio, le dio un hermoso regalo, una flor muy cara y además bien rara, bien extraña, de la cual solo existía un ejemplar en todo el mundo. Era única, irrepetible. Cuando el padre le entrega esta flor a su hija, le dijo: hija, esta flor te va a ayudar mucho, más de lo que te imaginas. Tan solo tendrás que regarla, podarla de vez en cuando y a veces conversar un poco con ella. Y a cambio, ella te dará un perfume maravilloso y unas flores divinas, hermosas. La joven quedó muy emocionada. A fin de cuentas, la flor era una belleza. No había comparación con otras. Pero el tiempo fue pasando. Los problemas surgieron. El trabajo la consumía todo el tiempo. Y su vida continuaba tan agitada y confusa que no le permitía cuidar la flor. Ella llegaba a casa, miraba la flor y decía: está viva. No tiene señal de debilidad. No parece que estuviera marchitándose. Está bien, está un poco descolorida, pero aún está muy linda y entrega ese delicioso perfume. Así que ella pasaba de largo. Hasta que un día, sin darse cuenta, la flor murió. Ella, al llegar a casa, se llevó un tremendo susto y una pena terrible. La bella flor ahora estaba marchita y sin vida. La raíz estaba seca. La joven lloró mucho y contó a su padre lo que le había sucedido. A lo que su padre le respondió: yo ya me imaginaba que eso iba a ocurrir. Lamentablemente, no puedo curar tu pena dándote otra flor igual, porque esa flor era única. ¿Sabes? Así como tus hijos, así como tu esposo, tu familia y tus amigos. Es importante que hoy empieces a aprender a regarlos, a podarlos y a darles toda la atención a eso verdaderamente valioso, tu familia. Pues al igual que la flor que has perdido, recuerda que los sentimientos también se mueren y se marchitan. ¿Te acostumbraste a ver la flor siempre ahí? ¿Te acostumbraste a ver la flor siempre florecida y perfumada? Y te olvidaste de cuidarla. Una muy buena historia que nos habla de la importancia de cuidar a las personas que amamos. Y es que después del perdón de pecados y la salvación, el regalo más importante, más valioso que Dios nos entregó es el regalo.

0: se echa a perder. Es importante que hablemos de las necesidades de la familia, que hablemos de los problemas que se presentan. Es importante que aprendamos a hablarnos con amor los unos a los otros. No caigamos en el no me importa o en el no tengo tiempo. Escuche lo que dice el libro de los Proverbios en el capítulo 12, versículo número 25. Dice que el dolor en el corazón nos abate. En otras palabras, la congoja o el dolor en el corazón nos desanima, nos deja sin fuerzas, nos entristece, nos desalienta, nos cansa, nos derriba, nos deprime, nos mengua, nos desalienta. Eso es lo que sucede cuando hay una congoja, un dolor en el corazón constante. ¿Y qué cosas producen dolor en el corazón en medio de la familia, en medio de la relación de pareja? El egoísmo y la indiferencia. Cuando pensamos solo en nosotros mismos, pero no nos ponemos en el lugar del otro. Queremos que todos nos entiendan, pero no logramos entender al otro, soportar al otro, tolerar al otro, o la indiferencia. Y es cuando caigo en el no me importa o en el no tengo tiempo. Hay un problema, pero no hablamos del Dan, pero no logramos entender al otro, soportar al otro, tolerar al otro, o la indiferencia. Y es cuando caigo en el no me importa o en el no tengo tiempo. Hay un problema, pero no hablamos del problema. Sabemos que hay necesidades en medio del hogar, en medio de la familia. No solo hablo de necesidades desde el punto de vista material, sino también necesidades desde el punto de vista emocional. Y no busco la manera de cubrir, de sanar, de suplir esa necesidad emocional. ¿Y sabe qué es lo que sucede con la indiferencia? Que se convierte como en una olla a presión. Guardamos, toleramos, guardamos, toleramos, pero llega el momento en el cual se explota y los demás dicen, ¿pero qué pasó? Estaba todo bien. ¿Fue de repente que explotó? No, no fue de repente. Se venía acumulando. Se venía guardando. Una consecuencia de la indiferencia y del egoísmo. Repito, dos malas actitudes que debemos sacar, eliminar de nuestra vida. Porque la gran mayoría de los conflictos en una pareja, en la familia, se dan por el egoísmo y por la indiferencia. El apóstol Pablo en Efesios capítulo 5, verso 1 y verso 2 dice que seamos imitadores de Dios y que andemos en amor. Y luego nos pone el ejemplo de Cristo. Dice que Cristo nos amó y se entregó a sí mismo por nosotros. Se entregó por nosotros. No hubo egoísmo en él. No fue indiferente a nuestra necesidad espiritual. Nos amó y se entregó. ¿Y qué es lo que dice Pablo al respecto en Efesios 5, 1 y 2? Que usted y yo debemos ser imitadores de Dios y que debemos andar en amor. ¿Y cómo manifestamos el amor? Cuando nos entregamos, cuando dejamos a un lado el egoísmo y la indiferencia. Le invito para que juntos oremos a Dios. Señor, te damos muchas gracias por el regalo tan valioso que nos has dado, como es el regalo de la familia. Ayúdanos a valorarla, Dios, a dedicarle el tiempo necesario. Ayúdanos a ordenar nuestras prioridades. Hoy, Señor, sacamos de nuestra vida todo egoísmo, toda indiferencia, y ayúdanos a demostrar el amor a nuestra familia, a nuestros hijos, a nuestra pareja. Señor, queremos tener hogares fuertes, hogares sólidos, hogares firmes, hogares donde tú seas el centro. Queremos invitarte, Dios, para que tú formes parte de él. Señor, hoy nos unimos en oración con miles de nuestros oyentes para que traigas a cada hogar, a cada familia, un ambiente de restauración, de unidad, de perdón, de tolerancia, de fidelidad, de lealtad. Restaura las familias, Dios. Abrimos nuestro corazón delante de ti y te reconocemos como nuestro Señor y como nuestro Salvador personal.
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1: Quiero comenzar con una suerte de trivia. Si estuviésemos hoy en una cama de hospital, a punto de partir a la eternidad, ¿cuáles serían las últimas palabras que le diríamos a nuestros hijos? ¿Cuál sería nuestro último legado? Dudo que tendríamos una conversación casual, trivial, porque creo que momentos como esos son benditos, sagrados, ¿no? Sería un tiempo en el que mediríamos cuidadosamente nuestras palabras y hablaríamos aquello que queremos que ellos recuerden, aún luego que nos hayamos ido. Antes de morir, creo que todos ansiamos la oportunidad, como digo siempre, si la mente sobrevive al cuerpo, desde luego, de expresar las últimas palabras de despedida. Cuando vi a mi padre por última vez con vida, le pregunté si quería decirme algo importante. Su cabeza todavía estaba bien, fungía bien, y él siempre aclaraba que no tenía educación académica, se autopercibía como un hombre bruto, iletrado, sin mucho que aportar. De igual modo yo insistí, y él me dijo lo mismo. Sus últimas palabras, o el último consejo que yo recibí de él, fue lo mismo que me dijo el día que decidí irme de mi casa paterna a mis casi 17 años. Él me dijo: lo único que te voy a pedir es lo de siempre, mijo. No hagas nada de lo cual te arrepientas, porque no quisiera tener que caminar por el barrio con la cabeza agachada, porque los Gebel siempre fuimos pobres, pero también siempre fuimos gente honrada. Y eso fue una carga, ¿no? Porque las últimas palabras siempre suenan más que un deseo, como una última orden, un último legado, alguien que te está pidiendo en las horas finales, en la estación, en la última estación. En la cultura popular, la última orden del famoso rey Leónidas, antes de morir en la batalla de la Termópilas, fue que el grueso del ejército griego se retirara, mientras él y sus 300 espartanos, que de hecho hay una película que retrata esta historia, mientras él y sus 300 valientes se quedaban para cubrir la retirada y luchar hasta el final. Y según la historia, las últimas instrucciones del rey a sus hombres antes del combate final fueron: desayunen bien, que hoy cenaremos en el infierno. No alienta mucho eso, ¿verdad? Y Leónidas resistió y mantuvo la posición con sus 300 espartanos hasta que murió el último de ellos, y su famoso epitafio o epigrama dice: extranjero, ve y dile a los espartanos que aquí morimos obedientes a una última orden. Por eso digo que las últimas palabras, ya sea de un rey, de un padre que no tiene preparación académica, siempre terminan sugiriendo una última orden. Pero estas últimas palabras no son solo patrimonio de quienes mueren, porque también alguien que está a punto de cambiar de empleo, es probable que necesite expresarle sus últimas palabras a sus socios, a sus amigos con los que ha trabajado durante largo tiempo. A los padres también les llega el momento de expresar unas últimas palabras de recomendación a sus hijos en el momento que se van de casa, ya sea para estudiar o para emprender un matrimonio, su propia vida, volar su propio vuelo. Entonces, existen diferentes razones por las que quizá tengamos que expresar unas últimas palabras en varias ocasiones de la vida. Durante los años que llevamos aquí en River Arena, esta congregación escuchó cientos de mis mensajes. Hay gente que se suma desde hace poco, pero hay gente que está hace años, hace casi 16 años que caminamos juntos. Pero yo estoy consciente que algún día habrá un último mensaje que tendré que expresar mis últimas palabras como vuestro pastor. Será cuando me toque pasar a una nueva asignación, o simplemente cuando Dios me diga: hasta acá llegaste. Por lo tanto, sé que ese día voy a tener que escoger las palabras con cuidado, con sumo cuidado, expresarlas con sensibilidad, con emotividad, porque será la última vez que me pararé ante ustedes como líder y ante la gente que está viendo desde casa. Y la Biblia también narra que después que Jesús le lavó los pies a sus discípulos y les sirvió la cena, permaneció con ellos unas horas y les enseñó algunas cosas que podían llamarse o etiquetarse como la última orden. No sabemos cuánto tiempo tardó ese último mensaje de Jesús aquella noche, pero hay al menos tres capítulos completos, Juan 14, 15 y 16, que están dedicados a las últimas palabras de Jesús a sus discípulos, horas antes de que subiera a la cruz y fuera a la tumba. Y sería la última vez que les hablaría como el líder que ellos habían conocido en forma humana, al menos. Es que Jesús sabía que iban a necesitar este último mensaje o esta última orden. Dicha esta introducción, quiero meterme de lleno en la historia que nos compete hoy. Cada Semana Santa, yo suelo recordar que hubo un día en la historia, solo un día en la historia del globo, del planeta, del universo, en que Jesús estuvo clínicamente muerto. Fue un solo día, en los últimos 2026 años, en que ni una sola persona en el planeta creyó que Jesús estaba vivo. Un solo día. El sábado. El sábado por la mañana, después de la crucifixión del viernes, los discípulos se despiertan, creo, sin haber podido dormir por dos días, porque en realidad no dormían, dormitaban lo que podían. La ciudad que gritó anoche pidiendo sangre, hoy está callada, las calles están vacías, las multitudes se desbandaron, Jesús está muerto, insisto. ¿Qué hacen ellos este sábado? Yo digo, resulta extraño que se haya debatido tan intensamente sobre los dos días que rodean al sábado, el anterior y el posterior, lo que hoy conmemoramos como Viernes Santo y Domingo de Resurrección. Algunas de las mentes más brillantes del mundo se dedicaron a esos dos días. Creo que el Viernes Santo y el Domingo de Resurrección han sido los dos días más estudiados de la historia. Y la Biblia está llena de data, de información, con todo lo que sucedió ese viernes cuando mataron a Jesús. Y también hay mucha información, desde luego, acerca del domingo, que quizás es el día de más trascendencia en la historia humana. Pero aún en esta historia, en este momento que nos paramos, todavía no es domingo, es sábado. Y tampoco es viernes, porque el viernes ya pasó. Y desde ayer, como hoy es sábado, Jesús está en la tumba y, como dije, está clínicamente muerto. El sábado es el día después de que elevamos una oración al cielo sin que haya ninguna respuesta en camino. Todos vivimos ese letargo, esa desidia del sábado. Yo digo siempre que en esta vida vivimos siempre entre una oración ofrecida y la oración respondida. La tierra de la espera. No hay nadie aquí que diga, yo no espero nada. Todos esperamos algo. De parte de Dios, de parte de la vida. Algunos, en el peor de los casos, esperan que venga algo de parte de la suerte, pero todos esperamos algo. El sábado es el día después que nuestra alma cayó al suelo, sin siquiera saber hoy, sábado, que tenemos la promesa de levantarnos de la lona. Es el día de la desesperanza, entre la desesperanza del viernes y el gozo del domingo, entre la confusión del viernes y la claridad que por ahí va a venir mañana, entre las malas noticias del viernes y las buenas noticias del domingo, entre la oscuridad y la luz. El único detalle es que el sábado, que incluye la Biblia, la única información del sábado que incluye las Escrituras, es que el Imperio Romano dispuso guardias para que vigilaran la tumba. Es todo lo que vamos a encontrar en la Biblia. Ustedes dicen, ¿y qué hay del sábado? Nada. Simplemente soldados apostados cuidando la tumba de Jesús. El sábado es el día, insisto, en que no sucedió absolutamente nada. Por eso no se habla del sábado santo. Por eso no se habla de que ese día sea especial, porque es un día que está en el medio, sándwich. Es el día de la tierra intermedia, de la espera sin sentido. Y sé que exactamente hay mucha gente hoy aquí presente y en casa que está exactamente ahí. El sábado, o ese día de letargo o de espera, empieza con la frase: tu puesto de trabajo ha sido eliminado. Alguien a quien amabas te escribió: necesito tomarme un tiempo para pensar. Y todos sabemos lo que es necesito tomarme un tiempo. Significa desaparece de mi vida un tiempo y, si es posible, para siempre. El tumor resultó maligno, llame al médico el lunes a primera hora. O quizá oíste la frase de tu hija entrar a la habitación llorando diciendo: mamá, papá, estoy embarazada. O una llamada a la medianoche: papá, estoy en la comisaría, necesito que vengan. O tu madre y yo nos vamos a divorciar. O nos tenemos que mudar a un lugar más pequeño. O mamá sufrió un paro cardíaco. ¿Cuánto vas a tardar en llegar hasta el hospital? A veces una sola oración que nos arranca de la normalidad y nos mete en un multiverso nuevo, en un mundo paralelo que no pensábamos que íbamos a entrar, y la agenda, el calendario se hace añicos con una sola llamada, con un texto, y caemos de golpe en el mundo de los desempleados. Nos arrojan a la tierra de los que de repente quedan solos, al valle de los que lloran, y entramos sin querer, de manera no intencional, desde luego, al mundo de la quimioterapia, al lenguaje de la diálisis, a la rutina semanal de visitas a un asilo de ancianos. Y si bien hay quienes entran en esa tierra de manera repentina, insisto, con un llamado, con un texto, hay otros que van entrando gradualmente, casi sin darse cuenta. Entonces, cuando no sepamos qué hacer, hay una última orden que el Señor nos dio. La mayoría de las veces, seguir una última orden va a ser lo mismo que abrazar la incertidumbre. Yo lo sé. Noé, todo el mundo se le rió por 120 años. Tardó 120 años en construir un barco en un lugar donde nunca había llovido, en un desierto. Porque una cosa es aguantarse 3 días, 4 días, 3 semanas. ¿Sabes lo que son 120 años? ¿Cuál fue la última orden? Construye un arca, va a llover. 120 años. Y la Biblia dice que Noé hizo todo conforme a Dios le había mandado. No hubo cambio de órdenes, no le habló en la mitad, a los 50 años no le volvió a decir, no hubo una reconfirmación a los 80, a los 90 no hubo una revelación. Construye un arca, punto. Cualquier jefe pragmático humano sabe que una orden no resiste análisis ni discusión. ¿Cuál fue la orden que se te dio? Entonces las personas de fe construyen barcos en medio del desierto. No le tienen miedo a la incertidumbre, a la espera del sábado. Bueno, es lo que me mandó a hacer. No necesitan saber qué es lo próximo que va a suceder porque saben que Dios ya sabe lo que va a pasar. No necesitan explicaciones porque saben que Dios tiene un plan. Dios no siempre dice cómo lo va a hacer, sino que nos dice que sí o sí lo va a hacer. ¿Cómo? No sé. Él va a ser fiel, va a cumplir la parte que le corresponde en el trato. Le dice a Abraham, vete. Sal de tu tierra, punto. Le dice a Pedro en la barca, ven. Al menos Abraham tiene más explicación. Le dice, vete de tu tierra y tu parentela. Qué buena excusa para dejar la suegra. Vete de tu tierra y tu parentela. Pedro le dice, Jesús, ven. Y mientras sus entrañas estaban tan agitadas como la barca, solo escucha esa palabra, ven, Pedro. Cuando Jesús caminaba sobre el agua y él estaba en el barquito. No le ofreció una tutoría para que aprendiera a caminar sobre el agua, un tutorial de YouTube. No le dio detalles de ninguna clase, le dio una orden. Ven. ¿Qué esperaba? Obediencia. Cuando Dios es el que nos habla, con una palabra es más que suficiente. Hasta tanto nos cambie la orden. Pedro no caminó sobre el agua, caminó sobre esa palabra. Salió de la barca para caminar sobre aquel ven. Entonces, ¿tenemos la suficiente fe en Dios para actuar sobre una sola palabra? ¿Y si tuvieras una sola palabra? ¿Y si todo no, lo que Dios te dijera no fuera una revelación, una visión, un sueño? Porque si es así, significa que aunque no sepamos cómo va a resultar todo, hay que obedecer. Tal vez la única palabra que te está dando acerca de tu pareja sea quédate. Permanece. No sabes si es por ahora, para siempre, pero es la palabra que tienes. Algunas veces obedecer significa eliminar tu plan de huida. Permanece. Quizá la única palabra que te está diciendo acerca de tu futuro sea confía. ¿Cómo confiada? ¿Cómo confía? Confía. Es posible que lo único que te haya hecho ver acerca de tu situación sea yo proveeré. Y estás hasta acá de deudas. Y Dios te dice, yo proveeré. Y vas a tener que aprender a obedecer a un Dios que no entra mucho en detalles. Porque es pragmático, como todo jefe. como toda persona que sabe a dónde va, sé de dónde vengo y a dónde voy, dijo Jesús. Yo he tenido empleados o gente que ha trabajado conmigo durante muchos años, desde hace muchos años. Y siempre tengo el círculo más cercano a mí, le llamo el círculo rojo, que son los que menos tengo que explicar, gracias a Dios. A veces le digo, por favor, haz tal cosa. A veces después le explico, a veces no hace falta. Y después tengo el otro grupo que hay que hacerle dibujito y manzanita y portero. A mí eso me agota, generalmente tercerizo esas órdenes, las da otro. Porque no tengo, cada vez tengo menos tiempo, estoy más cerca de la tumba que de la cuna. Tengo más pasado que futuro. De manera que necesito dar órdenes precisas, explícitas. Hay un diálogo maravilloso en la película Rescatando al Soldado Ryan de Spielberg, en la que un soldado le dice a su capitán, Capitán Miller, ¿usted no está harto de esta guerra? Y el capitán Miller le responde, yo no me quejo con usted, soldado, ni me quejo delante de usted. Usted se queja conmigo, yo me quejo con mis superiores, y así sucesivamente. Así es como funciona la cadena de mando en el ejército. Las quejas siempre deben ir hacia arriba, nunca hacia abajo. Una queja que va hacia arriba puede que encuentre solución. Una queja que va hacia abajo solo es chisme. Porque el de abajo no me va a ayudar a resolver nada. Y luego añade esta frase memorable. Además, soldado, hay explicaciones que están por encima de su paga. Hay explicaciones que están por encima de la paga de un soldado. Solo obedece. Un soldado en la línea de fuego necesita saber si avanza, permanece o se repliega. Punto. No le tienen que contar los planes del Pentágono o las decisiones tomadas en el Salón Oval. Replieguense, ataquen, es todo lo que tienen que saber. Ríndanse, vuelvan, avancen. No se les puede explicar a cada uno. Imagínense en un ejército explicarle a cada soldado por qué está haciendo lo que hace. Entonces, cuando estamos obedeciendo, estamos poniendo los resultados en la mano de un Dios que conoce los detalles. Punto. Me dice avanza, avanzo. Repliégate, repliego. Espera, espero. ¿Somos soldados o no? El punto de destino de Abraham, ya Dios lo tenía señalado en el mapa antes de que Abraham diera el primer paso. Dios no le va a decir, vete a tu tierra y Dios no sabe dónde va. Ya tenía el brazo derecho extendido Jesús para sostener a Pedro antes que se hundiera en el agua. Sabía que se iba a hundir. Entonces, solo porque Dios no nos muestre los detalles, no significa que Él no los conozca. Hay cosas que yo le digo a la gente, no sé cómo va a pasar. Y algunos me dicen, pero si eres bastante estratega, ¿cómo es que no sabes? No sé. Hay cosas que a veces sé y hay cosas que no tengo la menor idea, que obedezco un paso a la vez. El Padre tiene absoluto control del universo y está más interesado en que obedezcamos de manera total antes que lo comprendamos de manera total. Hay que hacer caso, nada más, hacer caso. Mi amigo Yokoi Kenji, este querido conferencista colombo-japonés, de padres colombianos y japoneses, él cuenta rápidamente que alguien fue a una entrevista de trabajo y eran tres que desfilaban ante el CEO, que al primero le preguntó, dígame, ¿qué capacidades tiene? Y el primero respondió, manejo cuatro idiomas, manejo computación, tengo experiencia en esta y en esta y en esta compañía. Y después de dar todo su currículum, el CEO dice, lo siento, no es lo que estamos buscando. El tercero ya estaba asustadísimo porque ni escuela secundaria tenía. Pasa el segundo y dice, bueno, a diferencia de mi amigo que acabo de escuchar, yo hablo ocho idiomas. Y además, domino perfectamente el arte de las negociaciones y tuve mis cuatro compañías. Y empieza a desplegar un currículum más grande que el primero. Y el CEO lo mira y dice, lo siento, no es lo que estamos buscando. El tercero se levantó y se empezó a ir. Le dijo, ¡ey, ey, ey! ¡Venga! Le dice, no, yo no tengo ni para empezar. Dice, ¿qué sabe hacer? Mire, escuchando los anteriores, lo único que yo sé hacer es hacer caso. Y el CEO dice, es exactamente lo que estamos buscando, alguien que haga caso, alguien que obedezca. No queremos a alguien que invente nada, que traiga ideas, está todo pensado, necesitamos que obedezca. Eso dice Dios, está todo pensado. Te tengo, tus días están contados del vientre de tu madre. Solo tienes que hacer caso. Solo tienes que hacer caso, obedecer. ¿Sí? pero somos fanáticos del control. Y confiar en Dios significa la pérdida del control. Y con la pérdida del control, la pérdida de la certidumbre. Yo creo mucho en la planificación, en la fijación de metas. Pero hay cosas en la vida que uno no puede predecir. Hay veces que uno tiene que subirse a la ola y surfear, un día a la vez, surfear. Y eso vuelve loca nuestra parte obsesiva, compulsiva, desde luego. Porque seguir a Cristo es abandono de control. Es permitirle al Señor que tome el volante. Jesús dijo, las zorras tienen cuevas, madrigueras, las aves tienen nidos. Pero el Hijo del Hombre no tiene dónde recostar la cabeza. Él no hablaba de pobreza. Él decía, no sé dónde voy a parar al final del día, qué sé yo. Nunca nos vamos a aburrir si seguimos a Cristo. Y si estamos aburridos, ¿por qué no lo estamos siguiendo? Nunca sabemos a dónde vamos a ir, qué vamos a hacer, con quiénes nos vamos a encontrar. Esos pescadores nunca se imaginaron que se encontrarían con reyes que viajarían a las cuatro esquinas del mundo antiguo, que transformarían el planeta entero. La vida es como intentar planificar una boda. Viste que las bodas queremos que hasta el último detalle salga bien, porque es la boda. Principalmente las damas dicen, no, mi boda tiene que ser el clima perfecto, no tiene que haber viento, tiene que ser junto a la playa o acá o allá. Pero en una boda siempre hay niños que entran a destiempo. Una alfombra que causa un tropezón. Una alianza que alguien se tragó y no aparece. Una tía con un peinado extraño que se emociona. Un fotógrafo que no llega a tiempo, sí o no. Yo recuerdo una boda que una vez oficié. Estaba casando a la pareja y la dama de compañía que estaba acá se empezó a desmayar en cámara lenta. Nunca vi algo así en toda mi vida. Yo veo gente que se ha desmayado y uno tiende el reflejo a agarrarla, ¿no? Pero esta era como la película Matrix y hacía... Y yo dije, a lo mejor es parte del coreo que... No, de verdad. Y es como que iba cayendo con estilo, así. Parecía la danza del vientre. De verdad. Yo dejé que cayera con estilo porque digo... Hizo... Y se cayó. Eso hizo especial la ceremonia. Porque el elemento sorpresa siempre infunde adrenalina. Yo dije, a lo mejor la contrataron para desmayarse en low motion. Entonces, es posible que en ocasiones nos encontremos tropezando de una temporada a otra, buscando una respuesta que nos ayude a conectar los puntos. Y si no logramos encontrarla es porque estamos atravesando ese segundo día, el silencio del sábado. La semilla nunca sabe en qué se está convirtiendo, simplemente es una semilla. Se está pudriendo aparentemente, pero cree que está enterrada, no está enterrada, está plantada. Y Dios solo nos pide que confiemos en Él mientras que Él trabaja. Hay momentos que necesitamos nutrientes para crecer. Entonces los problemas de la vida, las esperas, sirven como vitaminas necesarias para que demos fruto saludable. Las pruebas, las tribulaciones nos ayudan a crecer. Pero solemos pensar, pero si Dios es poderoso... Él podría haber detenido la propagación del cáncer. O, ¿por qué Dios permitió que perdiera mi empleo después de todo lo que yo invertí en esa compañía? ¿Cómo podría Dios permitir que aquella relación terminara? Si Él me amara, quisiera que yo realmente estuviera sola. Si tienes pensamientos así, no estás solo. Yo también he estado en ese laberinto mental. Y durante en esos momentos uno tiene que confiar en que algo está creciendo durante el sábado, no sé qué, resiliencia, carácter, algo está creciendo que nos va a hacer diferente. Esa tierra intermedia tiene propósito. ¿Cómo puedo saberlo? Porque Dios lo dejó claro en Jeremías 29:11, dice, yo sé muy bien los planes que tengo para ti, sé muy bien, planes de bienestar, dice Dios, no de calamidad, a fin de darte un buen futuro y una esperanza. Yo sé que tengo planes para ti. Entonces Dios nos ha colocado en un invernadero espiritual que está equipado con luz del sol, con lluvia y hasta el estiércol que necesitamos para convertirnos en una planta que da frutos. Diré esto una vez, este campo que estás ahora no es un cementerio. El sábado no es una tumba definitiva, es un ambiente controlado por Dios que se acerca a la resurrección, pero es un ambiente controlado por Dios, ¿sí? ¿Puedo darte un consejo que no me estás pidiendo? Tu domingo de resurrección está muy cerca, pero mantente fiel mientras dure tu sábado, recordando que la última orden tuvo que haber habido una. Permanece, confía, aguanta, resiste. Aférrate a ese mensaje y no te muevas de ahí. Recita lo mismo que el rey Leónidas y sus espartanos. Aquí morimos, obedeciendo a una última orden. Y si no tienes esa hidalguía y esa bravura, recita lo que dijo el oficial japonés Onoda. No me muevo de aquí hasta que mi comandante cambie mi última orden. Monta guardia, no te rindas, no te quites la vida. A veces una última orden es mantente respirando. Vive, sobrevive, resiste, mantente con vida. ¿Eso es todo? Mantente con vida. Es una orden que se da en el ejército, manténganse con vida. Y mientras, manténganse con vida. Eso significa ración en la comida, ración en el agua, no sé, pero manténganse con vida, los necesitamos. Y la última orden que recibimos de parte del Señor todos, ¿cuál fue? ¿Cuál fue la última orden? Si alguien dice, es que yo no recuerdo bien cuál fue mi última, entonces te diré una que todos compartimos. Vayan pues a la gente de todas las naciones y hagan que sean mis discípulos. Bautícenlos en el nombre del Padre, del Hijo y del Espíritu Santo. Enséñenles a obedecer todo lo que yo les mandé a obedecer a ustedes. Pero no se preocupen que yo estaré con ustedes todos los días hasta el fin del mundo. Esa fue la última orden de nuestro Señor. Yo puedo vivir con eso. Lo único que hay que hacer es resistir hasta que llegue nuestra resurrección del domingo. Así que soldados del ejército del Dios viviente, escuadrón de emergencia en combate contra las filas invasoras, bloque de búsqueda, manténganse en vuestra posición, manténganse con vida. Las cosas pueden empeorar o no, pero no te muevas de donde Dios te puso, mantente en tu asignación. Si no hay ninguna nueva orden, la última será suficiente. Si no tienes una última, recuerda estas últimas palabras del Señor. No te muevas de ahí hasta tanto Dios te cambie la orden. Permanece, aunque termine la guerra, aunque continúe la guerra, no te muevas. Monta guardia, resiste todo lo que tengas que resistir mientras que montas guardia, por favor. Nunca te rindas, nunca, y jamás pienses en morir. No te quites la vida, permanece vivo, siempre, permanece vivo mientras que el Señor te dé la gracia para hacerlo. Respira. Un aplauso al Señor de señores, al Rey de Reyes. ¡Bendito eres! ¡Te exaltamos, Dios! ¡Vamos, vamos, vamos a celebrar la resurrección del Señor!
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recibe la gloria, recibe el honor y el reconocimiento en esta noche, oh Dios. Te confesamos como Señor nuestro te confesamos.

En la obra de la vida no hay papeles malos, hay actores mediocres. No importa la naturaleza de la actividad que elijamos, si la desarrollamos con ética y pasión, el triunfo es inevitable. El gran secreto para nunca trabajar es aprender a disfrutar lo que hacemos. Entonces, la rutina jamás nos alcanzará, pues el secreto consiste en hacer de cada actividad ordinaria una experiencia extraordinaria. Así, un trabajo, aunque sea repetitivo todos los días, lo podremos convertir en excitante y lleno de retos si nos proponemos hacer de cada día una obra única y singular al intentar hacerlo. Con pasión y con alegría, nos alejaremos del aburrimiento y el fastidio que causa hacer las cosas por obligación. La realización es una forma de vida. 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

Por la gracia que se me ha dado, les digo a todos ustedes, nadie tenga un concepto de sí más alto del que debe tener, sino más bien piense de sí mismo con moderación, según la medida de la fe que Dios le haya dado. Pues así como cada uno de nosotros tiene un solo cuerpo con muchos miembros, y no todos estos miembros desempeñan la misma función, también nosotros, siendo muchos, formamos un solo cuerpo en Cristo, y cada miembro está unido a todos por los demás. Estas son palabras de Pablo a los romanos, que compartimos contigo en Música en la Noche.

Mis amados hermanos, considérense muertos al pecado, pero vivos para Dios en Cristo Jesús. Por lo tanto, no permitan que el pecado reine en su cuerpo mortal ni obedezcan a sus malos deseos. No ofrezcan los miembros de su cuerpo al pecado como instrumento de injusticia. Al contrario, ofrezcan más bien a Dios como quienes han vuelto de la muerte a la vida, presentando los miembros de su cuerpo como instrumentos de justicia. Así el pecado no tendrá dominio sobre ustedes, porque ya no están bajo la ley. Ahora vive bajo la gracia. Palabras del apóstol Pablo que compartimos contigo en Música en la Noche.

adoramos, Señor. Levantamos su nombre en alto. Levantamos nuestras manos y nuestro corazón a ti, Señor, Rey de todo el universo, que estás cerca de nosotros, Señor.

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No paguen a nadie mal por mal. Procuren hacer lo bueno delante de todos, si es posible, y en cuanto dependa de ustedes, vivan en paz con todos. No tomen venganza, hermanos míos, sino dejen el castigo en las manos de Dios, porque escrito está: mía es la venganza, yo pagaré, dice el Señor. Palabra de Pablo a la iglesia de Roma, que compartimos contigo en Música en la Noche.

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2: El libro de Salmos, Salmo 60, versículos 5 al 12.
3: Rescata ahora a tu pueblo amado. Respóndenos y sálvanos con tu poder. Por su santidad Dios ha prometido: dividiré a Siquem con alegría y mediré el valle de Sucot. Galaad es mío y también Manasés. Efraín mi casco producirá mis guerreros y Judá mi cetro producirá mis reyes. Pero Moab, mi lavamanos, se convertirá en mi siervo, y sobre Edom me limpiaré los pies y gritaré triunfante sobre Filistea. ¿Quién me llevará a la ciudad fortificada? ¿Quién me dará la victoria sobre Edom? ¿Nos has rechazado, oh Dios? ¿Ya no marcharás junto a nuestros ejércitos? Por favor, ayúdanos contra nuestros enemigos, porque toda la ayuda humana es inútil. Con la ayuda de Dios haremos cosas poderosas, pues Él pisoteará a nuestros enemigos.
2: El primer libro de Samuel, capítulo 19. Saúl les dijo a sus siervos y a su hijo Jonatán que asesinaran a David. Pero Jonatán, debido a su profundo cariño por David, le contó acerca de los planes de su padre.
4: Mañana por la mañana, deberás encontrar un lugar donde esconderte en el campo. Yo le pediré a mi padre que vaya allí conmigo y le hablaré de ti. Luego te informaré todo lo que pueda averiguar.
2: A la mañana siguiente, Jonatán habló con su padre acerca de David, diciéndole muchas cosas buenas de él.
4: El rey no debe pecar contra su siervo David. Él nunca ha hecho nada para dañarte. Siempre te ha ayudado en todo lo que ha podido. ¿Te has olvidado de aquella vez cuando arriesgó su vida para matar al gigante filisteo y de cómo el Señor le dio como resultado una gran victoria a Israel? Ciertamente estabas muy contento en aquel entonces. ¿Por qué habrías de matar a un hombre inocente como David? No hay ningún motivo, en absoluto.
2: Así que Saúl escuchó a Jonatán y juró:
5: tan cierto como que el Señor vive, David no será muerto.
2: Después, Jonatán llamó a David y le contó lo que había sucedido. Luego lo llevó ante Saúl, y David sirvió en la corte igual que antes. Entonces la guerra se desató nuevamente, y David dirigió a sus tropas contra los filisteos. Los atacó con tanta furia que todos huyeron. Pero cierto día, cuando Saúl estaba sentado en su casa con una lanza en la mano, de repente el espíritu atormentador de parte del Señor vino sobre él como antes. Mientras David tocaba el arpa, Saúl le arrojó su lanza, pero David la esquivó, y dejando la lanza clavada en la pared, huyó y escapó en medio de la noche. Entonces Saúl mandó tropas para que vigilaran la casa de David. Se les dio la orden de que mataran a David cuando saliera a la mañana siguiente, pero Mical, la esposa de David, le advirtió:
6: si no te escapas esta noche, te matarán por la mañana.
2: Así que ella lo ayudó a salir por una ventana, y él huyó y escapó. Luego ella tomó un ídolo y lo puso en la cama de su esposo. Lo cubrió con mantas y puso un cojín de pelo de cabra sobre la cabeza. Cuando las tropas llegaron para arrestar a David, ella les dijo que estaba enfermo y que no podía levantarse de la cama. Pero Saúl envió a las tropas de nuevo para prender a David y les ordenó:
7: ¡Trae tráiganmelo con cama y todo, para que lo mate.
2: Pero cuando llegaron para llevarse a David, descubrieron que lo que estaba en la cama era solo un ídolo con un cojín de pelo de cabra en la cabeza.
7: ¿Por qué me traicionaste así? ¿Eh? ¿Y dejaste escapar a mi enemigo?
6: Tuve que hacerlo. Me amenazó con matarme si no lo ayudaba.
2: Así que David escapó y fue a Ramá para ver a Samuel y le contó todo lo que Saúl le había hecho. Entonces Samuel llevó a David a vivir con él en Nayot. Cuando Saúl se enteró de que David estaba en Nayot de Ramá, envió tropas para capturarlo. Pero cuando llegaron y vieron que Samuel dirigía a un grupo de profetas que estaban profetizando, el Espíritu de Dios vino sobre los hombres de Saúl y ellos también comenzaron a profetizar. Cuando Saúl se enteró de lo que había pasado, envió a otras tropas, pero ellos también profetizaron. Lo mismo sucedió por tercera vez. Finalmente, Saúl mismo fue a Ramá y llegó al gran pozo en Secú.
7: ¿Dónde están Samuel y David?
8: Están en Nayot de Ramá.
2: Pero camino a Nayot de Ramá, el Espíritu de Dios vino incluso sobre Saúl, y él también comenzó a profetizar por todo el camino hasta Nayot. Se quitó la ropa a tirones y quedó desnudo acostado sobre el suelo todo el día y toda la noche, profetizando en presencia de Samuel. La gente que lo vio exclamó:
9: ¿Qué?
10: ¿Hasta Saúl es profeta?
11: ¿Hasta Saúl es profeta?
12: El primer libro de Samuel, capítulo 20.
2: En ese momento, David huyó de Nayot de Ramá y encontró a Jonatán.
13: ¿Qué he hecho? ¿Cuál es mi delito? ¿Cómo ofendí a tu padre para que esté tan decidido a matarme?
14: No es cierto, no vas a morir. Mi padre siempre me cuenta todo lo que piensa hacer, aún las cosas más pequeñas. Sé que mi padre no me ocultaría algo como esto. Sencillamente, no es cierto.
2: Entonces David hizo un juramento delante de Jonatán y le dijo:
13: Tu padre sabe perfectamente bien acerca de nuestra amistad. Por lo tanto, se dijo a sí mismo: No le diré nada a Jonatán, ¿para qué lastimarlo? Pero te juro que estoy a solo un paso de la muerte. Te lo juro por el Señor y por tu propia alma.
14: Dime, ¿cómo puedo ayudarte?
13: Mañana celebraremos el Festival de Luna Nueva. Siempre he comido con el rey en esa ocasión. Pero mañana me esconderé en el campo y me quedaré allí hasta la tarde del tercer día. Si tu padre pregunta dónde estoy, dile que pedí permiso para ir a mi casa en Belén para un sacrificio anual que celebra mi familia. Si él dice, está bien, sabrás que todo realmente está bien. Pero si se enoja y pierde los estribos, sabrás que está decidido a matarme. Muéstrame la lealtad de quien juró ser mi amigo, porque hicimos un pacto solemne delante del Señor. O mátame tú mismo si he pecado contra tu padre. Pero te ruego que no me traiciones entregándome a él.
14: Jamás. Tú sabes que si tuviera la menor idea de que mi padre pensara matarte, te lo diría de inmediato.
2: Entonces, David le preguntó:
13: ¿Cómo podré saber si tu padre está enojado o no?
14: Ven al campo conmigo.
2: Entonces salieron juntos al campo y Jonatán le dijo a David:
14: Te prometo por el Señor, Dios de Israel, que para mañana a esta hora, o a más tardar pasado mañana, hablaré con mi padre e inmediatamente te haré saber qué piensa acerca de ti. Si él habla bien de ti, te lo haré saber. Pero si está enojado y quiere matarte, que el Señor me castigue. Y aún me mate si no te advierto para que puedas escapar y vivir. Que el Señor esté contigo como antes estaba con mi padre. Y que tú me trates con el fiel amor del Señor mientras que yo viva. Pero si muero, trata a mi familia con este fiel amor. aun cuando el Señor elimine a todos tus enemigos de la faz de la tierra.
2: Entonces Jonatán hizo un pacto solemne con David diciendo:
14: que el Señor destruya a todos tus enemigos.
2: Y Jonatán hizo que David reafirmara su voto de amistad, porque amaba a David tanto como a sí mismo. Después, Jonatán dijo:
14: mañana celebramos el festival de Luna Nueva. Te extrañarán cuando vean que tu lugar a la mesa está desocupado. Pasado mañana, al atardecer, ve al lugar donde antes te escondiste y espera allí, junto al montón de piedras. Yo saldré y dispararé 3 flechas hacia un lado del montón de piedras, como si estuviera disparándole a un blanco. Enseguida enviaré a un niño para que me traiga las flechas. Si oyes que le digo: ¡están de este lado!, entonces sabrás, tan cierto como que el Señor vive, que todo está bien y que no hay ningún problema. Pero si le digo: ¡ve más lejos! ¡Las flechas están más adelante!, significará que tendrás que irte de inmediato, porque es el Señor quien desea que te vayas. Y que el Señor nos haga cumplir las promesas que nos hicimos el uno al otro, porque Él fue testigo de ellas.
2: Entonces David se escondió en el campo. Cuando comenzó el festival de Luna Nueva, el rey se sentó a comer en su lugar de siempre, contra la pared, con Jonatán sentado enfrente y Abner a su lado. Pero el lugar de David estaba desocupado. Ese día Saúl no dijo nada acerca de ello, pero pensó:
5: algo debe haber hecho que David quedara ceremonialmente impuro.
2: Pero cuando el lugar de David siguió desocupado al día siguiente, Saúl le preguntó a Jonatán:
5: ¿por qué el hijo de Isaí no vino a comer ni ayer ni hoy?
2: Jonatán le contestó:
14: David me rogó que lo dejara ir a Belén. Me dijo: por favor, déjame ir, porque mi familia celebrará un sacrificio. Mi hermano me exigió que estuviera presente, así que te ruego que me dejes ir a ver a mis hermanos. Por eso no está a la mesa del rey.
2: Entonces Saúl se puso muy furioso con Jonatán.
7: ¡Tú! ¡Estúpido hijo de prostituta! ¿Acaso piensas que no sé que tú quieres que él sea rey en lugar de ti? ¿Para vergüenza tuya y de tu madre? Mientras ese hijo de Isaí esté vivo, jamás serás rey. ¡Ahora ve y búscalo para que lo mate!
14: ¿Pero por qué tiene que morir? ¿Qué ha hecho?
2: Entonces Saúl le arrojó su lanza a Jonatán con la intención de matarlo. Por fin, Jonatán se dio cuenta de que su padre realmente había decidido matar a David. Así que Jonatán dejó la mesa enfurecido y se negó a comer durante ese segundo día del festival, porque estaba destrozado por la vergonzosa conducta de su padre hacia David. A la mañana siguiente, como habían acordado, Jonatán salió al campo acompañado por un muchachito para que le recogiera las flechas.
14: Comienza a correr para que puedas encontrar las flechas, mientras las voy disparando.
2: Entonces el niño corrió y Jonatán disparó una flecha más allá de donde estaba el muchacho. Cuando el niño casi llegaba a donde estaba la flecha, Jonatán gritó:
14: ¡la flecha está más adelante! ¡Rápido! ¡Apresúrate! ¡No te detengas!
2: Así que con prisa el niño recogió las flechas y regresó corriendo a su amo. El muchacho, por supuesto, no sospechaba nada. Solo Jonatán y David entendieron la señal. Después, Jonatán le dio su arco y sus flechas al niño y le dijo que los regresara a la ciudad. En cuanto se fue el niño, David salió de su escondite cerca del montón de piedras y se inclinó ante Jonatán 3 veces, rostro en tierra. Mientras se abrazaban y se despedían, los dos lloraban, especialmente David. Finalmente, Jonatán le dijo a David:
14: ve en paz, porque nos hemos jurado lealtad el uno al otro en el nombre del Señor. Él es testigo del vínculo que hay entre nosotros y nuestros hijos para
9: para siempre.
2: Después David se fue y Jonatán regresó a la ciudad.
12: Los Hechos de los Apóstoles, capítulo 11, versículos 1 al 18.
15: La noticia de que los gentiles habían recibido la palabra de Dios pronto llegó a los apóstoles y a los demás creyentes de Judea. Así que cuando Pedro regresó a Jerusalén, los creyentes judíos lo criticaron.
16: Entraste en una casa de gentiles. ¡Y hasta comiste con ellos!
15: Entonces Pedro les contó todo tal como había sucedido.
17: Yo estaba en la ciudad de Jope, y mientras oraba, caí en un estado de éxtasis y tuve una visión. Algo parecido a una sábana grande descendía por sus cuatro puntas desde el cielo y bajó justo hasta donde yo estaba. Cuando me fijé en el contenido de la sábana, vi toda clase de animales domésticos y salvajes, reptiles y aves. Y oí una voz que decía: ¡Levántate, Pedro! ¡Mátalos y come de ellos! No, señor, respondí. Jamás he comido algo que nuestras leyes judías declaren impuro o inmundo. Pero la voz del cielo habló de nuevo. No llames a algo impuro si Dios lo ha hecho limpio. Eso sucedió tres veces antes de que la sábana, con todo lo que había dentro, fuera subida al cielo otra vez. En ese preciso momento, tres hombres que habían sido enviados desde Cesarea llegaron a la casa donde estábamos hospedados. El Espíritu Santo me dijo que los acompañara y que no me preocupara que fueran gentiles. Estos seis hermanos aquí presentes me acompañaron y pronto entramos en la casa del hombre que había mandado a buscarnos. Él nos contó cómo un ángel se le había aparecido en su casa y le había dicho: «Envía mensajeros a Jope y manda a llamar a un hombre llamado Simón Pedro. Él te dirá cómo tú y todos los de tu casa pueden ser salvos». Cuando comencé a hablar, el Espíritu Santo descendió sobre ellos tal como descendió sobre nosotros al principio. Entonces pensé en las palabras del Señor cuando dijo: «Juan bautizó con agua, pero ustedes serán bautizados con el Espíritu Santo». Y como Dios les dio a esos gentiles el mismo don que nos dio a nosotros cuando creímos en el Señor Jesucristo, ¿quién era yo para estorbar a Dios?
15: Cuando los demás oyeron esto, dejaron de oponerse y comenzaron a alabar a Dios. Dijeron:
18: «Podemos ver que Dios también les ha dado a los gentiles el privilegio de arrepentirse de sus pecados y de recibir vida eterna».
1: Hasta aquí fue la lectura de hoy. Esperamos que la palabra de Dios haya cobrado vida en tu corazón.
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este año, vive en tu propósito. Un día a la vez, no lo olvides. Las cosas van a mejorar. Solo persevera en la fe. Dios no te ha soltado ni lo hará. Él te entiende, créeme. Él te entiende. Y tiene el control de tu vida. Solo confía.

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Quiero enseñarles hoy sobre cómo sus emociones afectan su salud. ¿Cuántos aquí sienten que su salud es preciosa e importante? Déjenme preguntarles algo, ¿sabe? Muchos decimos que sí, pero no estamos dispuestos a hacer lo que debemos hacer para cuidarlo y abusamos el cuerpo. Y cuando se enferma, lo que hacemos es darle medicamento a los síntomas y no ver la raíz. Pero no vemos la raíz del problema. Y dirá, hoy vine aquí para oír sobre cosas espirituales. Bueno, en realidad cuando oye sobre cómo cuidar su cuerpo está oyendo algo espiritual, porque cuando se siente mal no quiere orar. Cuando se siente mal no querrá estudiar, servir a Dios. No querrá estar de buen humor la mayor parte del tiempo. Y el título es Sentimientos negativos enterrados vivos nunca mueren. Solo por esconder sentimientos no quiere decir que no sufrimos. Incluso a veces somos expertos escondiendo cosas, pensando que nadie sabe, bueno, está bien. Pero hace varios años Dios me retó sobre mi vida interior. En esos días prediqué un seminario sobre la vida interna y reté a ese grupo de personas y hasta hicimos unos broches que le dimos a cada uno de ellos que decían, acepte el reto de la pureza interior. Ve, quizás no entienda de lo que hablo o lo que estoy pensando, pero el pensamiento afecta a todo y Dios lo sabe. Y perjudica mi interior. Y Jesús vive en nosotros. Y honestamente, Él quiere estar en control de toda la casa. Él no quiere estar atorado en un cuarto mientras tenemos cosas malas en otras partes del corazón. Necesitamos ser honestos. Y si hay algo que debemos ser es honestos con nosotros mismos. Algunas de las cosas que se permite pensar. Y quizás antes de que termine esto, hallará la raíz de sus problemas serios, los cuales nunca serán resueltos, nunca jamás, jamás, jamás, si no llega a la raíz. ¿Qué pasa cuando abre la puerta del refrigerador y le llega un mal olor? Bueno, a veces nos gusta echarle desodorante y esperar que eso se encargue de todo. Y honestamente, hacemos eso en nuestra vida. Oh, mi actitud apesta. Ay, espero que desaparezca. Y sabe, últimamente sigue abriendo la puerta y el mal olor se queda en el refrigerador. Y tiene que sacar después parte por parte, cosa por cosa, sacar la gaveta de los vegetales, de las frutas y llegar al desagüe. Y a veces nos sorprende lo que es. Y uno dice, pero yo nunca hubiera pensado en eso. Así es con nuestra vida. A veces tenemos malos resultados. O quizás la gente aún diga, ¿sabes? Su actitud apesta. La forma en que actúas está mal. Rocíale un poquito de desodorante. ¿A qué me refiero? Encubre, oculta, finge. Nunca busca la raíz. Y yo le animo a llegar a la raíz, porque si no encuentra la raíz del problema, continuará dando mal fruto. No pase el resto de su vida tratando de recoger mal fruto. Excave un poquito más profundo y llegue a la raíz. ¿Cómo se siente emocionalmente? Viene a ser como se siente físicamente. El doctor Colbert dice en su libro, si se siente mal hoy, examine lo que pasó ayer. ¿Pasó un día estresado?

o 3 días consecutivos estamos con esa emoción negativa y a pesar de ser negativa nos da energía. ¿Sabe que estar furiosamente enojado le puede dar energía? Y yo no sé lo que es estar furiosamente enojado, pero me lo inventé. Es cierto, una emoción negativa nos puede dar energía por un rato. Y creo que es por eso que a veces nos creemos que no hace daño y de repente estamos agotados, no nos sentimos bien y nos sentimos deprimidos o algo y pensamos, ¿y qué pasa? ¿Qué será? ¿Nos vamos al médico? ¿Nos da una píldora o algo? Y es un ciclo de nuevo. El 75 al 90% de todas las visitas al médico son relacionadas al estrés. Quiero leerles este extracto del libro del Dr. Colbert y él me dio permiso. Cuando se trata de tratamiento de ciertos síntomas físicos, a menudo resolvemos el síntoma de la superficie. Hacemos lo posible para librar del dolor o estabilizar a la persona, pero el problema vuelve. Tomamos píldoras y medicamento líquido o en polvo y el problema vuelve. Otra serie de tratamientos y pasa una semana, un año, un mes. Ese es el enfoque usual. La primera señal del estrés tiende a ser en la forma de dolores de cabeza, de tensión, problemas digestivos, de estómago, intestinos y brotes en la piel. Estas enfermedades, claro, agregan otra capa de tensión. Ahora no solamente hay el estrés, sino también estresados porque tenemos el estrés. Si no tratamos con la esencia del estrés, los síntomas son crónicos. Nuevos y más profundos síntomas aparecen. Falta de sueño, pérdida o aumento de peso, dolores musculares de espalda, de piernas. Letargo general o sensación de agotamiento, dificultad al pensar y falta de empuje o falta de ambición. Nuestra reacción general parece estar en tomar más píldoras, probar otra dieta, hacer más ejercicios y luego darnos por vencidos y reprendernos por no haber hecho lo que se suponía que hiciéramos en la salud. Y al mismo tiempo hemos añadido otra capa de estrés a esta mezcla. Si continuamos ignorando la esencia del estrés, digan la esencia del estrés. Los síntomas se pueden convertir en enfermedad. La clase que requiere cirugía, quimioterapia, terapia de radiación, medicamentos fuertes y otros rituales de tratamientos serios. Cada uno de estos tratamientos, claro, también crea estrés. Al igual que el diagnóstico de una enfermedad que altera o acorta la vida de alguno. Y por eso les digo hoy, no el Dr. Colbert, pero yo se lo digo y él le diría lo mismo, trate con la raíz, no solo con el fruto. Todo el tiempo viene a mi gente que quiere ayuda con problemas que no son el real problema. La gente habla mucho de cuán realista yo soy. Verdaderamente trato de ser realista y honesta con usted y trato de ser realista y honesta conmigo misma, porque no creo que uno puede ser realista con otro si no lo es con uno. Y yo, claro, teniendo un pasado de abuso y disfunción, alcoholismo y de un primer matrimonio con abuso que fracasó. Y yo cargaba con mucho sufrimiento y problemas. Y al principio de mi andar con Dios hallé el versículo en Juan 8 que dice, si permaneces en mi palabra, conocerás la verdad y te hará libre. Y yo lo creo con todo mi corazón, pero todo el tiempo le digo a la gente, no es la verdad de otro, es la suya. Es muy fácil enfrentar la verdad sobre otra persona. Me es fácil ver los problemas de David, de mis hijos y los del vecino. Pero tenemos que vernos a nosotros mismos porque no podemos cambiar a otros, solo podemos cambiarnos a nosotros mismos. Pero con la ayuda del Espíritu Santo podemos, obedeciendo la palabra de Dios, hacer cambios positivos en nuestra vida. No lo hacemos solos, sino con la ayuda de Dios. Somos colaboradores con Dios. Y Él no hace cosas en nuestra vida, a no ser que estemos de acuerdo con Él y le demos permiso. Así que empecé una jornada de mi vida para tratar de ser muy honesta conmigo misma sobre mí misma y finalmente parte terminó con el estrés y me tomó años llegar a ese punto porque nos gusta pensar que somos los únicos sin estrés. Nos gusta pensar que somos los únicos, que podemos manejarlo todo. Especialmente los líderes piensan así, les gusta. Pero hace 6 a 8 años me puse muy enferma, con dificultad al respirar, me sentía horrible. No podía relajarme, todos los músculos se sentían como en nudos. Y fui a tomar toda una serie de exámenes. Encontraron un tumor en una de mis glándulas adrenalinas y pensaba, ajá, eso es, sí, eso es. Y me hicieron exámenes sobre eso y dijeron, lo sentimos, no es eso. Ha estado ahí toda su vida eso. No es su problema, así que probablemente si le tomáramos fotos a todos tendrían algo similar a eso.

0: Y en realidad estaba desilusionada porque quería saber qué pasaba. Y terminó en que no estaba manejando bien mi vida y era adicta al trabajo. Y en muchos casos estaba operando con orgullo pensando que no tenía límites. ¿Qué tal? Todos tenemos límites. Y citamos la escritura, todo lo puedo en Cristo que me fortalece, pero Él no le va a fortalecer para algo que no es su voluntad. Así que puedo hacer todo lo que Dios me asigna que haga. No cualquier otra cosa que yo decido hacer, o no todo lo que los demás quieren que yo haga. A veces ese es el problema, que los demás quieren que hagamos cosas, y como nos gusta complacer a la gente, vea, estoy predicando. Andamos haciendo toda clase de cosas para evitar que otros se molesten con nosotros, y el fondo del asunto es que se van a molestar como quiera. Y tarde o temprano tenemos que romper el patrón de agradar a la gente más que agradar a Dios. Así entendí cuál era mi problema. Tomé medidas para arreglarlo, mejoré un poquito, hice otra cosa tonta. Y para cuando lo había hecho 3 veces, desperté. Y le digo algo, cuando uno hace daño serio a su vida, hay veces que nunca logra superarlo. Y debe cuidar lo que usted tiene mientras lo tenga. Lo mejor que puede hacer cuando es joven es cuidarse bien. No espere hasta tener 60 años y empiece a hacer ejercicios, porque entonces cuando trata se hace daño. Lo sé porque me ha pasado. Más que nada hago ejercicios para mi espalda, pero el otro día decidí que iba a empezar en una bicicleta de ejercicios y lo hice por 2 minutos con impacto mínimo. Y casi no podía pedalear. Y cuando se lo conté a mi hijo que hace ejercicios a diario, creí que se iba a caer de la risa. Él dijo, estás en mala condición. Y así que desear que estuviera en mejor forma no lo arregla. Tengo ahora que pagar el precio. Oren por mí y lloro por ustedes. Pero tenemos que llegar a la raíz del problema. Y gran parte del problema es lo que comemos y la falta de ejercicio. Eso es. Quizás la mayor parte del problema son todas las emociones negativas que permitimos en nuestras vidas, año tras año tras año, que nos extraen la vida y nos desgasta. El estrés a largo plazo se hace tóxico y mortal. Esta es una historia del libro del Dr. Colbert. Un joven universitario dijo, siempre estoy de una de dos maneras. O estoy cansado y aburrido, o estresado y hasta el límite. Solo tengo 2 marchas, alta y baja. Y pienso que se me quemó el cloche. Porque cuando solamente tiene 2 marchas, alta y baja, finalmente se queda atrapado en la baja y el clutch se quema y ya no puede volver a marcha alta. Es cierto, pero la realidad es, yo creo que mucha gente hace esto, lo han hecho y lo están haciendo. No solamente es importante que los que están aquí hoy entiendan esto, pero también es muy importante que millones que ven por televisión entiendan que no pueden abusar el cuerpo año tras año sin pagar por ello. No importa cuánto ame a Dios, no importa cuán grande sea su llamado. A veces, para ser honesta, la gente en el ministerio es peor que otros porque sienten que trabajan para Dios, que la unción los protegerá. Y lo que pasa es que la unción sí le da energía. Y yo puedo sentirme muy mal y puedo venir a predicar y la unción cae sobre mí y siento que puedo correr por la ciudad, pero aún regreso a lo normal. Cuando esa unción se levanta, incluso portar la unción devenga cierta fuerza.
1: Aquí concluye el mensaje de hoy. 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
1: Antes de meternos de lleno en el mensaje, quisiera hacer una salvedad o una suerte de aclaración pertinente al caso. Viene y tiene que ver con la línea del relato, ¿no? Recuerdo cuando tenía yo unos 20 y tantos años, 20, 21, no tenía... Your grandmother, quisieras llegar a mi edad y verte bien. No tenía la menor idea yo a los 20 y tantos de cómo escribir, armar o articular un mensaje, un sermón. Sin embargo, por alguna caprichosa, por alguna soberana razón, me llegaban muchas invitaciones para predicar en campamentos de jóvenes, algunos pequeños congresos, iglesias pequeñas que se arriesgaban a escuchar a este incipiente, rudimentario y embrionario predicador que comenzaba a hacer sus primeros pininos, sus primeros palotes hace muchos años. En los años 90 yo trabajaba en un seminario bíblico que tenía una gran biblioteca que incluía predicaciones en cassettes. Y como suelo decir, si alguien aquí en este mismo momento está recordando lo que es un cassette, ya está en edad de una buena colonoscopía anual. Cuídense. Háganse sus análisis rutinarios. En serio, previenen pólipos y algún tema peor. El tema es que comencé a pedir los cassettes de otros predicadores y estos me ayudaron a aprender a predicar. Recuerdo que me fascinó la oratoria de alguien llamado Italo Frigoli, a quien le mando un gran saludo. Hace poco, justamente lo acabo de ver en Madrid. Así que tomé algunos de sus mensajes, los cambié un poco, añadí mis propias ilustraciones y los comencé a predicar. Técnicamente tomé prestados varios de sus mensajes y me armé un repertorio, un catálogo digno que me permitió recorrer gran parte en ese entonces de América Latina. Personalmente luego conocí a Frigoli, yo quería conocerlo porque él había sido mi mentor sin saberlo, y le hice saber que había sido mi maestro a través del cassette en dialéctica, en método, en retórica, y fue cuando él también me confesó que la gente ya le empezaba a decir que él me estaba copiando mis sermones. Alguien le dijo: ya, Ítalo, deja de copiar a Dante Gebel, haz tus propios sermones. Con el correr de los años, obviamente, comencé a escribir mis propios mensajes hasta dar con mi manual de estilo, ¿no? Con mi manera de ser. No sé si es la mejor, la peor, pero es un manual de estilo, una manera de transmitir. Pero un día, hace unos años, me enteré de un joven predicador que empezó a predicar mis mensajes. Un despreciable, desgraciado, detestable, infame, bicho rastrero, sanguijuela, rata de dos patas, ladrón de sermones. Yo dije: ¿cómo puede hacer eso? ¿No? Son mis mensajes. Hasta que recordé que yo había hecho lo mismo y que tenía que sentirme honrado de producir algo que alguien más pudiera usar, ¿no? Y que otros se estaban beneficiando con mi trabajo, así como yo también me había beneficiado por mucho tiempo con el trabajo de otros. Y fundamentalmente que los mensajes de Dios no tienen derecho de autor. La palabra de Dios no tiene derecho de autor, porque en realidad no nos pertenecen, los mensajes le pertenecen a Dios, ¿no? Hago esta aclaración porque hace unas semanas llegó a mis manos un fascinante devocional, y ustedes saben que no suelo recomendar libros, o no suelo recomendar muchos libros. Este devocional se llama Incendiarios, que por cierto fue el libro más vendido del año en la categoría Vida Cristiana, y el mejor libro original en español. Viene con muchos dibujos para la gente que le pesa un poco de noche, especialmente leer demasiadas letras, demasiada gráfica. Entonces tiene su manera de llamar la atención. Lo escribió un muy buen amigo llamado Itiel Arroyo, nacido en Bilbao, España. Hace poco cruzamos algunos mensajes, que además, por cierto, a pesar de su juventud, digo a pesar porque decían lo mismo de mí, es un gran conferencista y un gran autor. Y en uno de sus geniales capítulos, yo tomé prestado de manera arbitraria, intencional, deliberada, premeditada y adrede, la idea o la esencia, fue como un disparador al mensaje que te voy a predicar hoy. Hace unos años atrás jamás le habría yo dado el crédito al autor, porque niego y mi baja estima no me lo habrían permitido, ¿no? Pero como me estoy poniendo grande y además admiro a Itiel, nobleza obliga, la esencia, el disparador de este mensaje, no el mensaje en sí, pero el disparador, la idea, nace de uno de los capítulos de este genial libro que hoy mismo tienen disponible aquí en el bookstore si quieren llevarse el libro Incendiarios, que es, por cierto, maravilloso, que son 40 días de lectura, pero a veces uno tiene cierto escozor contra los devocionales porque son a veces resúmenes de libros o lo hace, ni siquiera lo hace el autor, lo hace la editorial. No, aquí Itiel se puso a escribir y cada capítulo es intencional y cada capítulo me sorprende, tiene una revelación fabulosa, fácil de leer, así que te lo recomiendo. Yo hice que lo tuviéramos aquí en el bookstore, así que te lo recomiendo profundamente. Dicho esto, quiero que pasemos a la historia que nos compete. En los tiempos de Jesús había muchos mafiosos de la religión que tenían códigos legalistas de segregación, de discriminación. Lucas 10:25 relata el encuentro entre Jesús y uno de estos tipos, uno de estos levantadores de barreras, ¿no? Estos que manejan a veces la religión. Dice la palabra que en ese día se presentó un experto en la ley, un experto en la ley, un religioso, para poner a prueba a Jesús. O sea, las intenciones están a la vista. Quería poner a prueba a Jesús. Esa es su intención. No, ni siquiera viene de manera solapada. Viene a poner a prueba a Jesús y le hace esta pregunta. Maestro, ¿qué tengo que hacer para heredar la vida eterna? Nota que la pregunta pareciera inocente, inocua, diáfana, transparente. Pero la Biblia dice, vino a poner a prueba a Jesús. Ahora te voy a explicar por qué. ¿Qué tengo que hacer para heredar la vida eterna? Es la pregunta de este caballero. La típica pregunta trampa, ¿no? Que esconde algo. En el contexto judío, cuando escuchabas la palabra o la frase vida eterna, en realidad significaba de qué manera guardo la ley o la sana doctrina para poder ganarme el cielo. ¿Cuáles son los requisitos que se supone tengo que guardar? Entonces, este experto en la ley puso a Jesús en el estrado de los testigos, haciendo que todos a su alrededor se convirtieran en una suerte de jurado, porque todo el mundo iba a estar prestando atención qué iba a responder Jesús. Todos lo miraban para saber qué iba a responder. Dinos, maestro, ¿qué hay que hacer para heredar la vida eterna? Es la pregunta. Jesús responde brillantemente con otra pregunta. Yo supongo que para elevar la conversación a nivel del corazón por encima de la mente. Él estaba ayudando a la persona que hacía la pregunta a descubrir lo que él creía en verdad. Fue una pregunta trampa la que le hicieron a Jesús, pero Jesús responde con una pregunta retórica. Le dice, ¿qué está escrito en la ley? ¿O cómo la interpretas tú? Jesús responde con otra pregunta. ¿Qué dice la ley? ¿Cómo interpretas tú la ley? En palabras simples está diciendo, tú eres el experto en la ley. Y me preguntas a mí, cuéntame lo que está escrito en la ley, tal como tú lo entiendes. Y después te respondo. La ley, en la mente judía, era la Torá, que son los primeros 5 libros de la Biblia, lo que conocemos como el Pentateuco, Génesis, Éxodo, Levítico, Números y Deuteronomio, ¿no? De allí se desprendían 613 leyes, etcétera. Para los hebreos estos eran escritos sagrados. Y los rabinos estaban de acuerdo que la orden, la ley más importante era: amarás a Dios, amarás a tu Dios con todo tu corazón, con toda tu alma y con todas tus fuerzas, que aparece en Deuteronomio 6:5. Eso era lo más importante para los judíos. Pero había grandes debates de cuál consideraban el segundo gran mandamiento. Ok, el primero, amar a Dios con toda tu fuerza, con todo tu corazón, con toda tu alma. ¿Y el segundo mandamiento cuál es? Ese era el debate. Algunos decían, el segundo mandamiento es amar al prójimo. Otros debatían y decían que el segundo mandamiento era mantenerse puro, mantenerse santo. Y ya empezaba la división entre los mismos judíos, entre mantenerse santo o amar al prójimo, que era lo más importante. De modo que cuando Jesús le devuelve la pregunta al experto, le estaba pidiendo al hombre que mostrara sus cartas. Que le mostrara o que le dijera qué teología él seguía antes de que Jesús respondiera. Jesús dijo esencialmente: oye, experto de la ley, ya que la conoces tan bien, tú, ¿cómo la interpretas? A partir de ahí empezamos a debatir. Y mira lo que responde el hombre. Le dice: bueno, el mandamiento principal, maestro, es: amarás al Señor con todo tu corazón, con toda tu alma, con todas tus fuerzas. Y luego, el segundo mandamiento: ama a tu prójimo como a ti mismo. Esa era la teología del tipo. Jesús responde rápidamente: bien contestado. Haz eso y vivirás. Y cada vez que nos involucramos con la misericordia, nos vamos a ensuciar las manos. No hay otra forma. ¿Cómo uno va a querer meterse con las almas sin ensuciarse con las almas? Yo he aprendido que muchas veces unas manos sucias por ayudar al prójimo son la mejor ofrenda para Dios. Esto lo dijo Itiel Arroyo. Yo dije: wow, qué frase. Sí, porque yo no quiero presentarme delante de Dios con mis manos limpias. No, yo quiero presentarme con mi corazón limpio y las manos sucias, de haberlas manchado, sacando del barro lo que estaban en el hoyo. Eso es lo esencial. Corazón limpio, manos sucias. Corazón limpio, manos sucias. Mano limpia, corazón sucio no entra. Mano sucia, corazón limpio entra. Entonces, el verdadero servicio a Dios ocurre al borde del camino, no dentro de las paredes de la iglesia. Porque aquí, ¿quién va a ser mala persona aquí dentro? Ocurre al borde del camino. La adoración sin compasión es vomitiva para Dios. Y algunos en la iglesia dicen que huelen a limpio, pero en realidad huelen a apatía. No saben que a Jesús le gusta más el olor a barro del que salva, el olor a sudor del que salva, que el olor al perfume del que canta. El olor al sudor del que salva, del que se mete, del que se ensucia, siempre más atractivo que el perfume del que canta y predica de lo que hay que hacer. Entonces, la palabra misericordia proviene del latín y es una conjugación de dos palabras: miseria y corazón. Misericordia. Es decir, misericordia es la capacidad que tienen algunos corazones de sentir la miseria de los demás, de sentirla, no de verla. Verla la vemos todos, ¿eh? Vemos un documental de National Geographic y vemos el hambre en África. ¿Y qué cambia? Pero la misericordia real siempre nos involucra de alguna manera porque nos quita del centro, nos mata el ego. La misericordia nos mata el ego, como le pasó al samaritano, que tenía una agenda, un lugar donde llegar, tenía planificado montar a caballo o en burro hasta donde fuera y tuvo que ir caminando al lado y gastar dinero. Sí, nos va a costar, la misericordia siempre cuesta. Nos va a romper la agenda. Nos pone en riesgo, nos incomoda. Mira, en las últimas semanas, comento esto porque capaz que pienso debe ser de conocimiento público, comenzó un rumor de que yo podía considerar ser candidato a presidente de mi país. A esta altura de mi vida nunca tomaría ninguna decisión guiado por la ambición personal, ni mucho menos por la presión de la gente. Nadie me puede presionar a hacer algo así. No tomaría ninguna decisión, ni por dinero, no porque sea multimillonario, sino porque rico no es el que más tiene, sino el que menos necesita. Ni por reconocimiento, o sea, no iría ni por el cobre ni por el bronce. Y si alguna vez decido dar un paso en esa dirección, va a ser porque en la intimidad de mi vida con Dios he llegado a la convicción que ese es el camino correcto y esa es la asignación de Dios. Todos pueden especular, yo puedo especular, la última palabra la tiene Dios. Y cuando Dios guía la vida de un hombre, ese hombre termina caminando por el lugar donde su propósito va a dar más fruto. No hay un hombre de Dios que toda la vida le obedeció y de repente le agarró la locura e hizo una estupidez, a menos que se haya apartado del camino del Señor. Entonces, todo hombre, cuando hablo de hombre no hablo de género, hombre o mujer, todo ser humano que siga a Dios va a dar fruto, sea tras un púlpito, en un escenario o en la vida pública. Y aunque en mi caso yo no he decidido nada, mucha gente, los entiendo, en el afán de cuidarme, me escribieron mensajes del tipo: Dante, vas a perder todo lo que construiste. En primer lugar, como si yo hubiese construido algo, ¿no? Vas a arruinar tu testimonio por ensuciarte en política. Esas frases, aunque entiendo la intención que quieren cuidarme, provienen de la preservación del ego. Porque nuestro modelo a seguir murió crucificado. O sea, ¿cuándo cambiamos el obedecer, el servir, el morir por cuidar el testimonio que tanto nos costó conseguir? ¿Cuándo hicimos el trueque? ¿Cuándo esto se trató de no, y tengo que cuidar a dónde llegué? ¿Cuándo? ¿Cuándo nos transformamos como el levita, como el sacerdote? Yo no me voy a ensuciar las manos con un moribundo. ¿Cuándo nos olvidamos que el evangelio se trata del moribundo? ¿Cuándo fue que perdimos la visión? Dante, no te metas. Y en vez de aconsejarme que me cuide de no ensuciarme, debería de animarme: Dante, obedece a Dios. En todo caso, sin importar la pérdida de tu reputación, de tu testimonio, van a decir un montón de estupideces. Tranquilo, tienes piel de foca, Dios te preparó para esto. Son los mismos, las mismas fieras que atacaban las ovejas de tu padre y tú las defendías. Después fue Goliat. Van cambiando las bestias, pero siempre es el mismo modus operandi. Pero como hoy vivimos para el ego, y hoy se vive por esta exacerbación de las redes, del qué dirán, es muy común que los cristianos te aconsejen: no te ensucies las manos. No vayas con ese mundano. No te conviene hacerte amigo de ese católico. El católico la gran ramira. No te conviene. ¿No debería ser todo lo contrario? Que cuando vemos a alguien, un muchacho que dice: yo me quiero involucrar en las artes, yo quisiera hacer películas que tengan un mensaje, no películas cristianas, porque no existen las películas cristianas, ni la música cristiana no existe, porque Jesús no murió ni por películas ni por música. Existe la música religiosa y la música normal. Existen las películas normales y las películas religiosas. Pero no hay películas cristianas, música cristiana, porque no, ninguna música se arrepintió para irse al cielo. O sea, lo que existe es cristiano haciendo música, cristiano haciendo cine, cristianos haciendo política, donde las convicciones se muestran de que está lleno de Dios en la disciplina, en lo que haga, en lo que toque, en lo que emprenda. ¿Estamos de acuerdo? Entonces la gente debería decir: ¡wow! Este tipo está dispuesto a perder lo que consiguió y a ensuciarse. ¡Ese es un verdadero cristiano! ¿Qué dice Mateo? ¿Qué dijo Jesús en Mateo 16, 25? Todo el que quiera salvarse la vida, la va a perder. Y el que pierda su vida por causa de mí, la va a encontrar. Estaba diciendo, el que está cuidando su testimonio y del qué dirán, lo va a perder. Y aquel que no le importe por obedecer, va a hallar la vida eterna. Gracias a Dios, que es algo que yo ya he vivido antes, desde jovencito, porque cuando yo decidí salir de un canal religioso de enlace para incursionar en la televisión secular, me llegaron cientos de mensajes diciendo: no te ensucies con los medios mundanos, no te ensucies con gente inconversa. Cuando me saco una foto con un amigo inconverso, que se supone que deberían celebrar, ¡uy, por fin! Porque ese tipo con el que te sacaste una foto es un delincuente. ¡Qué lindo que está con un hombre de Dios! Seguramente pudiste pasarle algo de sal, seguramente lo iluminaste un poquito. No, se manifiestan los evangélicos. Dante, cuida tu testimonio, se me cayó un ídolo, dime con quién te juntas y te diré quién eres. ¿No se supone que salíamos a pescar? ¿Por qué es más importante la foto con un apóstol que la foto con un mundano? Cuanto más mundano, cuanto peor es el tipo, cuanto más sucio es, si se quiere sacar una foto conmigo, yo siento que estoy con un pescado así grandote diciendo... A mí me fascina. Y después el Espíritu Santo sabrá cuándo lo redarguye, si es en el momento, en la cena. Pero le predicaste el evangelio. A veces sí, a veces no. A veces nos hacemos solo amigos, porque la orden es amarlo, no intentar cambiarlos. Amarlos. Y cuando se sienten amados, tarde o temprano, un amigo que se siente amado va a preguntarnos por lo que creemos. Y tarde o temprano, si no es ahora, más adelante, en 6 meses, en 1 año, en la próxima cena, saldrá el tema: necesitará de Cristo. Y uno, como es amigo, le va a hablar sin prejuicios. Pero no somos agentes de Amway o de Herbalife que
2: que con quien nos encontramos le tenemos que meter en el multinivel. Pero esto no es venta, esto no es venta, esto no es venta, esto no es venta. Prueba, prueba, prueba. No es venta, no es venta, no es venta. ¿Por qué queremos venderle el multinivel? Si la orden es amarlos. Y cuando esto pasa, cuando me dice, ay, ¿con quién te sacaste la foto? Ay, te vas a ensuciar con ese político. Ay, te... ¿Quién dijo que hay que llegar al cielo con las manos limpias? Yo me di cuenta que las cosas no han cambiado. Dice, al ver los escribas y los fariseos que Jesús comía con pecadores y recaudadores de impuestos, decían, ¿por qué come y bebe con recaudadores de impuestos y pecadores? Y ahí aparecen algunos diciendo, no, no, no, pero esa gente se levantaba de la mesa arrepentida. La Biblia no lo dice. A lo mejor solo comía y bebía. Me sorprende que la conversión haya ocurrido y no esté relatada. Capaz que solo comía y bebía. Te puedo invitar a mi casa, dijo el publicano, dale. Juan relata la conversación improvisada que tuvo con una mujer de pésimo testimonio junto a un pozo. Samaritana, por cierto. Jesús habría podido comenzar la plática señalando el desastre en que ella había convertido su vida. O pudo haberse alejado para no quedar pegado a ella. A ver si le sacaba una foto y salía en Instagram Jesús con la samaritana. Tampoco le dijo, mirá, ternura, te encamaste con 5 tipos distintos y el que ahora tienes no es tu marido tampoco, es un amante. ¿Te das cuenta lo inmoral de lo que estás haciendo? ¿Te estás dando cuenta lo que estás haciendo con tu vida? No. Se dio cuenta que tenía mucha sed de amor, de afecto, de aceptación, de perdón. No era una loca. Lo que quería esta mujer era amor. Y había encontrado los tipos equivocados que, oliendo su desesperación de afecto, posiblemente la habían abusado, la habían usado. Entonces Jesús le dice que el agua que ella estaba bebiendo nunca le iba a satisfacer. Que el agua que ella bebía en las sábanas de seda cada noche, que la lujuria, que el sexo casual nunca le iba a calmar la sed, por eso se sentía tan vacía, tan hueca, y le ofreció un agua que quitaría su sed para siempre. Yo siempre trato de recordar ese espíritu de Jesús cuando me encuentro con alguien cuya inmoralidad no apruebo. Porque que yo me siente en la mesa con alguien, no estoy aprobando su inmoralidad. Que entreviste a alguien en mi oficio de periodista no significa que esté aprobando su inmoralidad. El año y medio que trabajé en CNN, me tocó entrevistar a muchas defensoras del aborto. Yo no podía estar en CNN y entrevistar únicamente a las que estaban condenando al aborto. Claro que entrevisté un par de ellas, pero después me tocó artistas que estaban a favor del aborto, artistas que estaban en contra, algunos lo condenaban, otros estaban a favor, y yo tenía que poner mi cara de póker y entrevistar a ambos, preguntarle por qué condenaba el aborto y preguntarle al otro por qué favorecía el aborto. Eso no me hace que yo necesariamente esté condonando o aprobando una de las posiciones. Claro, si estoy en un canal religioso, es obvio. Pero cuando uno ama sin condicionamiento, muchas veces terminé la entrevista y la persona entrevistada me decía, yo pensé que me ibas a atacar. Le digo, ¿por qué te voy a atacar? Si es tu pensamiento. Mis convicciones son mías, las tuyas son tuyas. Tarde o temprano ese amor termina quebrando cualquier grieta. Uno dice, bueno, esta persona tiene que tener mucha sed. Eso es lo que me digo a mí mismo, tiene que tener mucha sed. Los que critican en redes, que te critican, que me critican, tienen mucha sed de aprobación, de atención. Se levantan sedientos, están tan vacíos que necesitan atacar con impunidad y con inmunidad en todas las redes a cualquiera que haga algo diferente a lo que ella o él piensa. Porque es gente sedienta, pobrecita. Tiene mucha sed. Son seres humanos sedientos en busca de un agua equivocada. Yo te digo algo más. En una ocasión Jesús hizo algo muy escandaloso. Marcos 1:40 dice que vino a él un leproso, con esto termino, rogándole e hincada la rodilla le dijo, si quieres puedes limpiarme. Y Jesús, teniendo misericordia de él, extendió la mano y lo tocó. Dijo, quiero, claro que quiero, sé limpio. Dice, y al instante que habló, la lepra se fue de aquel y quedó limpio. Los religiosos decían que la lepra era una señal de desprecio divino. Eran considerados personas malditas por Dios y constantemente se les recordaba que eran despreciables. Los leprosos tenían prohibido trabajar, vivían de limosnas, debían abandonar su familia, vivir en leprosarios, fuera de la ciudad. Sin duda, nadie podía tocarlos. Según la ley escrita en el libro de Levítico, quien tocaba a un leproso quedaba contaminado y debía aislarse un buen tiempo. El leproso tenía que hacer sonar una campanita cuando pasaba por la ciudad y gritar ¡impuro! ¡Impuro! Para evitar que alguien lo roce por accidente. Y algunos líderes religiosos, para prevenir que se acercaran demasiado a ellos y los contaminara y no pudieran adorar a Dios, los espantaban tirándoles piedras y escupiéndoles. Jesús podría haberlo sanado con su palabra, ya lo había hecho antes, a otros enfermos, solamente una palabra. A este arbitrariamente lo tocó, porque quería transmitirle un mensaje a su alma sedienta. No eres un maldito, Dios te quiere aún con tu lepra. Y además lo tocó a la vista de todos los legalistas para que pudieran ver que Dios no tiene miedo de ensuciarse las manos, que la misericordia es superior a cualquier ley de purificación. Delante de todo, Jesús estaba afirmando que aquel a quien ellos llamaban impuro, Dios lo llamaba amado. Así de conmovedor, así de subversivo. La misericordia siempre se ensucia las manos. Siempre, siempre. El próximo 1 de mayo habré cumplido 51 años desde que mis padres conocieron al Señor y yo era chiquito. Y el primer recuerdo que me viene a la mente es que apenas nos convertimos, de manera intencional, dejamos de visitar a todos los parientes inconversos y de frecuentar a los vecinos y amigos. Era una orden, nos adoctrinaban. Dejen las viejas amistades del mundo. Y estábamos tan ocupados en nuestra religión que perdimos contacto con todos los amigos, con parientes, con conocidos. E irónicamente, aquella gente a la que se suponía que debíamos llevar al Señor ya no formaban parte de nuestras vidas. Veíamos a nuestros amigos o parientes en algún funeral. Nos convertimos y de manera inmediata quemamos todos los puentes con las personas que en teoría decíamos que íbamos a alcanzar para Cristo. Decían los pastores, si quieren venir a la iglesia, que vengan, la puerta está abierta. Y nos absorbió nuestro sistema religioso. Pensamos que eso es tener vida espiritual. Yo creo que hemos cortado intencionalmente toda conexión con la gente con la que deberíamos ser luz. Que somos evangelistas inútiles. Lo que hacemos es invitar gente a River o al templo y perdimos el propósito de la iglesia. Nunca fue pensada como una institución aséptica, higienizada, separada del mundo exterior. Cuando Dios llamó a Abraham, le dijo en Génesis 12:3, a través de ti serán benditas todas las familias de la tierra. ¿Qué hicieron los judíos? No, lo mismo que nosotros. Se adueñaron de la bendición. Dijo, no, toda la familia, toda, a ver, ¿quién es el prójimo? Querían el privilegio, no querían la responsabilidad de ensuciarse. En resumen, tenemos tanto miedo de contaminarnos con el mundo que nos olvidamos que quien está con nosotros es mayor que el que está en el mundo. Es mayor. Es mayor. ¿Lo crees, sí o no? Jesús no le tuvo miedo a los mundanos y decimos que lo imitamos a Él. Se encarnó, habitó entre nosotros. Cuando Jesús fue a la casa de Mateo, la gente dijo, ¡ey, mira con quién andas, Mateo es una lacra! Ahí hay drogas, prostituta, alcohol, cigarrillos. Si Jesús fuese profeta, sabría dónde se está metiendo. Nosotros solemos ser lo opuesto a Jesús. Nos convertimos e inmediatamente nos vamos al sector no fumador. Vemos a alguien que nos pueda comprometer el testimonio y salimos para el lado contrario. Nos ponemos en las antípodas y nos juntamos entre nosotros. Por eso siempre mantengo que para meterle miedo a una congregación hay que mantenerla a esa congregación alejada de la vida de Jesús. Yo digo siempre, si un líder, un pastor quiere tener a su gente dentro de un campo de concentración religioso o un búnker evangélico, no le conviene salir del Viejo Testamento. No, que no se meta con Jesús. Porque siempre es más fácil forzar las interpretaciones de Génesis en adelante. Pero no le va a convenir cruzar más allá de Malaquías, porque no le va a gustar lo que encuentre. Con el Viejo Testamento cualquiera puede justificar tener un altar de sacrificio, un púlpito sagrado, que la gente venga al templo, que haga un pacto, que pida cobertura. Todas esas frases son sacadas de Moisés. A partir de Mateo se hace un despadre. Es un movimiento vivo. De hecho, Jesús en San Juan 17:15 dice, no te pido que los saques del mundo, sino que los preserves del maligno. Ellos no son del mundo, yo tampoco lo soy. Conságralos en la verdad. Tu palabra es la verdad. Así como me enviaste al mundo, Padre, yo también los envío al mundo. Entonces la idea no es vivir apartados del mundo. Nuestra ciudadanía no es de aquí, pero hemos sido asignados. El mundo es nuestra jurisdicción. Y quiero decirte algo, y esto es para quienes me quieren. Esta no es una explicación para quienes siempre me ven a través del sesgo de la envidia, el resentimiento, los celos, porque para ellos no habrá explicación que valga y los conforme. Este es un mensaje para mis hermanos, para quienes crecieron conmigo, para quienes saben que tengo un montón de defectos, pero tengo una cualidad, que soy sumamente obediente a Dios. Yo no sé cuál es mi próxima misión, mi próxima orden, ni siquiera sé si habrá alguna. Pero yo no llegué hasta aquí por cuidar el testimonio delante de otros evangélicos. Llegué hasta aquí porque siempre he decidido bajarme de la barca obedeciendo al Señor. Y si salir de mi zona cómoda implica ensuciarme las manos, exponerme a que destruyan mi testimonio, me difamen, me levanten calumnia, yo voy a estar feliz de obedecer al Señor. Porque yo no quiero presentarme delante de Jesús con mis manos limpias. Quiero presentarme con el corazón limpio. Y como dije hoy, con las manos sucias, por haberlas manchado, por sacar gente del hoyo. Diré esto: el verdadero servicio a Dios ocurre al borde del camino. A Jesús le gusta más el olor a mugre de las manos con olor a gente, con olor a almas, que el olor a perfume de aquel que solo predica o canta. Y como dije hoy, a veces unas manos sucias por ayudar al prójimo es la mejor ofrenda que este año le podemos dar al Señor. ¿Vamos a celebrar? ¡Vamos a celebrar al Señor de señores, Rey de Reyes! Dale, dale un aplauso grande, grande, grande. Dile: Señor, has hablado hoy. ¡Ha hablado el Señor esta mañana!
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1: Nos encanta sugerir lo que no tenemos. Se los digo porque yo estuve en esa estación de la vida. No sentimos nada, pero decimos, bueno, por lo menos voy a simular qué siento. Somos maestros de los velos. Nos dicen, ¿cómo estás? Bien, bien, bien. Los hispanos solemos decir siempre, bien, bien, bien. Acabamos de divorciarnos, la suegra se vino a quedar a vivir con nosotros. Nos echaron del empleo y decimos, ¿cómo estás? Bien, bien, bien. Nos ponemos un velo porque decimos, sí, yo confieso positivamente, todo me va a ir bien. Pero a veces la confesión positiva linda con la negación. ¿Me sigues, sí o no? O sea, si yo tomo, me pongo frente a un drogadicto y le digo, reconoce que eres adicto. Y él me dice, no soy adicto, no soy adicto, no soy adicto, soy libre. No está siendo positivo, está negando una adicción. Y la mejor manera para que Dios nos ayude es no negar que necesitamos una unción fresca todos los días. ¿Cuántos lo creen? Díganme, amén. La unción, si no se renueva, se evapora. El aceite no solo se evapora rápido, sino que se desliza o se escapa más fácilmente que cualquier otro líquido. Si hay una rendija o un agujerito en el recipiente, se va. El aceite se desliza y desaparece. No sé si se evapora, pero si hay un hueco, literalmente se va, se escapa mucho más rápido, inclusive que el agua. Y cuando la Biblia dice no deis lugar al diablo, esa palabra en el original griego significa ventana, abertura, rendija. Jason Frenn aquí mostraba su celular y decía, a veces esto te puede quitar la comunión con Dios. Porque, a ver, el pecado no está a veces en lo pecaminoso que estamos haciendo necesariamente, sino en cuánto estamos atados a eso. Y a veces el Facebook, el Twitter, oh Señor Jesús, bendice el Facebook, Padre, no lo toques. Facebook, Twitter, hay gente que es adicta, yo lo hablé aquí una vez, hay gente que es adicta al celular. Yo los he visto en cenas, en almuerzo, mirando a cada rato el celular como si fueran Donald Trump. No, están diciéndole, uy, qué lindo que está, uy, sí, vos también, y están así. Y son rehenes de la tecnología y no lo saben. Y son, ustedes dicen, pero eso hace que uno pueda perder la unción. No, se los voy a poner así. Nada hace que yo pierda la unción. Yo porque esté en Facebook no pierdo la unción. Pero lo que hace que se vaya yendo el aceite son aquellos hábitos que van reemplazando los buenos hábitos. Son aquellas cosas que, si bien son legítimas, algunas de ellas, porque hay algunos adictos al sexo, adictos a la pornografía, hay otros que son adictos al chisme, pero hay otras adicciones que no parecen malas y de hecho no lo son, técnicamente hablando, pero nos roban tiempo de la presencia de Dios, y cuando el diablo no te puede parar, te sobreactiva. Algún predicador dijo una vez, yo se los dije, un predicador dijo una vez, el apuro no es del diablo, el apuro es el diablo. Y Satanás lo que hace es irte, que vayas por la vida por carriles rápidos, mientras que Jesucristo queda en tu espejo retrovisor allá atrás, esperando que te detengas a tener un tiempo con Él. Y Él te sobreactiva, aún con el ministerio. Tienes que trabajar para Dios, tienes que meterte en la célula, tienes que hacer tal cosa, y tú dices, sí, tengo que servir. Lo importante es que el aceite se te vaya deslizando por esas ventanas. Y nos transformamos en adúlteros ministeriales. Pasamos más tiempo en el ministerio que con el Dios que decimos servir. ¿Me están siguiendo? ¿Sí o no? Díganme amén. Y por esas rendijas y por esos agujeros que no son pecaminosos, pero son cosas legítimas, vamos perdiendo la frescura. Yo siempre digo que cualquiera puede ayunar alimentos. El tema es ayunar cosas legítimas. Yo he conocido gente que dice, yo ayuno 30 días. Pero yo le digo, ayuna celular 3 días y no puede. Otros me dicen, yo he ayunado 40 días como el Señor. Bueno, ayuna televisión, no puede. Entonces el Señor a veces no solo nos pide ayunos de alimentos, sino ayunos de cosas legítimas, que no están mal, pero que en el cronograma de nuestra vida ocupan, en el organigrama, perdón, de nuestra vida ocupan el primer lugar.

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2: El libro de Salmos, Salmo 61.
3: Oh Dios, escucha mi clamor, oye mi oración. Desde los extremos de la tierra, clamo a ti por ayuda cuando mi corazón está abrumado. Guíame a la imponente roca de seguridad, porque tú eres mi amparo seguro, una fortaleza donde mis enemigos no pueden alcanzarme. Permíteme vivir para siempre en tu santuario, a salvo bajo el refugio de tus alas. Pues has oído mis votos, oh Dios. Me diste una herencia reservada para los que temen tu nombre. Añade muchos años a la vida del rey, que sus años abunden de generación en generación, que reine bajo la protección de Dios para siempre, y que tu amor inagotable y tu fidelidad lo cuiden. Entonces cantaré alabanzas a tu nombre para siempre, mientras cumplo mis votos cada día.
2: El primer libro de Samuel, capítulo 21. David fue a la ciudad de Nob para ver al sacerdote Ahimelec. Cuando Ahimelec lo vio, se puso a temblar.
4: ¿Por qué estás solo? ¿Por qué nadie te acompaña?
5: El rey me envió en un asunto privado. Me pidió que no le contara a nadie por qué estoy aquí. Les dije a mis hombres dónde buscarme después. Ahora bien, ¿qué hay de comer? Dame 5 panes o cualquier otra cosa que tengas.
4: No tenemos nada de pan común, pero aquí está el pan sagrado, el cual pueden comer si tus jóvenes no se han acostado con alguna mujer recientemente.
5: No te preocupes, nunca permito que mis hombres estén con mujeres cuando estamos en plena campaña. Y ya que se mantienen limpios aún durante misiones normales, ¿cuánto más en esta?
6: Como no había otro alimento disponible, el sacerdote le dio el pan sagrado, el pan de la presencia que se ponía delante del Señor en el tabernáculo. Justo en ese día había sido reemplazado por pan recién horneado. Aquel día estaba allí Doeg, el edomita, jefe de los pastores de Saúl, que había sido detenido delante del Señor. David le preguntó a Ahimelec:
5: ¿Tienes una lanza o una espada? El asunto del rey era tan urgente que ni siquiera me dio tiempo de tomar un arma.
4: Solo tengo la espada de Goliat, el filisteo, a quien tú mataste en el valle de Ela. Está envuelta en una tela detrás del efod. Tómala si quieres, porque es la única que tengo.
5: Esta espada es sin igual. ¡Dámela!
6: Entonces David escapó de Saúl y fue donde el rey Aquis de Gat. Pero a los oficiales de Aquis no les agradaba que David estuviera allí.
7: ¿No es este David, el rey de la tierra?
8: ¿No es a quien el pueblo honra con danzas y canta?
7: ¡Saúl mató a sus miles! ¡Y David!
8: ¡Y David a sus 10,000!
7: ¿Miles?
6: David oyó estos comentarios y tuvo mucho miedo de lo que el rey Aquis de Gat pudiera hacer con él. Así que se hizo pasar por loco, arañando las puertas y dejando que la saliva escurriera por su barba. Finalmente, el rey Aquis le dijo a sus hombres:
8: ¡Tienen que traerme a un loco! ¡Ya tenemos suficientes de ellos aquí! ¿Por qué habría de permitir que alguien como él sea huésped en mi casa?
9: El primer libro de Samuel, capítulo 22.
6: Entonces David salió de Gat y escapó a la cueva de Adulam. Al poco tiempo, sus hermanos y demás parientes se unieron a él allí. Luego comenzaron a llegar otros hombres que tenían problemas o que estaban endeudados o que simplemente estaban descontentos, y David llegó a ser capitán de unos 400 hombres. Después, David se dirigió a Mizpa de Moab, donde le pidió al rey:
3: «Por favor, permite que mi padre y mi madre vivan aquí contigo hasta que sepa lo que Dios tiene pensado para mí».
6: Así que los padres de David se quedaron en Moab con el rey durante todo el tiempo que David vivió en la fortaleza. Un día el profeta Gad dijo a David:
10: «Deja la fortaleza y vuelve a la tierra de Judá».
6: Entonces David fue al bosque de Aret. Las noticias de su llegada a Judá pronto alcanzaron a Saúl. En ese momento, el rey estaba sentado debajo de un árbol de tamarisco en la colina de Gibeá, con su lanza en la mano y rodeado de sus oficiales.
8: «¡Escuchen bien, hombres de Benjamín! ¿Acaso ese hijo de Isaí les ha prometido a cada uno de ustedes campos y viñedos? ¿Les ha prometido a todos hacerlos generales y capitanes de su ejército? ¿Es por eso que han conspirado contra mí? Pues ninguno de ustedes me avisó cuando mi propio hijo hizo un pacto solemne con ese hijo de Isaí. Ni siquiera sienten lástima por mí. ¡Imagínense! ¡Mi propio hijo incita al hijo de Isaí para que me mate! ¡Tal como está tratando de hacer hoy mismo!»
6: Entonces, Doeg el edomita, que se encontraba entre los hombres de Saúl, habló:
11: «Cuando estaba en Nob, vi al hijo de Isaí hablando con el sacerdote Ahimelec, hijo de Ahitob. Ahimelec consultó al Señor por él. Luego le dio alimento y la espada de Goliat el filisteo».
6: Entonces, el rey Saúl inmediatamente mandó traer a Ahimelec y a toda su familia, quienes servían como sacerdotes en Nob. Cuando llegaron, Saúl le gritó:
8: «¡Escúchame, hijo de Ahitob!
4: ¿Qué quiere mi rey?»
8: «¿Por qué han conspirado contra mí, tú y ese hijo de Isaí? ¿Por qué le diste alimento y una espada? ¿Por qué consultaste a Dios por él? ¿Por qué lo instigaste a matarme, como está tratando de hacer hoy mismo?»
4: «Pero, señor, ¿hay alguien entre todos sus siervos que sea tan fiel como su yerno David? Él es el capitán de su escolta y un miembro altamente honrado de su casa. Por cierto, esta no fue la primera vez que consulté a Dios por él. Que el rey no me acuse a mí y a mi familia de este asunto, porque yo no sabía nada de un complot en contra de usted».
8: «¡Ahimelec! ¡Ten por seguro que morirás junto con toda tu familia!»
6: Y le ordenó a su escolta:
8: «¡Maten a estos sacerdotes del Señor, porque son aliados de David y conspiradores con él! Ellos sabían que él huía de mí, pero no me lo dijeron».
6: Pero los hombres de Saúl se negaron a matar a los sacerdotes del Señor. Entonces Saúl le dijo a Doeg:
8: «¡Hazlo tú!»
6: Así que ese día Doeg, el edomita, los atacó y los mató. 85 sacerdotes en total, que aún llevaban puestas sus vestiduras sacerdotales. Después se dirigió a Nob, la ciudad de los sacerdotes, y mató a las familias de los sacerdotes, hombres y mujeres, niños y recién nacidos, y a todo el ganado, burros, ovejas y cabras. Solamente Abiatar, uno de los hijos de Ahimelec, escapó y huyó a donde estaba David. Cuando le dijo que Saúl había matado a los sacerdotes del Señor, David exclamó:
3: ¡Lo sabía! Cuando vi a Doeg el edomita allí ese día, estaba seguro de que se lo contaría a Saúl. Ahora soy responsable de la muerte de toda la familia de tu padre. Quédate aquí conmigo. No tengas miedo. Te protegeré con mi propia vida, porque la misma persona quiere matarnos a los dos.
9: El primer libro de Samuel, capítulo 23.
6: Un día le llegaron noticias a David de que los filisteos estaban en la ciudad de Keila robando el grano de los campos de trillar. Entonces David le preguntó al Señor:
3: ¿Debo ir y atacarlos?
12: Sí, ve y salva a Keila.
6: Pero los hombres de David le dijeron:
10: Tenemos miedo incluso aquí en Judá.
13: De ninguna manera. Queremos ir a Keila para luchar contra todo el ejército filisteo.
6: Así que David consultó de nuevo al Señor, y de nuevo el Señor respondió:
12: Desciende a Keila, porque yo te ayudaré a conquistar a los filisteos.
6: Entonces David y sus hombres fueron a Keila, mataron a los filisteos, tomaron todos sus animales y rescataron a la gente de la ciudad. Cuando Abiatar, hijo de Ahimelec, huyó a donde estaba David en Keila, se llevó consigo el efod. Pronto Saúl se enteró de que David estaba en Keila.
7: ¡Excelente! ¡Ya lo tenemos!
3: Ah, Dios me lo entregó en mis manos, porque se ha quedado atrapado en una ciudad amurallada.
6: Entonces Saúl movilizó a todo su ejército para marchar hacia Keila y sitiar a David y a sus hombres. Pero David se enteró de los planes de Saúl y le dijo a Abiatar, el sacerdote, que trajera el efod para consultar con el Señor. Entonces David oró:
3: Oh Señor, Dios de Israel, he oído que Saúl piensa venir a Keila y destruirla porque yo estoy aquí. ¿Me traicionarán los líderes de Keila y me entregarán a él? ¿Y de verdad vendrá Saúl como me han informado? Oh Señor, Dios de Israel, te ruego que me digas.
6: Y el Señor le dijo:
12: Él vendrá.
6: De nuevo David preguntó:
3: ¿Me traicionarán los líderes de Keila a mí y a mis hombres para entregarnos a Saúl?
6: Y el Señor le contestó:
12: Sí, ellos los traicionarán.
6: Entonces David y sus hombres, ahora cerca de 600, salieron de Keila y comenzaron a deambular por toda la región. Pronto llegó la noticia a Saúl de que David había escapado, por lo que decidió no ir a Keila. David se refugió en unas fortalezas que había en el desierto y en la zona montañosa de Zif. Saúl lo perseguía día tras día, pero Dios no permitió que Saúl lo encontrara. Un día, cerca de Ores, David recibió la noticia de que Saúl estaba camino a Zif para buscarlo y matarlo. Jonatán fue a buscar a David y lo animó a que permaneciera firme en su fe en Dios.
11: No tengas miedo. Mi padre nunca te encontrará. Tú vas a ser el rey de Israel y yo voy a estar a tu lado, como mi padre bien lo sabe.
6: Luego, los dos renovaron su pacto solemne delante del Señor. Después, Jonatán regresó a su casa, mientras que David se quedó en Ores. Pero los hombres de Zif fueron a Saúl en Gibeá y traicionaron a David.
3: Sabemos dónde se esconde David. Están las fortalezas de Ores en la colina de Aquila, que está en la parte sur de Jesimón.
14: ¡Descienda cuando esté listo, oh rey! Y lo atraparemos.
3: Y se lo entregaremos.
7: ¡Que el Señor los bendiga!
8: ¡Por fin alguien se preocupa por mí! Vayan y verifiquen dónde se está quedando y quién lo ha visto allí. Porque sé que es muy astuto. Descubran sus escondites y vuelvan cuando estén seguros. Después yo iré con ustedes. Y si está en la región, lo rastrearé. Aunque tenga que buscar en cada escondite de Judá.
6: Entonces, los hombres de Sif regresaron a su casa antes de que se fuera Saúl. Mientras tanto, David y sus hombres se trasladaron al desierto de Maón, en el valle de Araba, al sur de Jesimón. Cuando David se enteró de que Saúl y sus hombres lo estaban buscando, se internó aún más en el desierto hasta llegar a la Roca Grande y permaneció allí en el desierto de Maón. Pero Saúl andaba tras él en el desierto. Saúl y David se encontraban en lados opuestos de una montaña. Justo cuando Saúl y sus hombres comenzaban a acercar a David y a sus hombres, le llegó un mensaje urgente al rey que le informaba que los filisteos nuevamente asaltaban a Israel. Entonces, Saúl dejó de perseguir a David y regresó para luchar contra los filisteos. Desde entonces, el lugar donde David acampó se llama Roca de Escape. Después, David fue a vivir a las fortalezas de Engadi.
9: Los Hechos de los Apóstoles, capítulo 11, versículos 19 al 30.
15: Mientras tanto, los creyentes que fueron dispersados durante la persecución que hubo después de la muerte de Esteban viajaron tan lejos como Fenicia, Chipre y Antioquía de Siria. Predicaban la palabra de Dios, pero solo a judíos. Sin embargo, algunos de los creyentes que fueron a Antioquía desde Chipre y Cirene les comenzaron a predicar a los gentiles acerca del Señor Jesús. El poder del Señor estaba con ellos, y un gran número de estos gentiles creyó y se convirtió al Señor. Cuando la iglesia de Jerusalén se enteró de lo que había pasado, enviaron a Bernabé a Antioquía. Cuando él llegó y vio las pruebas de la bendición de Dios, se llenó de alegría y alentó a los creyentes a que permanecieran fieles al Señor. Bernabé era un hombre bueno, lleno del Espíritu Santo y firme en la fe, y mucha gente llegó al Señor. Después Bernabé siguió hasta Tarso para buscar a Saulo. Cuando lo encontró, lo llevó de regreso a Antioquía. Los dos se quedaron allí con la iglesia durante todo un año, enseñando a grandes multitudes. Fue en Antioquía donde por primera vez a los creyentes los llamaron cristianos. Durante aquellos días, unos profetas viajaron de Jerusalén a Antioquía. Uno de ellos, llamado Ágabo, se puso de pie en una de las reuniones y predijo por medio del Espíritu que iba a haber una gran hambre en todo el mundo romano. Esto se cumplió durante el reinado de Claudio. Así que los creyentes de Antioquía decidieron enviar una ayuda a los hermanos de Judea, y cada uno dio lo que podía. Así lo hicieron, y confiaron sus ofrendas a Bernabé y a Saulo para que las llevaran a los ancianos de la iglesia de Jerusalén.
1: Hasta aquí fue la lectura de hoy. Esperamos que la palabra de Dios haya cobrado vida en tu corazón.
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17: Hola, ¿qué tal, amigos? Soy Pastor Mao. Esto es nuestro devocional a puerta cerrada en una temporada fascinante, la temporada de la dependencia, donde el altar juega un papel muy, pero muy importante. Pidiéndole a Dios, como lo hacemos cada mañana, que por favor nos ubique en el lugar correcto con la gente precisa, en el tiempo indicado y con la palabra oportuna, y que llene nuestro corazón de su paz y también de su dirección para que podamos hacer su buena, perfecta y agradable voluntad de manera práctica en el día de hoy. Esta mañana me levanté pensando en que hay dos acciones diferentes en su forma, pero iguales en su intención, necesarias en la actitud de la dependencia y que todos en algún momento de la vida llevamos a la práctica. Estoy hablando de soltar y retener. Amigos, una cosa es retener y otra es soltar. Las dos son diferentes, pero requieren la misma acción de fe. Hay momentos para retener y hay momentos para soltar. Las dos están relacionadas con la dependencia de manera directa e indirecta. Amigos, cuando hay dependencia, aprendemos a soltar y a retener. Entonces Dios interviene, ordena, soluciona, resuelve, abre, alinea y pone en el corazón sus deseos y sus planes. Por favor, escribe esto. No retengas lo que debes soltar y no sueltes lo que debes retener. Si en este momento hay una vocecita en tu interior que te dice que dependencia es debilidad, primero, es normal que lo oigas. Segundo, es la mayor mentira que hayas escuchado. Responde más bien a un patrón que hemos aprendido cultural y familiarmente. Por lo menos, no sé ustedes, pero yo no nací en una familia que nos enseñaron a depender de Dios. No era normal hablar de eso. Lo normal es que nos levantáramos en ambientes que tienen la tendencia a ir a la independencia, donde hablar de dependencia es algo así como debilidad. Más bien deberías de considerar que la dependencia nos hace fuertes. Sí, así como lo estás escuchando. La dependencia nos hace fuertes. Quiero afirmar ese concepto porque la fuerza en Dios es el resultado de la dependencia, no de la independencia y menos de la autosuficiencia. La independencia nos hace fuertes. Por eso es que Dios le dijo a Pablo, en tu debilidad yo me hago fuerte. Quiere decir que todo aquel que aprende a vivir en la dependencia a Dios es alguien que descubre el propósito de su debilidad. Es aquel que le da sentido a la debilidad. Porque primero quiero enseñarte algo en este día. Depender le da significado a nuestra debilidad. Y es cuando podemos decir, como el mismo Pablo también dijo, me gloriaré en mis debilidades, porque cuando soy débil, entonces soy fuerte. Eso no es normal y no se puede encontrar de la noche a la mañana, pero sí en la experiencia de la dependencia. Ahora, eso pasa literalmente cuando en nuestra debilidad aprendemos a depender de Dios y no de los hombres. Por reacción inmediata o como consecuencia, nos hacemos fuertes. Pues bien, amigos, debilidad se escribe con D, de dependencia. Pero su resultado se escribe con F, de fuerza. Por eso puedo decir sin temor a equivocarme que esta temporada será de fuerza, que a propósito se escribe con F, de fuego. Fuerza y fuego, dos beneficios de la dependencia. Amigos, hoy estoy hablando de la fuerza que nace no como resultado del esfuerzo, la disciplina humana, sino como la rendición y reconocimiento de su presencia. Permítame recordarles lo que dice Isaías 40, verso 29 al 31. Él fortalece al cansado, acrecienta las fuerzas del débil. Los que confían en el Señor tendrán nuevas fuerzas, renovarán sus fuerzas. Por favor, escúchalo y si puedes, escríbelo, ora y medita en eso. Isaías 40, 29 al 31. Pues todo aquel que confía en Dios está practicando parte de lo que significa depender. Porque no podemos depender de alguien en quien no confiamos. No podemos esperar en alguien que no confiamos. Y una de las razones por las cuales recibimos fuerzas de parte de Dios, pues es precisamente para poder soltar y retener aquello que no podemos lograr en nuestra debilidad. Ahora sé que alguien en algún lugar del mundo debe recibir nuevas fuerzas en esta temporada y las vas a recibir porque así lo prometió él en Isaías 40:29. Se fortalecerá el cansado y él va a acrecentar las fuerzas del débil. Aquellos que me escuchan, que confían en el Señor, van a renovarle sus fuerzas. Quiere decir entonces que no soltamos para ser fuertes, sino que recibimos la fuerza de Dios para soltar. Amigos, soltar es el acto más profundo y significativo de la dependencia. Estoy casi seguro de eso, porque hay cargas que no se caen por naturaleza, sino por dependencia. Precisamente el Salmo 55:22 entra en acción. Y si puedes, por favor, escribe esto con calma para que lo puedas leer y meditar. Echa sobre el Señor tu carga. Echa sobre el Señor tu carga. Bien, cuando pensamos en lo que esto significa, echar la carga en el Señor, lo primero que tengo que hacer es identificar cuál es la carga. Es decir, tener en cuenta que hay algo que no debo cargar, algo que se convirtió en una carga porque no fue entregado en ti para que eso fuera, pero tu misma autosuficiencia lo convirtió en una carga. Y sé que hoy hay alguien que Dios le está diciendo, echa sobre el Señor tu carga. Es tiempo de soltarla delante de Dios. Es tiempo de entregarla delante de Él para que algo pueda suceder. Señor, estoy cargado, dice alguien. Y Dios dice, pero si aquí estoy, echa tu carga sobre mí. Quizás la has echado en el lugar incorrecto. A lo mejor has puesto tu carga donde no debes ponerla, porque a veces te la regresan. Pero si alguien no te va a regresar la carga, sino que va a asumir su peso y te va a dar más bien una solución, es Dios. Entonces, que me escuche alguien. El mejor lugar donde puedes dejar tu carga es delante de Dios. Dobla tus rodillas o levanta tus manos o simplemente dile en tu corazón, Señor, traigo esta carga que no estoy dispuesto a seguir cargando y la echo delante de ti. Bien, yo soy Pastor Mao y esto es nuestro devocional a puerta cerrada. Que pases un día súper extraordinario. Chao.
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Le queremos dar las gracias a usted por acompañarnos en este tiempo devocional aquí en Life FM 895. Gracias por estar con nosotros. Mi nombre es Pablo Barrantes. Disponemos nuestro corazón en un tiempo devocional donde podemos acercarnos al trono de la gracia y decir: Señor, aquí estamos, entregamos no solamente nuestra vida a ti, Dios, sino también todos nuestros deseos, todos nuestros propósitos, nuestros anhelos, nuestros planes, también nuestras situaciones difíciles por las que estamos atravesando, situaciones de salud, situaciones de trabajo, situaciones de hogar, de casa, laborales, las vamos a estar entregando también a nuestro Dios y Padre Celestial. Está totalmente habilitada nuestra mensajería de WhatsApp, el 88-895-895, para que usted pueda enviar sus peticiones de oración. Estamos total y completamente en vivo también en nuestra plataforma de Facebook, a través de nuestras aplicaciones para Android y iOS de Life FM 895 y también a través de lifemedios.com. Ahí estamos total y completamente en vivo y también, por supuesto, en nuestra frecuencia abierta en FM, la 89.5.

Dice el libro de Santiago, capítulo 5, versículos 19-20. Dice: hermanos, si alguno entre vosotros se ha extraviado de la verdad y alguno le hace volver, sepa que el que haga volver al pecador del error de su camino salvará de muerte su alma y cubrirá multitud de pecados. Si alguno de vosotros se ha extraviado de la verdad, dice Santiago, capítulo 5, versículo 19-20, y alguno le hace volver, sepa que el que haga volver al pecador del error de su camino, salvará de muerte un alma y cubrirá multitud de pecados. Y es que nosotros en la vida cristiana y en la vida personal, alrededor nuestro, notamos siempre que alguien que caminaba junto a nosotros ya no está. Hay una silla vacía en la iglesia, un silencio donde antes había adoración, donde antes había conversación, donde antes había diálogo, el compartir. Todos estamos en este momento identificando a esa persona que ya no está. Y no estamos hablando de un tema de que se haya muerto, se haya ido. Sabemos que esa persona existe, está viva, pero ya no está cerca. Una voz que ya no canta. Y sin embargo, antes de juzgar o simplemente de resignarnos, Dios nos invita a recordar algo poderoso. Él no abandona a los suyos. Y tampoco quiere que nosotros lo hagamos. Acordémonos de la historia de Jonás. Acordémonos de aquella historia. Su voz llena el corazón de un hombre llamado Jonás con una misión clara. Era una misión urgente. Era una misión imposible de olvidar y de ignorar. Levántate y ve a Nínive. Pero ¿qué pasó? Jonás no quiso ir. Tal vez por miedo, tal vez por orgullo, tal vez porque Nínive le parecía indigna, digamos, de la gracia de Dios. Así que en lugar de avanzar, lo que decide es huir. Tomó sus cosas, bajó al puerto de Jope, pagó un pasaje, se subió a otro barco que navegaba en una dirección completamente opuesta a la voluntad de Dios. Él dijo: así resuelvo. No me interesa, eso no es para mí. Así resuelvo, agarro otro barco. Y mientras ese barco que iba en otra dirección completa, surcaba aquellas aguas, iba por aquel mar, Jonás pensó que en efecto que su plan se había concretado y que había podido escapar. Pero ¿qué pasa? Que el cielo no olvidó aquella orden. Y empezó aquella tormenta. Y aquella tormenta sacudió las olas con tanta fuerza que los mismos marineros experimentados que iban en aquel barco ya empezaron a sentir miedo. Aquel barco crujía, sonaba, las velas se desgarraban, aquel pánico llenó cada rincón de aquella embarcación. Y ahí estaba Jonás, durmiendo en lo profundo del barco, escapando incluso del ruido de su propia conciencia. Y cuando lo encontraron, lo tiraron al mar. Y el mar inmediatamente se calmó. Entonces, ¿qué pasa a partir de ahí? Pasa algo que solo Dios puede orquestar.
Un gran pez se lo tragó. 3 días y 3 noches pasó Jonás en obscuridad total, en el vientre de aquel pez, en el vientre de aquel abismo, solo él enfrentándose a sus decisiones, solo él enfrentándose a su fracaso, solo él enfrentándose a su desobediencia, y solo él, en aquel silencio, después de haber huido de Dios, huido entre comillas. A veces pretendemos que queremos huir y ese huir es entre comillas, no es cierto. Se están dando cuenta que estamos huyendo y nos están viendo donde estamos huyendo. Pero en esa oscuridad, reconociendo lo que había pasado y aceptando su condición, Jonás clamó y Dios escuchó, porque Dios nunca dejó de amarlo. El pez lo vomitó en tierra seca. Y ahí nuevamente Dios por segunda vez le dijo: levántate y ve a Nínive. No con condenación, no con castigo eterno, sino dándole una nueva oportunidad. Y Jonás representa en esta historia a miles de creyentes que en algún momento conocieron la verdad, pero eligieron huir. ¿Y qué pasó con él? ¿Dios no se rindió con él? Aquí Santiago nos hace no solo recordar, sino reconocer algo que muchas veces nos duele admitir. Hay personas que comenzaron bien en la fe. Un día levantaron la mano, lloraron en el altar, declararon a Cristo como su Señor, pero poco a poco fueron perdiendo su rumbo. Poco a poco fueron perdiendo su rumbo. Y no siempre ocurre esto de la noche a la mañana, no ocurre de golpe. A veces pasa, muchas veces, por una herida que nadie sanó, por un pecado oculto que fue creciendo por orgullo, por cansancio espiritual, o en el más común de los casos, por amar más al mundo que a Dios. Como una oveja que sin darse cuenta se aleja del rebaño, hasta que el lobo la encuentra. ¿Quién va a salir a buscar esa oveja? Pensemos en una persona que se haya alejado de Dios. Saquemos el tiempo, oremos por esa persona 5 minutos. Muchas veces en los devocionales y en los tiempos tratamos siempre de hablarnos a nosotros, de nuestro crecimiento, pero muchas veces también es importante orar y hacer algo por otras personas. Pero yo ocupo. Pero muchas veces está en la parte de dar. No tengo un trabajo. Busque a quien bendecir. Córtele el zacate al vecino. Haga algo por alguien. Y usted verá cómo Dios abre la puerta de los cielos. Pero ¿cómo voy a orar yo por una persona enferma, si yo necesito más bien que oren por mí? Ore por otra persona. Desprendámonos de nuestra necesidad en este instante y atendamos la necesidad de otras personas. Muchas veces también nos centramos en
pensar en nosotros mismos y en mi situación y en que oren por mí y en que todo esté centrado en mí, que el mundo gire a mi alrededor cuando hay también otras personas. Y cuando nosotros nos desprendemos de eso, y siendo yo quien más bien necesita de oración, y siendo yo quien más bien necesita de que me atiendan, empiezo a hacer algo por alguien. Y ahí Dios abre la puerta de los cielos. Oremos por otra persona por 5 minutos. Si tenemos tiempo de no ver a alguien, enviémosle un mensaje, llamemos a esa persona, visitémosla. No para juzgarla, sino para decirle con amor, te recuerdo que Dios te ama. Yo estoy aquí. Y ese simple gesto puede ser la mano de Dios extendiéndose a través de ti. Y a veces también, a veces hay cosas que no pasan en nuestra vida y decimos, pero ¿por qué no pasa? ¿Pero por qué no ocurre si yo estoy orando? Porque muchas veces es dar un pequeño paso también. Y es pensar quién tiene necesidad alrededor nuestro. Y dejar de pensar de manera egoísta. Yo. También hay gente a nuestro alrededor. También es importante eso. Padre Celestial, alabamos tu nombre y te glorificamos en esta hora. Te reconocemos, Señor, como el único y sabio Dios. Te alabamos, Padre Santísimo. Santo es tu nombre. Santo y glorificado es tu nombre, Dios. Santo Dios, gracias por tu amor, por tu paz, por tu misericordia, porque podemos acercarnos al trono de la gracia con un corazón contrito y humillado y decirte, Señor, nos rendimos a ti. Estamos cargados, cansados, Padre Celestial, pero echamos toda nuestra carga sobre ti, Dios. Trae fortaleza, fuerza. En nuestras propias fuerzas no lo hemos logrado. En nuestra propia sabiduría no lo hemos logrado, Señor. Pero ahí estás tú para consolarnos, para traernos aliento de vida, esa paz que el mundo no entiende. Gracias, Dios, porque jamás te rendiste conmigo cuando yo también huí de ti. Hoy, Señor, te pedimos que pongas en nuestro corazón el amor compasivo de Cristo para buscar a aquellas personas que se han alejado de ti. Dame valor para extender también mi mano. Palabras sabias para restaurar y la humildad, Dios, para no condenar. Úsame, Señor. Úsame a mí también, Padre, como instrumento de tu gracia, Señor. Que nunca permita que alguien que tú amas se pierda, Señor, sin que yo haga algo. Sabemos, Señor, que no tenemos garantizado el siguiente minuto en nuestra vida, que la vida es un soplo y que pasa rápido. Sabemos eso, Dios, y que hay muchas personas que se van de este mundo sin conocerte, o que te conocieron y después huyeron por amor al mundo, por una herida en el alma, por un pecado, Dios, porque se sienten culpables. Pero ayúdanos, Padre Celestial, a acercarnos a esas personas también. Y a extender nuestra mano poderosa, Dios, de amor, de misericordia, de paz. Te alabamos y te glorificamos, Dios, porque sabemos que pones en nuestro corazón tanto el querer como el hacer. Y nos has mostrado ya personas por las cuales también tenemos que hacer algo. Venimos aquí, Señor, cargados con situaciones, pero también pensando en los demás. Y dando ese paso de amor y ese paso de fe, Señor.

Empiezan a ingresar ya peticiones de oración a nuestra plataforma de WhatsApp, el 88-895-895, y a través también de nuestra transmisión en vivo en Facebook de Life FM. Vamos a estar orando por las peticiones. Buenos días, agradezco a Dios por su fidelidad, por su gran amor. Orar por protección y cobertura para mi familia y por todas las necesidades de los oyentes. Yoki Elizondo, gracias. Oramos por Katia Mata. Bendiciones, pido oración por paz y sanidad interior, Katia Mata. Pido oración por restauración de mi hogar, dice aquí. Vamos a estar orando. Pido oración por paz en mi familia. Ligia Ugalde Carrillo, vamos a estar orando por tu familia. Ana Lucrecia Fernández, buenos días, gracias. Gracias a Dios por todo lo que me das. Bendiciones para todos. Estamos orando por ello. Buenos días, dice oración por Daniela, por sanidad, por Jaime, también por sanidad, y una señora operada de la vesícula, para que acepte también que hay cambios después de la operación. Claro, vamos a estar orando por ellos.

Dice, buenos días, mi nombre es Carlos. Quiero que oren por orden y sabiduría para mi vida, también por mi familia y por mi esposa Cristel y mi hija Abigail, que podamos tomar decisiones de acuerdo a su voluntad para nuestro futuro. Está ingresando muchas peticiones de oración a nuestra plataforma de WhatsApp. Aquí estamos tratando de leerlas todas. Gracias por estar en sintonía de Life FM. Muchísimas gracias por cada mensaje que está ingresando. Por Lucrecia dice, buenos días, necesito mucha oración por un dolor que tengo para que Dios me sane y protección para mis hijos y mi familia. Mora Fernández, para que Dios me sane de un dolor muy fuerte. Vamos a estar orando por Lucrecia en esta hora. Siguen ingresando peticiones de oración. Vamos a estar orando por cada una de estas peticiones. Pido oración. He pasado con mucho dolor de cabeza toda la noche. Vamos a estar orando por ella en esta hora. Buenos días, orar por mi trabajo para que mi hijo Dionisio pueda encontrar un trabajo. Soy Mauricio Bonilla. Saludos cordiales. Vamos a estar orando por esta necesidad de petición de oración de trabajo. Buenos días, dice, saludos. Quiero que oren por mi trabajo para que el Señor trate con mi jefe. Situación difícil, eso muchas veces en los lugares de trabajo, con las personas que a veces hacen difícil la jornada, eso es complicado. Pido oración por un trabajo para Pablo y por su familia, dales provisión, vamos a estar orando por ellos. Sinia, gracias por reportar sintonía. Pido por Yerlin, para que regrese a los caminos del Señor. Y por las peticiones que todos estamos poniendo en este momento, para que Dios toque el corazón de Yerlin, la inquiete, y para que busque más de Él. Con mucho gusto pido oración por salud para mí y por un procedimiento que me hacen hoy. Eileen Rodríguez, vamos a estar orando por ello. Buenos días, mi nombre es Julio. Pido oración por dirección y protección y cobertura, que el favor del Señor esté siempre conmigo. Vamos a estar orando por ello. Dispongamos nuestro corazón. ¿Tiene peticiones de oración? Puede hacerlo a través de nuestra mensajería de WhatsApp, el 88-895-895. Alabamos tu nombre, Dios, te glorificamos, te exaltamos sobre todas las cosas. Venimos poniendo delante de tu presencia cada una de estas peticiones, Dios, en esta hora, en este tiempo, en este momento, Señor. Y aquellas peticiones que también no han podido llegar hasta acá, hasta la cabina, pero tú las conoces, Dios. Y tú ya conoces nuestra petición antes que nosotros la pongamos delante del trono de la gracia. Ya tú la conoces, Dios. Venimos creyendo, confiando en ti, Padre Celestial, sabiendo que tienes el control de todas las cosas, que si estamos en este momento postrados a ti, es porque tenemos una dependencia grande de ti, Señor. Tenemos una dependencia grande. Te necesitamos en todos nuestros caminos, en todo momento, Dios, en todo tiempo te necesitamos. Te reconocemos, Dios, como el único y sabio Dios. Te reconocemos, Señor. Venimos, Padre Celestial, con un corazón agradecido también por tantas bendiciones que nos das en nuestra vida, en nuestra mente, en nuestro corazón. Gracias, Dios, porque puedes hacer que las cosas sucedan, pero también quieres escucharnos a través de la oración y que nos acerquemos a ti a través de la oración, que es nuestra forma de comunicación contigo, Dios. Venimos pidiéndote, Padre Celestial, para que pongas tu mano poderosa sobre todo padecimiento, todo dolor,
Toda enfermedad en esta hora venimos, Señor, entregándote a ti. Ese dolor de cabeza, ese dolor en las piernas, en las manos, en las rodillas, Dios. Ese dolor intestinal, Padre Celestial. Esa situación, esa enfermedad por la cual ya tú pagaste el precio en la cruz del Calvario. Venimos orando a ti por sanidad, Dios, para que pongas tu mano poderosa, tu mano de amor, de poder, de misericordia. Tú que eres el médico por excelencia, Señor, clamando y orando por una sanidad completa, Dios, en el nombre poderoso de Jesús. Oramos creyendo, Padre Celestial, con fe, sabiendo que puedes hacer las cosas, que puedes hacer un milagro, Señor. Oramos por ese milagro, queremos verlo, Dios. Pero que se haga tu voluntad, no la nuestra. Tu voluntad que es perfecta con nosotros. Oramos, Padre Celestial, en esta hora por restauración de los hogares, de las casas, de las familias. Padre Santísimo, estamos orando y clamando por las vidas, las mentes y los corazones de las personas que necesitan, Dios, de tomar una decisión correcta, que necesitan de tu dirección, de tu sabiduría, de tu paz, de entendimiento, por los hogares, Señor, que requieren de tomar una mejor decisión. En esta hora venimos clamando, orando, Señor, para que tú pongas tu mano poderosa en esos hogares, para que sean restaurados, para que vuelva el amor, la cordialidad, la comunicación. En el nombre de Jesús lo estamos creyendo, creyendo que puedes hacerlo, sí, Dios. Oramos para que se abran las puertas de los cielos por un trabajo, por un empleo en esta hora. Padre Celestial, esas peticiones de oración por poder llevar el sustento a la casa. Permítelo, Dios, en este momento. Clamamos, oramos, Dios mío, por esta necesidad laboral. Sabemos, Señor, de que tienes el control de todas las cosas y que sin ti nada podemos hacer. Sin ti nada podemos hacer, que no es en nuestras fuerzas, es en tus fuerzas. Es con tu mano poderosa, no es en nuestra sabiduría, no es en nuestro entendimiento. Venimos orando y clamando, Padre Celestial, por la toma de decisiones. Danos sabiduría en este día, con las situaciones difíciles que tenemos que enfrentar en nuestro trabajo, inclusive a nivel familiar, Padre Celestial, a nivel también de vecinos. Dios, en esta hora, si tenemos que tomar una decisión, danos sabiduría, dirección y discernimiento del Espíritu Santo para saber de que estamos tomando la mejor decisión. Te damos las gracias también por cada bendición que tenemos, porque pudimos levantarnos hoy, porque nos has dado una nueva oportunidad de vida, porque sabemos que tu propósito aún está en proceso y tenemos que alcanzar ese propósito, porque nos estás formando, porque nos amaste, Señor. Desde antes de la fundación del mundo ya nos tenías en tu lista, Padre Celestial, porque tienes un propósito en nuestra vida. Gracias, Dios, porque cada cosa que pasa en nuestra vida es para darnos también una lección, para aprender. Oramos por aquellas personas, Dios, que también han huido de tu presencia, para que nos des sabiduría, Señor, en buscarlos y en traerlos de vuelta, para que no se pierdan, porque valen mucho también.
Gracias, Dios, por este tiempo. Gracias, Señor, porque podemos orar, podemos sentir tu presencia, podemos sentir de que estás haciendo algo. Queremos quedar en comunión contigo a lo largo de este día. Queremos entregar nuestras necesidades a ti. Lo que ocurra, lo que pase, guarda nuestra salida de nuestra casa, de nuestro hogar. Cuando estemos en la calle, guárdanos, Señor. Permítenos regresar con bien a nuestros hogares esta noche, Dios. Permítenos regresar con salud, que nada malo ocurra. Protégenos, guárdanos de todo peligro. Apártanos de todo peligro, Dios. Alabamos tu nombre y te glorificamos. Y te estamos también, Señor, muy agradecidos. Muy agradecidos, Dios. Porque sabemos que a los que amamos a Dios, todas las cosas nos ayudan a bien. Todas las cosas nos ayudan a bien. Y lo queremos entender, Dios. Lo queremos entender. Y reconocer, Padre Celestial. Bendice la labor de nuestras manos en este día, lo que vayamos a hacer. Lo entregamos a ti, Señor. Lo dedicamos a ti. Quedamos confiados, Señor, en tu palabra. Quedamos confiados, Dios, en que tienes el control de todas las cosas. Te amamos, te exaltamos y te glorificamos, Dios. Gracias por tu amor, por tu paz, por tu bendición con nosotros. Siguen ingresando peticiones de oración a través de nuestra mensajería de WhatsApp y por medio del Facebook. Vamos a estar orando por esas peticiones. Quedamos en un tiempo de oración aquí en Life FM 895 y le queremos también a usted agradecer por haber estado con nosotros. Manténgase en sintonía de la 895. Estamos preparando una programación diseñada especialmente para alabar y glorificar el nombre de Dios sobre todas las cosas, pero también para edificarle a usted, para traerle palabra, para traerle ese aliento necesario a lo largo del día. Gracias por estar con la 895. Manténgase con nosotros, estamos para servirle. Mi nombre es Pablo Barrantes, me quedo en el control principal de Life FM hasta la 1:30 de esta tarde. Buenos días, 6 de la mañana con 25 minutos. Alabemos el nombre del Señor. Deja.

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1: Nos encanta sugerir lo que no tenemos. Se los digo porque yo estuve en esa estación de la vida. No sentimos nada, pero decimos, bueno, por lo menos voy a simular qué siento. Somos maestros de los velos. Nos dicen, ¿cómo estás? Bien, bien, bien. Los hispanos solemos decir siempre, bien, bien, bien. Acabamos de divorciarnos, la suegra se vino a quedar a vivir con nosotros. Nos echaron del empleo y decimos, ¿cómo estás? Bien, bien, bien. Nos ponemos un velo porque decimos, sí, yo confieso positivamente, todo me va a ir bien. Pero a veces la confesión positiva linda con la negación. ¿Me siguen, sí o no? O sea, si yo tomo, me pongo frente a un drogadicto y le digo, reconoce que eres adicto. Y él me dice, no soy adicto, soy libre. No está siendo positivo, está negando una adicción. Y la mejor manera para que Dios nos ayude es no negar que necesitamos una unción fresca todos los días. ¿Cuántos lo creen? Díganme, amén. La unción, si no se renueva, se evapora. El aceite no solo se evapora rápido, sino que se desliza o se escapa más fácilmente que cualquier otro líquido. Si hay una rendija o un agujerito en el recipiente, se va. El aceite se desliza y desaparece. No sé si se evapora, pero si hay un hueco, literalmente se va, se escapa mucho más rápido, inclusive que el agua. Y cuando la Biblia dice no deis lugar al diablo, esa palabra en el original griego significa ventana, abertura, rendija. Jason Frenn aquí mostraba su celular y decía, a veces esto te puede quitar la comunión con Dios. Porque, a ver, el pecado no está a veces en lo pecaminoso que estamos haciendo necesariamente, sino en cuánto estamos atados a eso. Y a veces el Facebook, el Twitter, oh Señor Jesús, bendice el Facebook, Padre, no lo toques. Facebook, Twitter, hay gente que es adicta, yo lo hablé aquí una vez, hay gente que es adicta al celular. Yo los he visto en cenas, en almuerzo, mirando a cada rato el celular como si fueran Donald Trump. No, están diciéndole, uy, qué lindo que está, uy, sí, vos también, y están así. Y son rehenes de la tecnología y no lo saben. Y son, ustedes dicen, pero eso hace que uno pueda perder la unción. No, se los voy a poner así. Nada hace que yo pierda la unción. Yo porque esté en Facebook no pierdo la unción. Pero lo que hace que se vaya yendo el aceite son aquellos hábitos que van reemplazando los buenos hábitos. Son aquellas cosas que, si bien son legítimas, algunas de ellas, porque hay algunos adictos al sexo, adictos a la pornografía, hay otros que son adictos al chisme, pero hay otras adicciones que no parecen malas y de hecho no lo son, técnicamente hablando, pero nos roban tiempo de la presencia de Dios. Y cuando el diablo no te puede parar, te sobreactiva. Algún predicador dijo una vez, yo se los dije, un predicador dijo una vez, el apuro no es del diablo, el apuro es el diablo. Y Satanás lo que hace es irte, que vayas por la vida por carriles rápidos, mientras que Jesucristo queda en tu espejo retrovisor allá atrás, esperando que te detengas a tener un tiempo con Él. Y Él te sobreactiva, aún con el ministerio. Tienes que trabajar para Dios, tienes que meterte en la célula, tienes que hacer tal cosa. Y tú dices, sí, tengo que servir. Lo importante es que el aceite se te vaya deslizando por esas ventanas. Y nos transformamos en adúlteros ministeriales. Pasamos más tiempo en el ministerio que con el Dios que decimos servir. ¿Me están siguiendo? ¿Sí o no? Díganme amén. Y por esas rendijas y por esos agujeros que no son pecaminosos, pero son cosas legítimas, vamos perdiendo la frescura. Yo siempre digo que cualquiera puede ayunar alimentos. El tema es ayunar cosas legítimas. Yo he conocido gente que dice, yo ayuno 30 días. Pero yo le digo, ayuna celular 3 días y no puede. Otros me dicen, yo he ayunado 40 días como el Señor. Bueno, ayuna televisión, no puede. Entonces el Señor a veces no solo nos pide ayuno de alimentos, sino ayunos de cosas legítimas, que no están mal, pero que en el cronograma de nuestra vida ocupan, en el organigrama, perdón, de nuestra vida ocupan el primer lugar.

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5: Hola, ¿qué tal? Saludos cordiales en este bonito jueves. La frase de hoy es del escritor argentino Roberto Piglia y dice: el olvido es la única venganza y el único perdón.
6: Buenos días. Escucha eso que está sonando. Es un clásico de la salsa.

Plástico, de Rubén Blades y Willy Colón, sigue siendo una canción vigente porque nos recuerda que el verdadero valor de las personas no está en lo que aparentan, sino en lo que son. En una época donde muchas veces se mide el éxito por lo material, la imagen o las redes sociales, esta canción invita a volver a lo esencial: la sinceridad, la solidaridad y la capacidad de ser auténticos. Porque al final, las cosas superficiales pasan, pero la calidad humana es la que realmente deja huella en la vida de los demás.

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1: El Salvador pasó en menos de una década de ser considerado uno de los países más violentos del mundo a convertirse en un caso de estudio internacional sobre seguridad pública.
0: Bajo el liderazgo del presidente Nayib Bukele, el país redujo drásticamente los homicidios, debilitó el poder territorial de las pandillas y recuperó los espacios públicos que durante años estuvieron dominados por el miedo. Según cifras oficiales, la tasa de homicidios pasó de más de 100 por cada 100.000 habitantes en 2015 a menos de 2 en 2024.
1: Para miles de salvadoreños, el cambio ha sido real. Comerciantes volvieron a abrir negocios, aumentó el turismo y muchas comunidades recuperaron tranquilidad después de décadas marcadas por las extorsiones y la violencia de las maras. Incluso organismos internacionales y analistas reconocen que la percepción de seguridad mejoró notablemente.
0: Escuchemos a Nayib Bukele, presidente de El Salvador.
7: Voy a aprovechar la oportunidad para enviarle un mensaje a los criminales, no a los que están adentro, porque eso les quitamos la televisión, sino a los que están afuera. Por ahí andan rumores que quieren empezarse a vengar de la gente honrada, al azar. Hagan eso y no va a haber un tiempo de comida en las cárceles. Uno, les juro por Dios que no comen un arroz. Y vamos a ver cuánto tiempo duran. Y no me importa lo que digan los organismos internacionales, que vengan a proteger a nuestra gente, que vengan a llevarse a sus pandilleros. Si tanto los quieren, se los entregamos todos al 2x1. Ustedes desatan una ola de criminalidad y nosotros quitamos la comida en las cárceles. Y también van a estar ustedes cuando los arrestemos y los llevemos ahí. Y ahí no van a tener comida tampoco. Así que mejor esténse tranquilos y déjense arrestar. Por lo menos allá adentro van a vivir y van a tener comida. Dos tiempos, claro. Y sin pollo.
1: Sin embargo, ese modelo también ha generado fuertes críticas dentro y fuera de El Salvador. El principal instrumento del gobierno ha sido el llamado régimen de excepción, vigente desde 2022 y prorrogado decenas de veces por la Asamblea Legislativa. Bajo este mecanismo se suspendieron garantías constitucionales y se realizaron arrestos masivos de presuntos pandilleros. Más de 80.000 personas han sido detenidas.
0: Organizaciones como Human Rights Watch y Amnistía Internacional denuncian detenciones arbitrarias, muertes bajo custodia y violaciones al debido proceso. También señalan preocupación por la concentración de poder alrededor de Bukele luego de que el oficialismo consolidara control sobre la Asamblea Legislativa y la Corte Suprema de Justicia.
1: Escuchemos a Óscar Martínez, jefe de redacción del medio de comunicación El Faro.
8: ¿Qué es Bukele? Bukele en esencia es algunas cosas. Es que el político más popular de la historia centroamericana de este siglo. La gente lo ama en El Salvador. Es un hombre evidentemente autoritario. Y es una persona que considera que todos los rasgos esenciales de la democracia, los contrapesos de poderes, el Estado de Derecho, son un estorbo para conseguir su plan de país. Entonces, ¿Bukele ha logrado por esa vía algunas cosas? Sí. ¿Bukele ha logrado reducir a las pandillas en El Salvador y los homicidios? Sin duda alguna, de una forma histórica. ¿Cómo lo ha hecho Bukele? Violando los derechos humanos e incluso llevando a la muerte en la cárcel a decenas de miles de personas inocentes. Si decenas han muerto, decenas de miles están en la cárcel injustificadamente. Entonces, eso es Bukele, una mezcla de elecciones populares, donde él ha ganado porque es muy popular, y de uso de ese poder otorgado por la gente para construir un Estado autoritario.
1: El debate hoy en América Latina gira alrededor de una pregunta incómoda. ¿Hasta dónde está dispuesta una sociedad a limitar libertades democráticas a cambio de seguridad?
0: Para algunos, Bukele representa un liderazgo fuerte que logró resultados donde otros fracasaron. Para otros, es la construcción de un modelo autoritario que debilita la institucionalidad democrática.
1: El fenómeno salvadoreño divide opiniones, pero nadie puede negar que cambió la conversación regional sobre seguridad, poder político y democracia.

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3: Aprobación del empréstito para el tren eléctrico. Importante decisión de la Asamblea Legislativa. La aprobación unánime del empréstito para impulsar el proyecto del tren eléctrico es una de esas noticias que trascienden el debate técnico y podrían representar un momento de inteligencia política y democrática para Costa Rica. Quizás, entonces, se estaría ante la posibilidad de que, aunque cada fracción legislativa tuviera una legítima y justificada posición en relación con el ferrocarril y el empréstito, con diversas perspectivas para resolver los temas acerca de diseño del proyecto, organización del financiamiento y modo de ejecutarlo, la votación fue una especie de acuerdo general que permite sacar adelante una tarea necesaria. De forma unánime, todos los diputados presentes en la sesión del pasado lunes votaron a favor de una iniciativa que ha pasado por diferentes administraciones, distintos enfoques y distintos momentos políticos. En otras palabras, el Congreso, todos y cada uno de los diputados y fracciones, entendió que hay proyectos que pueden aprobarse, aunque hubiese razones para discrepar con el modo concreto de concebir las cosas o ante análisis que podrían mejorar razonablemente el tema que se discute. No se espera que desaparezcan las diferencias políticas ni la visión crítica. Tampoco que la oposición deje de cuestionar la administración pública, ni que el oficialismo deje de defender sus posiciones. Esa dinámica forma parte natural de cualquier democracia sana y robusta. Lo valioso ha sido que hubo un acuerdo, quizá tácito, reflejado en la votación unánime, que muestra que hay capacidad para aprobar cuestiones importantes y no extender algunas discusiones. Costa Rica atraviesa desde hace años una crisis evidente de movilidad. Las presas dejaron de ser una molestia ocasional para convertirse en un problema estructural que afecta la productividad, la salud emocional, el ambiente y la calidad de vida de miles de personas. La sociedad requiere soluciones de largo plazo y necesita, además, capacidad política para construirlas. Por eso, esta votación tiene un valor simbólico importante. Aun cuando buena parte del debate público parece dominado por la polarización, la Asamblea Legislativa demostró que es factible aprobar iniciativas relativas a temas estratégicos para el futuro nacional. Y eso es una señal positiva para la ciudadanía, los sectores productivos y las nuevas generaciones. Porque las grandes obras de infraestructura no pertenecen a un gobierno específico. No deberían convertirse en banderas electorales de nadie. Son proyectos país concebidos para servirle a Costa Rica. Este lunes pasado ocurrió algo que vale la pena subrayar, aún en medio de discusiones, conflictos y otros problemas. Los representantes de nuestra sociedad evidenciaron que sobra capacidad para aprobar buenos proyectos a pesar de tener razonables diferencias y concepciones.
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9: La pregunta de la semana dice: ¿está de acuerdo con la designación de Rodrigo Chávez Robles como ministro de Hacienda y de Presidencia en el gobierno de Laura Fernández?
10: Recuerde que la puede responder ingresando al sitio web panoramadigital.co.cr y en nuestra página de Facebook, Panorama Cámara Nacional de Radiodifusión.
9: Muchísimas gracias por su atención, nos vamos. Pero usted queda en muy buena compañía, la de esta emisora de radio asociada a Canara.
10: Que tenga un lindo jueves.
11: De esta manera llegamos al final de Panorama.
12: Muchas gracias por su atención. Le esperamos en nuestra próxima edición de lunes a sábado, al ser las 7 en punto de la mañana.
11: Mientras tanto, queda en sintonía de esta emisora, asociada a la Cámara Nacional de Radiodifusión.

0: 7:27. 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Koalo Zamorano, el tema se llama Cristo. En la 895, mañana de jueves 14 de mayo, la invitación cordial para que a partir de las 7:40 esté con nosotros en el devocional Tiempo con Dios, con el pastor Carlos Umaña. A partir de las 8 de la mañana, Joyce Meyer. 10 de la mañana, total y completamente en vivo, Interalive. A las 11:15 de la mañana, si Dios así lo permite, el estudio bíblico. 7:28, estás en sintonía de...
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0: 7 de la mañana con 42 minutos. Ellos son Juan Carlos Rodríguez y Evelyn Herrera. Juntos se llaman Tercer Cielo. Este tema es del año 2012. Forma parte de larga duración que se llama Lo que el viento olvidó. Se llama Eres. Suena a las 7 con 42 minutos en la programación de la mañana de jueves aquí en Life FM 895. Ya está listo el pastor Carlos Umaña con el devocional Tiempo con Dios.
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4: En el Tiempo con Dios de hoy, Primera de Corintios capítulo 2, versos del 10 al 16. Antes de la vida y ministerio de Jesús, el pueblo de Dios tenía un vago conocimiento de la gloria de su obra y lo que podría hacer por su pueblo. Pero ellos en realidad no lograban, no podían entender completamente por adelantado. Pablo nos recuerda que solo el Espíritu Santo nos puede decir acerca de Dios y su sabiduría. Este conocimiento es inalcanzable por medio de sabiduría humana o investigación. El apóstol alega desde la premisa filosófica griega que algo solo es conocido por algo. Tú puedes suponer que tu perro está pensando, pero no puedes saber realmente a menos que él te dijera. Aún así, podríamos suponer lo que Dios está pensando y acerca de su sabiduría, pero no podríamos saber nunca a menos que él nos dijera. En su amor por la sabiduría humana, los corintios orgullosamente pensaron que Pablo estaba tratando solo lo básico, como el Evangelio. Pablo insiste que su mensaje llega aún a lo profundo del corazón de Dios. Esta sabiduría viene por el Espíritu que proviene de Dios, no por el Espíritu del mundo. Porque cada creyente ha recibido el Espíritu.

0: espíritu que proviene de Dios. Cada creyente tiene acceso a esta sabiduría espiritual. Esto no significa que cada creyente tiene la misma sabiduría espiritual, y esto no significa que entenderemos todos los misterios espirituales. Tampoco que cada creyente puede entender lo básico del mensaje cristiano, el cual es inalcanzable e indeseable por la sabiduría humana. Los cristianos combinan las cosas espirituales con palabras espirituales. Ellos usan palabras y conceptos enseñados solo por el Espíritu Santo. O Pablo podría estar hablando de la forma que solo un hombre espiritual puede recibir las cosas espirituales. El pasaje, por lo tanto, debería ser traducido explicando cosas espirituales a personas espirituales. La palabra griega para hombre natural es psuchikos, que describe el materialista, quien vive como si no hubiera nada más allá de la vida física. Este es el tipo de vida común de todos los animales. El hombre natural es donde todos comenzamos la vida heredada de Adán. Es un hombre no regenerado, un hombre no salvo. Tenemos que lidiar con el mundo material, así que no hay nada inherentemente pecaminoso en la vida natural. Dios no está disgustado cuando tú tienes que comer o dormir o trabajar, pero la vida en este nivel está sin una perspectiva espiritual. El hombre natural no percibe las cosas que son del Espíritu de Dios. Estas cosas espirituales parecen locura al hombre natural. ¿Por qué desperdiciar el tiempo en cosas espirituales cuando podrías estar haciendo dinero o divirtiéndote? El hombre natural no quiere las cosas de Dios porque las toma en cuenta como locura. Lo que es más, él no puede entender las cosas de Dios, aunque quisiera, porque se han de discernir espiritualmente. Sería incorrecto esperar que el hombre natural viera y valorara las cosas espirituales, así como sería incorrecto esperar que un cadáver viera el mundo material. Muchos cristianos aún piensan como el hombre natural, rechazando discernir las cosas espiritualmente. Cuando nuestra única preocupación es por lo que funciona o el punto principal, no estamos discerniendo espiritualmente y estamos pensando como hombre natural, aunque quizás seamos salvos. El punto es claro: ningún hombre natural está equipado para juzgar a un hombre espiritual. Isaías 40:13 se refiere a la mente de Yahvé, traducido aquí es Señor. Pero Pablo no tiene problema insertando mente de Cristo en lugar de mente del Señor, porque Jesús es Yahvé. Soy el pastor Carlos Umaña. Seguimos aprendiendo de la primera carta a los Corintios.
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Él es el señor Frankie Ruiz. El tema se llama Vuelvo a Nacer. 9 minutos para que sean las 8 de la mañana. En sintonía de Life FM 895.

0: David Tucker. El tema se llama Solo en tus brazos. Es música nueva aquí en Life FM 895. 7:59 ahora. Ya viene Joyce Meyer. 10 de la mañana, Intera Life. 11:15, el estudio bíblico. Manténgase en sintonía de Life FM 895. Gracias por estar con nosotros, por acompañarnos en lifemedios.com.
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3: Un mensaje de enfoque a la familia. Las diferencias de personalidad entre los cónyuges pueden ser una gran herramienta para el crecimiento de la pareja. Las diferencias hacen de la unidad la fuerza, porque se complementan. Pero si no las reconoce y no es tolerante con ellas, pueden generarse conflictos en la relación. Tolerancia es considerar las diferencias con respeto. Claro que su cónyuge no va a reaccionar igual. Los gustos no serán idénticos. Su forma de recibir, entender, explicar o reaccionar no son idénticas. La forma de comunicarse no será igual. Muchas veces querrán hacer cosas diferentes o tendrán sueños distintos. Respete el derecho de su cónyuge a ser diferente. No pretenda cambiarlo y hacerlo como a usted le parece. Ustedes son diferentes y la unidad no significa ser idénticos. La belleza de la relación matrimonial es que en medio de la diversidad haya armonía, no conflicto cada vez que hay diferentes criterios o diferentes puntos de vista de una misma situación. Si le cuesta manejar las diferencias en su matrimonio, envíe la palabra consejería al WhatsApp 8788-9211 y programe una cita con uno de nuestros consejeros. Soy Ana Leonor Jiménez de

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0: Quiero enseñarles hoy sobre cómo sus emociones afectan su salud. ¿Cuántos aquí sienten que su salud es preciosa e importante? Déjenme preguntarles algo, ¿sabe? Muchos decimos que sí, pero no estamos dispuestos a hacer lo que debemos hacer para cuidarlo y abusamos el cuerpo. Y cuando se enferma, lo que hacemos es darle medicamento a los síntomas y no ver la raíz. Pero no vemos la raíz del problema. Y dirá, hoy vine aquí para oír sobre cosas espirituales. Bueno, en realidad cuando oye sobre cómo cuidar su cuerpo está oyendo algo espiritual, porque cuando se siente mal no quiere orar. Cuando se siente mal no querrá estudiar, servir a Dios. No querrá estar de buen humor la mayor parte del tiempo. Y el título es Sentimientos negativos enterrados vivos nunca mueren. Solo por esconder sentimientos no quiere decir que no sufrimos. Incluso a veces somos expertos escondiendo cosas, pensando que nadie sabe, bueno, está bien. Pero hace varios años Dios me retó sobre mi vida interior. En esos días prediqué un seminario sobre la vida interna y reté a ese grupo de personas y hasta hicimos unos broches que le dimos a cada uno de ellos que decían, acepte el reto de la pureza interior. Ve, quizás no entienda de lo que hablo o lo que estoy pensando, pero el pensamiento afecta a todo y Dios lo sabe. Y perjudica mi interior. Y Jesús vive en nosotros. Y honestamente, Él quiere estar en control de toda la casa. Él no quiere estar atorado en un cuarto mientras tenemos cosas malas en otras partes del corazón. Necesitamos ser honestos. Y si hay algo que debemos ser es honestos con nosotros mismos. Algunas de las cosas que se permite pensar. Y quizás antes de que termine esto, hallará la raíz de sus problemas serios, los cuales nunca serán resueltos, nunca jamás, jamás, jamás, si no llega a la raíz. ¿Qué pasa cuando abre la puerta del refrigerador y le llega un mal olor? Bueno, a veces nos gusta echarle desodorante y esperar que eso se encargue de todo. Y honestamente, hacemos eso en nuestra vida. Oh, mi actitud apesta. Ay, espero que desaparezca. Y sabe, últimamente sigue abriendo la puerta y el mal olor se queda en el refrigerador. Y tiene que sacar después parte por parte, cosa por cosa, sacar la gaveta de los vegetales, de las frutas y llegar al desagüe. Y a veces nos sorprende lo que es. Y uno dice, pero yo nunca hubiera pensado en eso. Así es con nuestra vida. A veces tenemos malos resultados. O quizás la gente aún diga, ¿sabes? Su actitud apesta. La forma en que actúas está mal. Rocíale un poquito de desodorante. ¿A qué me refiero? Encubre, oculta, finge. Nunca busca la raíz. Y yo le animo a llegar a la raíz, porque si no encuentra la raíz del problema, continuará dando mal fruto. No pase el resto de su vida tratando de recoger mal fruto. Excave un poquito más profundo y llegue a la raíz. ¿Cómo se siente emocionalmente? Viene a ser como se siente físicamente. El doctor Colbert dice en su libro, si se siente mal, lo oye, examine lo que pasó ayer. ¿Pasó un día estresado? ¿Le hirieron los sentimientos? ¿Recibió malas noticias? ¿Algo lo desilusionó? ¿Tuvo un argumento con alguien? ¿Se sintió ofendido? ¿Estaba enojado? Pienso que hay veces que nos pasan cosas emocionalmente que nos molestan y por dos o tres días consecutivos estamos con esa emoción negativa y a pesar de ser negativa nos da energía. ¿Sabe que estar furiosamente enojado le puede dar energía? Y yo no sé lo que es estar furiosamente enojado, pero me lo inventé. Es cierto, una emoción negativa nos puede dar energía por un rato. Y creo que es por eso que a veces nos creemos que no hace daño y de repente estamos agotados, no nos sentimos bien. Y nos sentimos deprimidos o algo y pensamos, ¿y qué pasa? ¿Qué será? ¿Nos vamos al médico? ¿Nos da una píldora o algo? Y es un ciclo de nuevo. El 75 al 90% de todas las visitas al médico son relacionadas al estrés. Quiero leerles este extracto del libro del Dr. Colbert y él me dio permiso. Cuando se trata de tratamiento de ciertos síntomas físicos, a menudo resolvemos el síntoma de la superficie. Hacemos lo posible para librar del dolor o estabilizar a la persona, pero el problema vuelve. Tomamos píldoras y medicamento líquido o en polvo y el problema vuelve. Otra serie de tratamientos y pasa una semana, un año, un mes. Ese es el enfoque usual. La primera señal del estrés tiende a ser en la forma de dolores de cabeza, de tensión, problemas digestivos, de estómago, intestinos y brotes en la piel. Estas enfermedades, claro, agregan otra capa de tensión. Ahora no solamente hay el estrés, sino también estresados porque tenemos el estrés. Si no tratamos con la esencia del estrés, los síntomas son crónicos. Nuevos y más profundos síntomas aparecen: falta de sueño, pérdida o aumento de peso, dolores musculares de espalda, de piernas, letargo general o sensación de agotamiento, dificultad al pensar y falta de empuje o falta de ambición. Nuestra reacción general parece estar en tomar más píldoras, probar otra dieta, hacer más ejercicios y luego darnos por vencidos y reprendernos por no haber hecho lo que se suponía que hiciéramos en la salud. Y al mismo tiempo hemos añadido otra capa de estrés a esta mezcla. Si continuamos ignorando la esencia del estrés, digan la esencia del estrés. Los síntomas se pueden convertir en enfermedad. La clase que requiere cirugía, quimioterapia, terapia de radiación, medicamentos fuertes y otros rituales de tratamientos serios. Cada uno de estos tratamientos, claro, también crea estrés, al igual que el diagnóstico de una enfermedad que altera o acorta la vida de alguno. Y por eso les digo hoy, no el doctor Colbert, pero yo se lo digo y él le diría lo mismo: trate con la raíz, no solo con el fruto. Todo el tiempo viene a mi gente que quiere ayuda con problemas que no son el real problema. La gente habla mucho de cuán realista yo soy. Verdaderamente trato de ser realista y honesta con usted, y trato de ser realista y honesta conmigo misma, porque no creo que uno puede ser realista con otro si no lo es con uno. Y yo, claro, teniendo un pasado de abuso y disfunción, alcoholismo y de un primer matrimonio con abuso que fracasó. Y yo cargaba con mucho sufrimiento y problemas. Y al principio de mi andar con Dios hallé el versículo en Juan 8 que dice: si permaneces en mi palabra, conocerás la verdad y te hará libre. Y yo lo creo con todo mi corazón, pero todo el tiempo le digo a la gente: no es la verdad de otro, es la suya. Es muy fácil enfrentar la verdad sobre otra persona. Me es fácil ver los problemas de David, de mis hijos y los del vecino. Pero tenemos que vernos a nosotros mismos, porque no podemos cambiar a otros, solo podemos cambiarnos a nosotros mismos. Pero con la ayuda del Espíritu Santo podemos, obedeciendo la palabra de Dios, hacer cambios positivos en nuestra vida. No lo hacemos solos, sino con la ayuda de Dios. Somos colaboradores con Dios. Y Él no hace cosas en nuestra vida, a no ser que estemos de acuerdo con Él y le demos permiso. Así que empecé una jornada de mi vida para tratar de ser muy honesta conmigo misma sobre mí misma, y finalmente parte terminó con el estrés, y me tomó años llegar a ese punto, porque nos gusta pensar que somos los únicos sin estrés. Nos gusta pensar que somos los únicos, que podemos manejarlo todo. Especialmente los líderes piensan así, les gusta. Pero hace 6 a 8 años me puse muy enferma, con dificultad al respirar, me sentía horrible. No podía relajarme, todos los músculos se sentían como en nudos. Y fui a tomar toda una serie de exámenes. Encontraron un tumor en una de mis glándulas adrenalinas y pensamos: ah, eso es, sí, eso es. Y me hicieron exámenes sobre eso y dijeron: lo sentimos, no es eso. Ha estado ahí toda su vida eso. No es su problema, así que probablemente si le tomáramos fotos a todos tendrían algo similar a eso. Y en realidad estaba desilusionada porque quería saber qué pasaba. Y terminó en que no estaba manejando bien mi vida y era adicta al trabajo. Y en muchos casos estaba operando con orgullo, pensando que no tenía límites. ¿Qué tal? Todos tenemos límites. Y citamos la Escritura: todo lo puedo en Cristo que me fortalece, pero Él no le va a fortalecer para algo que no es su voluntad. Así que puedo hacer todo lo que Dios me asigna que haga. No cualquier otra cosa que yo decido hacer, o no todo lo que los demás quieren que yo haga. A veces ese es el problema, que los demás quieren que hagamos cosas, y como nos gusta complacer a la gente, vea, estoy predicando. Andamos haciendo toda clase de cosas para evitar que otros se molesten con nosotros, y el fondo del asunto es que se van a molestar como quiera. Y tarde o temprano tenemos que romper el patrón de agradar a la gente más que agradar a Dios. Así entendí cuál era mi problema, tomé medidas para arreglarlo, mejoré un poquito, hice otra cosa tonta y para cuando lo había hecho 3 veces desperté. Y le digo algo: cuando uno hace daño serio a su vida, hay veces que nunca logra superarlo. y debe cuidar lo que usted tiene mientras lo tenga. Lo mejor que puede hacer cuando es joven es cuidarse bien. No espere hasta tener 60 años y empiece a hacer ejercicios, porque entonces cuando trata se hace daño. Lo sé porque me ha pasado. Más que nada hago ejercicios para mi espalda, pero el otro día decidí que iba a empezar en una bicicleta de ejercicios y lo hice por 2 minutos con impacto mínimo. Y casi no podía pedalear. Y cuando se lo conté a mi hijo, que hace ejercicios a diario, creí que se iba a caer de la risa. Él dijo, estás en mala condición. Y así que desear que estuviera en mejor forma no lo arregla. Tengo ahora que pagar el precio. Oren por mí y yo oro por ustedes. Pero tenemos que llegar a la raíz del problema. Y gran parte del problema es lo que comemos y la falta de ejercicio. Eso es. Quizás la mayor parte del problema son todas las emociones negativas que permitimos en nuestras vidas, año tras año tras año, que nos extraen la vida y nos desgastan. El estrés a largo plazo se hace tóxico y mortal. Esta es una historia del libro del Dr. Colbert. Un joven universitario dijo, siempre estoy de una de dos maneras. O estoy cansado y aburrido, o estresado y hasta el límite. Solo tengo dos marchas, alta y baja. Y pienso que se me quemó el cloche. Porque cuando solamente tiene dos marchas, alta y baja, finalmente se queda atrapado en la baja y el cloche se quema y ya no puede volver a marcha alta. Es cierto, pero la realidad es, yo creo que mucha gente hace esto, lo han hecho y lo están haciendo. No solamente es importante que los que están aquí hoy entiendan esto, pero también es muy importante que millones que ven por televisión entiendan que no pueden abusar el cuerpo año tras año sin pagar por ello. No importa cuánto ame a Dios, no importa cuán grande sea su llamado. A veces, para ser honesta, la gente en el ministerio es peor que otros porque sienten que trabajan para Dios, que la unción los protegerá. Y lo que pasa es que la unción sí le da energía. Y yo puedo sentirme muy mal y puedo venir a predicar y la unción cae sobre mí y siento que puedo correr por la ciudad, pero aún regreso a lo normal. Cuando esa unción se levanta, incluso portar la unción devenga cierta fuerza.
1: Aquí concluye el mensaje de hoy. 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

Nace un 16 de enero de 1989 Carlos Alberto Ríos Rosario, pero se cambia el nombre y se quiere llamar Jay Khalil, y es a quien escuchamos ahora con este tema que se llama Aliento. ¿Con quién hablan los hombres? Hoy a partir de las 7 de la noche, Stephanie Campos Arrieta junto a Alex Grant en Interfaz estarán tocando este tema, ¿con quién hablan los hombres? Hoy en punto de las 7 de la noche, no se pierda Interfaz. Stephanie Campos Arrieta junto a Alex Grant. 8 de la mañana con 20 minutos, aquí está Life Church Worship y Miel San Marcos. Gracias sobre gracia en Life FM 895.

0: Este tema es del año 2012. Forma parte de un disco que se llama Proezas, desde Miel San Marcos. El tema se llama Dios no está muerto, uno de los temas más potentes y reconocidos por esta agrupación Miel San Marcos. 8:37 a.m. Esta es Life FM 895. Dice un saludo para todo el personal y un saludo a Marco Antonio Ulate Rojas y a Vera Chávez Chinchilla en Acerrí, que están reportando sintonía a través de nuestra línea, el 88-895-895. Los viernes a las 10 de la mañana son de En Contraste. Todas las preguntas, dudas que usted tenga a través de nuestra mensajería de WhatsApp son aclaradas. Preguntas bíblicas y uno que otro consejillo por ahí. En Contraste, los viernes en punto de las 10 de la mañana, total y completamente en vivo, solo aquí en Life FM.
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0: Chris, Angie Rose, Samuel Ash se unen ahora a la programación. Esto se llama Razón de Vivir, 8:38 en la mañana de jueves.

0: Esto se llama Buen Hermano, él es Evan Craft. Un tema del 2021, forma parte del álbum Desesperado. Un tema muy personal y que habla, por supuesto, de lo que es el apoyo incondicional.
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0: Este tema se llama Polaris. Ella es Dariana. Es música nueva que ingresa también a nuestra programación de Life FM 895. Cinco minutos para que sean las 9 de la mañana. Está listo para sonar Gabriel. Más adelante en la programación de Life FM 895, Bani Muñoz, Marcela Gándara, New Worship Collective, Hilson John on Free. A partir de las 10 de la mañana le esperamos total y completamente en vivo en Interalive. A las 11 y 15 de la mañana está el pastor Carlos Umaña con el estudio bíblico. 12 mediodía, la lectura pública de la Biblia. Tres tiempos que tenemos: a las 5, a las 12 mediodía y a las 11 de la noche con la lectura de la Biblia. A las 4 de la tarde, don Samuel III estará en las complacencias. 8:55, cerrando esta hora de programación, lo hacemos con Gabriel. Esto se llama Nada Faltará.
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Ani Muñoz abriendo esta hora de programación. El tema se llama Te Adoro. 9:03 a.m. Yeah. Otro de los temas que se suma a nuestra programación, Julia Andrew Rip en Live FM 895.

Ella es Marcela Gándara. El tema se llama Late mi corazón, 9:17. ¿Y con quién hablan los hombres? Hoy en punto de las 7 de la noche, si Dios así lo permite, Stephanie Campos Arrieta, que está de vuelta, por cierto, aquí en la radio, está en su espacio Interfaz de los Jueves y va a estar hablando con Alex Grant acerca de con quién hablan los hombres. Hoy a las 7 de la noche en Interfaz. Mañana 10 de la mañana, en vivo, en contraste, usted tiene dudas sobre la Biblia. ¿Algún consejillo por ahí? Al 88-895-895. ¿Listos para sonar en nuestra programación? New Worship Collective, Superstones, Hillsong Young and Free, Vice, Get Good Worship, Chris y Alex Zurdo. Y a las 10 de la mañana, por supuesto, los esperamos en Inter Alive. Aquí está New Worship Collective, Amazing Grace is Here, aquí en Live FM 895.

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0: 9 de la mañana, 33 minutos. Leave us, love me anyway. En la programación de la 8.95 y se juntan dos voces, Chris y Alex Zurdo. Hay un tema que se llama Con Toda Mi Alma, que es una de las colaboraciones más celebradas entre Chris y Alex Zurdo. Y es música nueva que también ingresa a nuestra programación aquí en Life FM 8.95. Le esperamos a partir de las 10 de la mañana en Interalife y a las 11 y 15 en el Estudio Bíblico con el Pastor Carlos Umaña. 9 de la mañana con 34 minutos ahora. Música nueva en la 8.95.
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0: Toda mi alma, Chris y Alex Zurdo.

Él es Juan Cadani y Ale Fernández. El tema se llama Un Día Contigo. 9:54 al cierre de esta hora de programación lo hacemos con Kevin Queen, Fuego en mi Interior, a partir de las 10:00 a.m. Intera Life en vivo.

mensaje de enfoque a la familia. Las diferencias de personalidad entre los cónyuges pueden ser una gran herramienta para el crecimiento de la pareja. Las diferencias hacen de la unidad la fuerza, porque se complementan. Pero si no las reconoce y no es tolerante con ellas, pueden generarse conflictos en la relación. Tolerancia es considerar las diferencias con respeto. Claro que su cónyuge no va a reaccionar igual. Los gustos no serán idénticos. Su forma de recibir, entender, explicar o reaccionar no son idénticas. La forma de comunicarse no será igual. Muchas veces querrán hacer cosas diferentes o tendrán sueños distintos. Respete el derecho de su cónyuge a ser diferente. No pretenda cambiarlo y hacerlo como a usted le parece. Ustedes son diferentes y la unidad no significa ser idénticos. La belleza de la relación matrimonial es que en medio de la diversidad haya armonía, no conflicto cada vez que hay diferentes criterios o diferentes puntos de vista de una misma situación. 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

10 en punto en la mañana, pero así 10:00. Qué maravilla, ¿eh? Qué puntualidad de gente hoy. Oiga, y ya en serio, ya reportaron sintonía. Primer lugar, Alfonso Castellón. Oiga, que Alfonso Castellón, revisando aquí el WhatsApp. Ah, no, sí, mira, igual ayer también fue primer lugar. De ahí sí. Alguien que se mantiene en segundo lugar. Fue primero el martes. Vea qué orden el mío, ¿eh? Fue primer lugar el martes. Desciende una casilla ayer y hoy se mantiene la misma casilla. Doris Cantón. Don Eduardo Cerdas, déjeme y le cuento. Don Eduardo Cerdas ha tenido así un récord como muy extraño. El lunes fue segundo lugar, el martes segundo lugar. Ayer fue como último lugar, hoy es tercer lugar. Qué precisión tienen, qué increíble. Aquí ya me imagino la ansiedad que les debe dar. A las 9:59 están ahí. Yo voy a mandar mi mensaje, yo lo voy a mandar. Ah, ya me di cuenta cómo son. Ok, ahí entran más mensajes. Bendiciones, llegué. Déjeme para ponerle aquí una medalla. Ah, está la último lugar, pero llegó por lo menos. Sí, dice Eduardo Cerdas que es pura adrenalina. Eso se llama masoquismo recreativo, compañeros. Estar a las 9:59 viendo a ver si mando un mensaje exacto y puntual. Todo está fríamente calculado, dice Alfonso Castellón. Buenos días, reportándome. Aquí está la última medalla que nos queda. Es esta, la del papel higiénico. Vamos a pasarla muy bien hoy en Intralife, 10:02. En nombre de nuestro compañero de labores, don Erick Alejandro Vargas, que se encuentra, quién sabe en cuál parte de nuestro globo terráqueo. Vaya el saludo, mi nombre es Pablo Barrantes y le acompaño total y completamente en vivo hasta las 11 de esta mañana. Aquí es la mañana de jueves, 14 de mayo, ya mitad de mes, Mañana depositan, bien, sí, toda la celebración. Mañana es 15. Qué bonito, dice más de uno, qué bonito. Me voy a bajar esto por aquí. Vamos, para pasar el puente para acá. Si no me ordeno por aquí en controles, esto se vuelve... ahora sí, es que esta gente hay que tenerla así como que... Ay, aquí está la canción. Es que vamos con música. Recuerde, 88-895-895. Hoy vamos a tener esgrimas. Esgrima bíblico. Preguntas. Ay, Paulo, yo pensé que a usted se le había olvidado eso. Yo pensé que usted no nos iba a hacer ninguna pregunta. Bueno, facilísima. La primera, mientras suena esta canción, ¿cuál es el primer mandamiento con promesa? ¿Dónde está el primer mandamiento con promesa?

10 de la mañana con 6 minutos. Estamos hoy con Escrima Bíblico. La primera pregunta, facilísima, es que en serio, se las puse muy fácil. El primer mandamiento con promesa, vamos a ver qué están respondiendo a través de nuestra mensajería de WhatsApp, el 88-895-8-95.

Alfonso, revise esa cita bíblica. Vea, les voy a dar chance, en serio, está muy fácil. El primer mandamiento con promesa. Primer mandamiento con promesa. Y vamos a agregar otra más. Vamos a agregar el versículo más corto de la Biblia. ¿Dónde está el versículo más corto de la Biblia? ¿O cuál es el versículo más corto de la Biblia? Y el primer mandamiento con promesa al 88-895-895.

Ajá, muy bien, Jennifer, muy bien. Honrar a padre y madre. ¿Y dónde está? ¿Y dónde está Jennifer? Pero no la busque, no la busque, a ver si se la acuerda. Sí, Alfonso, pero la cita bíblica, Brian Alvarado está escribiendo. Dice Brian, Jesús lloró, sí. Pero ¿cuál es la cita bíblica? Es que facilísimo. Póngame la cita, póngame la cita. Hay algunas citas que han entrado que tienen que revisar. Vamos con música.

10 de la mañana con 13 minutos. Esto es Interalife. Estamos en vivo. Hoy con esgrima bíblico y facilísimo, pero facilísimo, facilísimo. Estamos preguntando que cuál es el versículo más corto de la iglesia y hay otro por ahí, el primer mandamiento con promesa. Solo que la cita como que no la han pegado. Me dicen qué dice, pero no me pegan la cita. Bueno, estamos de acuerdo, no pasa nada. Vamos, creo que por ahí ya está entrando la cita correcta, pero con la del versículo más corto de la Biblia, que está regaladísima. Es que vamos a ir subiendo el nivel, Pero vea, le cuento que el primero que respondió correctamente, Juan 11:35, que es el más corto, que el que dice Jesús lloró, fue Brian Alvarado. Ese es primerísimo lugar en esta facilísima del esgrima bíblico. Segundo lugar, ¿quién pegó el segundo lugar? Nada más y nada menos que Marco Solís desde Colima de Tibás. Jesús lloró, Juan 11:35, bendiciones, dice. Y el tercer lugar, Juan 11:35, Jesús lloró. Y agrégale una más, Lali, dice Éxodo 20:13, no matarás. Hay debate entre esos dos por la cantidad de letras, dice. Buenísimo, buenísimo, Lali, tercer lugar, responde. Y déjeme ver quién está diciéndonos el primer mandamiento con promesa y quién lo dijo de primero. Bueno, Arlín también reportó sintonía por ahí. Vamos a ver. Oye, están entrando muchísimos mensajes, ya me quedo ahí. Ok, Brian Alvarado reporta sintonía. Vamos a ver qué dice Alfonso. 11:35, vamos a ver, yo no me llevé ni el nivel de chocolate, no, pero Efesios 6, ahora sí, el primer mandamiento con promesa, primer lugar, Alfonso Castellón lo responde súper bien. Alfonso va pegando dos primeros lugares hoy. Ah, Brian, es que va en carretera y nos mandó foto. No, Brian, concentradísimo, ¿y esa qué es? Déjeme ver, Brian, eso me parece que es... Ay, eso es allá, eso es camino a Grecia, no. Ay, ustedes, eso es después de Manolos, Brian. Van en carretera, si van en carretera, póngale volumen porque nosotros estamos programando buena música aquí en Interalife y estamos con Esgrima Bíblico, 10 de la mañana con 15 minutos. Aquí está Evaluna Montaner. Esto dice: Yo me salvé.

10 de la mañana con 19 minutos, estamos en Interalife. A partir de las 11 y 15 de la mañana, el pastor Carlos Umaña está con el estudio bíblico. 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Estamos con Esgrima Bíblico hoy. Muy fácil, muy fácil. Así no se vale. Vamos a ponerla más difícil. Vamos a ir subiendo el nivel. Subiendo el nivel. ¿Dónde dice que el hombre es como la hierba? ¿Dónde dice que el hombre es como la hierba? ¿Dónde dice que el hombre es como la hierba? Fácil, fácil, fácil. Vamos a ver. Brian, usted ni responda porque usted va manejando. Brian, yo sé que Brian va haciendo ahí como que memoria, pero no, él va para Grecia. Clasicazo, clasicazo, clasicazo se asoma en la programación de la 8.95, 10 con 21. Margaret Becker, consagrado a ti.

10 de la mañana con 24 minutos y en efecto el Salmo 103:15 describe la brevedad y la fragilidad de la vida humana comparándola con la hierba y las flores del campo que pronto desaparecen. ¿Quién responde de primero, de segundo, de tercero, de cuarto y de quinto en esta esgrima que acabamos de poner antes de esta canción de Margaret Becker que dice que el hombre es como la hierba? ¿Quién respondió de primero? Vean cómo cambian las, vean cómo cambian las cosas. Lali respondió de primero, Salmo 103:15. Arlene Zavala ocupa el segundo lugar, respondiendo con también con el Salmo 103:15. En tercer lugar responde, vamos a ver, Nana, dice Mariana, ya, ahora sí, ya lo vi, Mariana. Alfonso Castellón, la barrita de mantequilla, porque muy tarde llegó. María Elena reporta sintonía, Salmo 103 del 15 al 16, gracias. Heiner dice, voy en carretera aquí en San Rafael de Alajuela, mucho calor, si me puede complacer con una de Barak, con muchísimo gusto. Vamos a buscarle a Barak. Ya casi, 10 de la mañana con 25 minutos, regreso para otro esgrima, vamos a ver cómo nos va a ir subiendo el nivel, vamos a subirlo más, vamos a ponerlo más difícil.

El tiempo se va rapidísimo, 10 de la mañana con 30 minutos. Estamos pasándola muy bien aquí en Interalife. Hoy con esgrima bíblico. Vea, en serio, lo voy a ponerla fácil. Es que no tengo corazón, no tengo corazón para hacerles esto a ustedes. Vea, terminen de completar la frase y pónganme el versículo. Aunque mi padre y mi madre me dejaran. ¿Dónde está y qué sigue ahí? Aunque mi padre y mi madre me dejaran. Aunque mi padre y mi madre me dejaran. ¿Qué sigue? ¿Y cuál es la cita? Ay, ay, ay. Ay, ay, ay. Ah, voy a buscar la canción de Vara que me están pidiendo. Oiga, están pidiendo un montón de canciones. Yo las voy a poner todas. No hay problema con eso. Les estoy dando tiempo, les estoy dando tiempo. Uy, ya llegó. Vamos a ver quién es. Alfonso Castelló. Oiga, Alfonso está ceñido hoy. De la mantequilla quiere volver a pasar al primer lugar. Dice, y eso que dice, véalo, es que en serio, él viene a presumir su vida perfecta. Dice, y aunque estoy escuchándolos en la web, que va 20 segundos atrasado, mi internet del trabajo es como, como de Temu, dice, va lento. Aunque mi padre y mi madre me dejaren con todo, Jehová me recogerá. Salmo 27. Muy bien, Alfonso Castellón, ya, ahí ya está el primer lugar. Vamos a ver si Alfonso ahí. Vamos a poner la medalla de oro. Arlín, segundo lugar, Arlín, Salmo 20. La ventaja de Arlín es que Arlín dio la cita bíblica, dio el versículo con, sí, con capítulo y versículo. Arlín, segundo lugar, muy bien, Arlín. Luis Gui se reporta. Dígale a Alfonso que el internet que tiene... Dígale a Alfonso que sí, claro, es por el internet que tiene, porque... porque dice, porque está, el mío está súper lento.

Vamos con música. Bueno, vamos a ver quién más está entrando por aquí, porque ya viene Barak. Salmo, vamos a ver, Salmo 27. Aunque mi padre y mi madre me dejaren, con todo Jehová me recogerá. Ahí reporta sintonía Andrea. Gracias, Andrea. Así, Andrea sería el tercer lugar. Vamos, merecidísimo tercer lugar, Andrea. Andrea entra dentro de la competencia. Barak, 10 de la mañana, 32 minutos ahora.

10:37. 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Por si no había decidido venir, déjeme y le cuento, la sorpresa es que hay un precio preferencial a partir de este momento. 10:39, esto lo solicitaron y vamos a complacer Mensajeros 3.0, esto se llama Barro.

minutos, ellos son Mensajeros 3.0, el tema se llama Barro. Estamos con Esgrima Bíblico hoy. Siempre hay algo nuevo. Esta está un poquito más difícil y está más complicada. ¿Quién fue el sucesor de Moisés para guiar al pueblo a la tierra prometida? Va de nuevo. ¿Quién fue el sucesor de Moisés para guiar al pueblo a la tierra prometida? Ay, ay, ay. Ay, ay, ay. 10:43, vamos, 88-895-895. De nueva cuenta la pregunta, ¿quién fue el sucesor de Moisés para guiar al pueblo a la tierra prometida? Ale Fernández, alzo mi mirada en Interalife.

Son las 10 de la mañana con 46 minutos. El tiempo va a marchar rapidísimo. Sí, es cierto, yo solo pregunté que quién era, nada más. Que me puse a preguntarles ahí en el WhatsApp que me dieran la cita bíblica. Y entonces salta alguien, no voy a decir quién. Salta alguien y me dice, usted solo preguntó quién, no la cita. Hey, igual me la dieron, ¿verdad? Pero no sé la cita, dice, pero creo que en Deuteronomio. Pero la cita no tengo idea. Ve, Alfonso es un poquito más sincero por ahí. Ah, Dios le ordenó a Moisés imponer sus manos sobre Josué y Moisés le confirma la tarea en Deuteronomio 31. Eso está muy bien, dice Josué. Heiner, bueno, el primer lugar, ya voy a ir asignando los primeros lugares. Ya les voy a decir quién en primero, quién en segundo y quién en tercero respondió eso. Tenemos la cápsula de vida. Expresemos hoy nuestra seguridad en que Dios está obrando en todo para nuestro bien. Lo último que el Padre Celestial quiere que hagamos es que nos desesperemos o que esperemos en forma pasiva todo, que todo salga bien. Desdichadamente, esto es lo que muchas personas hacen. Con escepticismo, quejándose en todo tiempo, esperan que el Señor les abra alguna puerta. Ahí se quedan. En lugar de eso, usemos los momentos de espera en nuestra vida para orar, para conocer mejor a Dios. Alabemos a nuestro Padre Celestial por todo lo que Él ha hecho en el pasado y todo lo que está haciendo ahora y todo lo que hará en el futuro. De igual manera, usemos este tiempo para prepararnos aplicando activamente las Escrituras a nuestra vida y circunstancias más difíciles que experimentamos con el fin de alistarlos para los objetivos más grandes que nos han asignado. A medida que Dios camina con nosotros, nos moldea, nos lleva a cumplir propósitos divinos, los cuales se ajustan a la perfección y satisfacen nuestra alma. Desde nuestra perspectiva humana, puede ser que estemos desorientados, pero tengamos la certeza que desde el punto de vista divino, allá se está encarrilando todo y sigue Dios haciendo su obra y nos mantiene por la senda del Señor. Así que hable con fe de lo bueno que Dios tiene para usted. Dice Salmos 62:5. Alma mía, en Dios solamente reposa porque Él es mi esperanza. Son las 10 de la mañana con 49 minutos. 10 de la mañana, 49 minutos. Esto es Interalife, estamos con Esgrima Bíblico. Ya voy a ir a ponerles el primero, el segundo y el tercer lugar. Aquí está Nazaret, el tema se llama Gloria y Honor. 10:50 horas.

Él es de Nazaret, el tema se llama Gloria y Honor, 10 de la mañana, 54 minutos. En ese esgrima, el primer lugar fue Brian Alvarado, dice que ya entró a la oficina y que ya no puede seguir escuchando. Está bien, está bien. Eduardo Cerdas estuvo en tercer lugar, Lali en segundo lugar, respondieron súper bien. Y Alfonso Castellón, la medalla de mantequilla, dice, es que fui sincero, la cita ni siquiera la sabía. Está bien, está bien, está bien. Gracias a todos los que participaron. La pasamos muy bien. El lunes, si Dios así lo permite, nos encontramos de nueva cuenta aquí en Interalife. Mañana es viernes de Encontraste. A partir de las 10 de la mañana, Samuel III, Katy Alvarado y Carlos Umaña le resuelven esas dudas existenciales que tenemos acerca de pasajes de la Biblia, situaciones que pasan en nuestro día a día. En vivo mañana, si Dios así lo permite, para que usted pueda enviar su pregunta, su duda, su consulta al 88-895-895. 10 de la mañana, 55 minutos. Le ponemos punto final a esta audición del día de hoy de Interalife. Ay, la cita bíblica que nos manda Alfonso Castellón todos los días. Isaías 12:2 dice: he aquí, Dios es salvación mía. Me aseguraré y no temeré, porque mi fortaleza y mi canción es de Jehová, quien ha sido salvación para mí. Isaías 12:2. Gracias, Alfonso, por el aporte a la cita bíblica del día. A partir de las 10 y 15 de la mañana, el pastor Carlos Umaña estará acá en nuestros estudios con el estudio bíblico. A las 12 mediodía, la lectura pública de la Biblia. Hoy a las 7 de la noche, las citas con Stephanie Campos Arrieta y Alex Graham van a estar hablando del tema: ¿con quién hablan los hombres? ¿O de qué hablan los hombres? Eso va a estar muy bueno. 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Que le ponemos punto final a esta audición con música de Montesanto. Esto creo que se lo saben, ¿verdad? ¿Se la saben? Sí.

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2: Mis amados hermanos, continuamos hoy estudiando el capítulo 14 del Evangelio según San Juan. Y en nuestro programa anterior dejamos a Jesús animando a sus discípulos, pues la sombra de la cruz se había proyectado sobre ellos y estaban embargados de tristeza. Acababa de decirles que iba a preparar un lugar para ellos en la casa del Padre y que un día vendría a buscarlos para llevarlos allí con él. En ese momento uno de ellos le hizo una pregunta y con ello damos comienzo a nuestro estudio bíblico de hoy. Leamos el verso 5 de este capítulo 14 del Evangelio de Juan. Le dijo Tomás: Señor, no sabemos a dónde vas. ¿Cómo pues podremos saber el camino? Allí se encontraba sentado Tomás, el que dudaba. Parece que Tomás siempre estaba haciendo preguntas y planteando dudas. Claro que nos alegramos de que él hubiera estado allí ese día y que hubiera hecho esta pregunta al Señor, porque era una buena pregunta y a mí también me hubiera gustado habérsela hecho si hubiera estado allí presente. Si él no hubiera hecho esta pregunta, tampoco habríamos tenido la maravillosa respuesta de Jesús, que fue una clara expresión del Evangelio. En pocas palabras, leamos el verso 6. Jesús dijo: Yo soy el camino, la verdad y la vida. Nadie viene al Padre sino por mí. El artículo en griego es un adjetivo. Jesús dijo: Yo soy el camino. Él no es simplemente una persona que muestra el camino, sino que Jesús personalmente es el camino. Ninguna iglesia ni ceremonia puede llevarnos a Dios. Solo Cristo puede hacerlo. Él es el camino. O bien tiene usted a Cristo o no lo tiene. O usted confía en Él o no confía. Cristo es el camino. Y también Él dijo que Él es la verdad. No simplemente que nos habla la verdad, aunque sí la hablaba. Él establece las normas de la verdad. Él conduce al conocimiento de la verdad. Y Él es la verdad y además es la vida. No solo declaró que estaba vivo, Él es la fuente, el origen de la vida, desde el nivel vegetal más inferior de la vida hasta el nivel espiritual más alto de la vida. Luego el Señor añade: Nadie viene al Padre sino por mí. Y aquí Él hizo de todas las religiones, sectas, cultos, seísmos, un callejón sin salida. Dijo que el único camino a Dios era Él mismo, y esta fue una declaración dogmática. En cierta ocasión, un estudiante universitario que estaba conversando con un pastor evangélico le dijo que no le gustaba la Biblia porque estaba llena de dogmatismo. Y eso es cierto. El chico se refirió a este versículo y dijo: Eso es dogmático. Y en realidad lo es, mi amado amigo, porque el dogmatismo, es decir, la aceptación de principios innegables, es característico de la verdad. También los maestros en las escuelas son dogmáticos. Si no lo cree, pregúntele a sus hijos si son o no dogmáticos cuando explican los principios inalterables de las operaciones matemáticas. Mi amado amigo, tenemos que reconocer que una de las características de la verdad es el dogmatismo. Pero por otra parte, es importante entender que todo dogmatismo no es verdad. Hay mucha ignorancia protegida por el dogmatismo. Sin embargo, aquello que es verdad es dogmático. Cuando yo le pido a alguien que me indique cómo llegar a algún lugar, no quiero que las indicaciones me las dé una persona que no está segura de cómo llegar allí. ¿Sabe usted que millones de personas por más de 2000 años han estado viniendo a Cristo en base a la declaración de Jesús de que Él es el camino y han comprobado que es correcta? Los ha conducido al cielo. ¿Por qué no lo pone a prueba usted? Él dijo que no hay otro camino para llegar al cielo sino solamente por Él. La pregunta es: ¿es Cristo su Salvador hoy en día? ¿Confía usted en Él como Salvador personal? Solo Él le puede salvar. Todo lo que Cristo le pide que haga es que venga a Él. Si usted confía en Él, se salva, pero si no confía en Él, no se salva. Y es así de simple y de claro, y aún así de dogmático también. Lo que ocurre es cuando el hombre pecó en el huerto del Edén, le sucedieron tres cosas. Primera, quedó muerto espiritualmente ante Dios. Segundo, perdió su comunión con Dios. Y tercero, perdió su conocimiento de Dios. Ahora Cristo dice que Él es el camino. Necesitamos la reconciliación, y eso es lo que Cristo ha hecho. Muchas personas creen que tienen que hacer algo, realizar algún esfuerzo para poder ser reconciliados con Dios. Mi amado amigo, Jesucristo ya ha hecho todo. Él es el camino, Él es la verdad. Necesitamos el conocimiento, la iluminación, y el Espíritu Santo es el único que puede hacer eso. Lo hace tomando las cosas de Cristo y revelándolas a nosotros. Cristo es la verdad y es la vida. Todos estábamos espiritualmente muertos en nuestros delitos y pecados, y necesitábamos la regeneración. Cristo es el camino y la verdad y la vida. Él nos trae vida nueva mediante el nuevo nacimiento. Ahora, permítanos aquí decir otra cosa más. Judas representa al diablo porque el diablo entró en Judas y fue vencido por el diablo. Simón Pedro, por su parte, fue vencido por su propia naturaleza y, confiando en ella, negó al Señor Jesucristo. Tomás había sido vencido por el mundo. Las consideraciones espirituales eran oscuras y no reales para Tomás. Es posible que estemos equivocados, pero creemos que Tomás empezó a comprender allí en el aposento alto. Creemos que era sabio en cuanto a las cosas de este mundo y que era materialista. Había sido apóstol por 3 años, pero todavía no comprendía las cosas espirituales. Jesús le dio esta maravillosa respuesta y abrió sus ojos a la realidad espiritual. El Señor Jesús continúa hablando aquí en los versos 7 y 8 de este capítulo 14 de Juan y dice: si me conocieran, también a mi Padre conocerían. Desde ahora lo conocen y lo han visto. Felipe dijo: Señor, muéstranos al Padre y nos basta. Felipe era un individuo muy tranquilo, el opuesto al locuaz Pedro. Creemos que Felipe habló muy rara vez. Tenía un nombre griego y algunos creen que era griego, y bien pudo haberlo sido, pero también pudo haber sido un judío con nombre griego. Felipe era un hombre extraordinario porque cada vez que le vimos en el relato estaba trayendo a alguien a Jesús. Usted recordará que él fue quien trajo a Natanael. Felipe era una persona de pocas palabras, mientras que Natanael siempre tenía algo ocurrente que decir. Felipe era el hombre serio, mientras que Natanael era un poco más bien humorista. Pero aquel Felipe tranquilo fue quien trajo a los hombres a Jesús. Recordemos que los griegos vinieron a él diciendo que querían ver a Jesús. Y aquí en este versículo 8 del capítulo 14 de Juan, Felipe expresó la ambición más alta que pudo tener un hombre. El deseo más noble expresado por una persona en toda la Biblia. Señor, muéstranos al Padre. Mi amado amigo, permítame hacerle una pregunta personal. ¿Cuál es el deseo más profundo de su vida? ¿Cuál es su meta final? ¿Quiere usted enriquecerse? ¿Quiere labrarse un nombre o una posición por sí mismo? ¿Quiere educar bien a sus hijos? ¿Quiere criarlos en la disciplina y en la instrucción del Señor? Nuestras metas pueden ser dignas. Sin embargo, la meta más alta y noble es la que expresó Felipe, es decir, el deseo de ver a Dios. Ahora notemos la respuesta que Jesús le da a Felipe en el verso 9. Jesús le dijo: tanto tiempo hace que estoy con ustedes y no me has conocido, Felipe. El que me ha visto a mí ha visto al Padre. ¿Cómo me dices tú, muéstranos al Padre? Felipe sabía que las escrituras del Antiguo Testamento que Moisés escribió le contó que había visto la gloria de Dios y que Isaías tuvo una visión de la gloria de Dios. No creemos que debamos interpretar la respuesta de Jesús como un reproche para Felipe. Jesús le dijo que había hecho muchos milagros y aunque Felipe no había visto la gloria de Dios como la vieron Moisés o Isaías, había visto a Jesús, había oído sus palabras y había presenciado sus obras. Todo lo que Felipe quería ver ya lo había visto en Jesucristo. Había visto a Dios porque en Cristo había una mayor y más completa revelación de Dios que cualquier otra revelación dada en el Antiguo Testamento. Felipe tuvo la más grande revelación de Dios porque él le había visto encarnado como un ser humano y había estado con él por 3 años. Recordemos que el autor de la carta a los Hebreos dijo en el capítulo 1 y verso 3 de esta carta que Jesús es el resplandor de la gloria de la imagen misma de su sustancia de Dios. Y aquí en el verso 9 de Juan 14, Jesús le dice a Felipe: el que me ha visto a mí ha visto al Padre. Estas palabras no quieren decir que uno está viendo a la persona idéntica, sino que significan que uno ve al Padre en su poder, en su carácter y en su amor. En el capítulo 4 y verso 24 de este Evangelio de Juan, Jesús le dijo a la samaritana: Dios es espíritu, y los que lo adoran en espíritu y en verdad, es necesario que lo adoren. De la misma manera, al comienzo de este evangelio, en el capítulo 1 y verso 18, Juan dijo: a Dios nadie le vio jamás, y el unigénito Hijo que está en el seno del Padre, Él le ha dado a conocer. Es a Jesucristo a quien vemos. Vamos a pasar toda la eternidad con Él. Para aquellos que le amamos, la meta de nuestras vidas es conocerlo cada día más. ¿No cree usted que es de vital importancia que usted venga a conocerlo? El verso 10 de este capítulo 14 de Juan, el Señor Jesús continúa hablándole a Felipe y le dice algo más. ¿No crees que yo soy el Padre y el Padre en mí? Las palabras que yo hablo, no las hablo por mi propia cuenta, sino que el Padre que vive en mí hace las obras. El Señor Jesús aquí destacó el testimonio de sus palabras y de sus obras. Era lo mismo. Lo uno era igual a lo otro. Él era perfectamente coherente. En cambio, nuestro problema es que hacemos cosas o decimos palabras, pero nuestras obras muchas veces no coinciden con nuestras palabras. Hacemos grandes declaraciones, expresamos testimonios notables, pero ninguno de nosotros vive una vida perfecta. Es por este motivo que cada creyente debiera dedicar un tiempo para la confesión. Como vimos en el capítulo 13, Jesús dijo que Él tenía que lavarnos para que pudiéramos tener comunión y compañerismo con Dios. Son demasiados los creyentes que pierden su comunión con Dios porque creen que son buenos creyentes, pero sus palabras y sus obras no son coherentes. Es necesario confesar esa situación. ¿Se ha fijado usted alguna vez que el Señor Jesús nunca apeló a su propia mente ni a su propia voluntad para tomar una decisión? Él dijo: las palabras que yo hablo no las hablo por mi propia cuenta, sino el Padre que vive en mí. Él hace las obras. Cuando Jesús hablaba, expresaba la voluntad del Padre. Todas sus obras emanaban la voluntad del Padre. Por lo tanto, le dijo a Felipe que cuando él oía las palabras de Jesús, estaba oyendo las palabras del Padre. Y cuando veía las obras de Jesús, estaba viendo al Padre obrando por medio de Jesús. Usted habrá observado que Jesús tuvo interrupciones durante su discurso. Primero fue Pedro y luego Tomás y a continuación Felipe. Pero Jesús continúa pronunciando su discurso hasta el verso 22, donde sería interrumpido nuevamente. Continuemos leyendo el verso 11 de este capítulo 14 de Juan. Créanme que yo soy el Padre y el Padre en mí. De otra manera, créanme por las mismas obras. Jesús dijo que si sus palabras no podían hacer que ellos creyeran, entonces sus obras deberían de conducirlos a la fe. Verso 12. De cierto les digo, el que en mí cree, las obras que yo hago, Él también las hará, y aún mayores hará, porque yo voy al Padre. Cuando nuestro Señor estuvo aquí en la tierra, hizo grandes obras y grandes milagros. Estos apóstoles hicieron los mismos milagros, sanaron a los enfermos, levantaron a los muertos. Con todo, Jesús dijo que aquellos que creyeran en Él harían obras mayores. ¿Cuáles obras mayores harían? En el día de Pentecostés, Simón Pedro, que había negado a Jesús en la noche que fue arrestado, predicó un sermón y 3,000 personas creyeron en el Señor. Pensamos en los hombres que a través de los años han dedicado sus vidas para alcanzar a hombres y mujeres, a jóvenes y a niños para Cristo. Pensemos en los misioneros que han ido a tantos países del mundo predicando a un Salvador crucificado, resucitado, glorificado y que vendrá otra vez a fin de que los que oigan puedan aceptar a Cristo y nacer a una vida nueva. Ese es un milagro mayor que el de sanar a los enfermos, ¿no le parece? ¿Qué es mejor, sanar el alma o sanar el cuerpo? Cuando el Señor Jesús estuvo en la tierra, hizo el milagro de levantar los cuerpos físicos de los seres humanos, pero nosotros tenemos el privilegio de predicar a Jesucristo para que las personas en cuerpo y alma puedan vivir eternamente. El logro supremo es traer a los hombres y a las mujeres a una correcta relación con Dios. ¿Cómo se harían estas obras mayores? El Señor dijo aquí al final del verso 12, porque yo voy al Padre. Es Jesucristo mismo quien todavía está obrando, pero hoy Él está actuando y lo hace por medio de instrumentos humanos, obra a través de la naturaleza humana, frágil como el barro. Pero así es como Él obra hoy en día. Me asombro de que me sea posible entregar un mensaje bíblico por radio y que haya quienes vengan a Cristo. Esto es asombroso. Mi amado amigo, esto es mayor que lo que Jesús hizo en su vida terrenal. Si Jesucristo no nos toma a usted y a mí y obra por medio de nosotros para alcanzar a otras personas, no es posible que lo podamos hacer. Entonces esta obra de Jesús a través de nosotros es mayor. ¿Se ha fijado con cuánta frecuencia Jesús habló de su Padre? Encontramos 20 referencias al Padre en este pasaje. Es siempre el Señor Jesús quien lo menciona. Ahora leamos los versos 13 y 14 del capítulo 14 de Juan. Todo lo que pidan al Padre en mi nombre, lo haré, para que el Padre sea glorificado en el Hijo. Si algo piden en mi nombre, yo lo haré. Él continúa diciendo que estas obras mayores serían resultado de la oración. Desafortunadamente, la evangelización por medio de la oración está descuidada en nuestro tiempo. El Señor dice aquí, y todo lo que pidan al Padre en mi nombre, lo haré. Estos versos han sido con frecuencia mal entendidos. Muchas personas se han aferrado a estos versículos, tomándolos en su significado literal. Dicen que han orado, pero que bueno, simplemente Dios no ha contestado su oración. Y luego preguntan, ¿qué pudo andar mal? Bueno, lo que ocurre es que están leyendo algo en el verso que en realidad no está allí. Necesitan continuar leyendo. Todo esto forma parte de un solo conjunto. Veamos el verso 15. Si me aman, guardan mis mandamientos. Consideremos lo que estos tres versos dicen. ¿Qué significa pedir en el nombre de Cristo? Orar con respecto o con el respaldo de su persona significa colocarse en el lugar de Cristo. Significa estar completamente identificado con Él, unido a Cristo. Significa que usted y yo imploramos los méritos de su bendito Hijo. Y unidos a Cristo podemos lograr todo aquello que nos proponemos. Significa que usted y yo imploremos los méritos de su bendito Hijo también, para no un mérito posicional propio, personal. Él oye nuestras oraciones cuando se elevan en el nombre de Cristo. Esta es simplemente una frase que pegamos como una etiqueta al fin de la oración terminada con las palabras en el nombre de Jesús. Orar en su nombre es presentar la oración en los méritos de Jesús y para la gloria de Jesús. Lo haré, dijo Jesús en el verso 13, para que el Padre sea glorificado en el Hijo. Una oración que permita que la gloria de Dios se manifieste en el Hijo es una oración que con toda seguridad Él va a contestar. Así, cuando oremos en el nombre de Jesús y para la gloria de Dios, no estamos orando de forma egoísta para nosotros mismos, estamos orando para Él, estamos orando para la gloria del Padre y que ésta sea manifestada en el Hijo. La eficacia de nuestra oración también depende de nuestra obediencia a Cristo. Esta promesa fue dada a aquellos que le aman, y la evidencia de su amor es la obediencia a sus mandamientos. El amor será demostrado por la obediencia a Cristo. Un creyente indisciplinado no puede decir que ama al Señor Jesús. Y terminamos hoy examinándonos a nosotros mismos y reflexionando sobre las oraciones que habitualmente dirigimos a Dios con las siguientes preguntas que nos hacemos a nosotros mismos y que también le dirigimos a usted. Amado amigo, ¿cómo le está yendo a usted con el tema de la oración? ¿Ama usted al Señor Jesús? ¿Está usted obedeciendo sus mandamientos porque le ama? Y cuando usted le pide algo a Dios, ¿lo hace colocando la gloria de Dios y su voluntad como máxima prioridad? Si la respuesta es afirmativa, entonces usted puede acercarse con confianza a la presencia de Dios, y ya que puede darle las gracias por la respuesta divina, será mejor que usted entienda que cuando le pide a Dios, lo pide para su gloria y para la honra de su Hijo. Y así nuestras oraciones serán contestadas. Vamos a dejar nuestro tema por hoy hasta aquí, porque quiero compartirle algo más, y tiene que ver con un evento que estamos realizando en Lifehouse. 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Bendiciones.
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2: El libro de Salmos, Salmo 61.
3: Oh Dios, escucha mi clamor, oye mi oración. Desde los extremos de la tierra, clamo a ti por ayuda cuando mi corazón está abrumado. Guíame a la imponente roca de seguridad, porque tú eres mi amparo seguro, una fortaleza donde mis enemigos no pueden alcanzarme. Permíteme vivir para siempre en tu santuario, a salvo bajo el refugio de tus alas. Pues has oído mis votos, oh Dios. Me diste una herencia reservada para los que temen tu nombre. Añade muchos años a la vida del rey, que sus años abunden de generación en generación, que reine bajo la protección de Dios para siempre, y que tu amor inagotable y tu fidelidad lo cuiden. Entonces cantaré alabanzas a tu nombre para siempre, mientras cumplo mis votos cada día.
2: El primer libro de Samuel, capítulo 21. David fue a la ciudad de Nob para ver al sacerdote Ahimelec. Cuando Ahimelec lo vio, se puso a temblar.
4: ¿Por qué estás solo? ¿Por qué nadie te acompaña?
5: El rey me envió en un asunto privado. Me pidió que no le contara a nadie por qué estoy aquí. Les dije a mis hombres dónde buscarme después. Ahora bien, ¿qué hay de comer? Dame 5 panes o cualquier otra cosa que tengas.
4: No tenemos nada de pan común, pero aquí está el pan sagrado, el cual pueden comer si tus jóvenes no se han acostado con alguna mujer recientemente.
5: No te preocupes, nunca permito que mis hombres estén con mujeres cuando estamos en plena campaña. Y ya que se mantienen limpios aún durante misiones normales, ¿cuánto más en esta?
2: Como no había otro alimento disponible, el sacerdote le dio el pan sagrado, el pan de la presencia que se ponía delante del Señor en el tabernáculo. Justo en ese día había sido reemplazado por pan recién horneado. Aquel día estaba allí Doeg, el edomita, jefe de los pastores de Saúl, que había sido detenido delante del Señor. David le preguntó a Ahimelec:
5: ¿Tienes una lanza o una espada? El asunto del rey era tan urgente que ni siquiera me dio tiempo de tomar un arma.
4: Solo tengo la espada de Goliat, el filisteo, a quien tú mataste en el valle de Ela. Está envuelta en una tela detrás del efod. Tómala si quieres, porque es la única que tengo.
5: Esta espada es sin igual. ¡Dámela!
2: Entonces David escapó de Saúl y fue donde el rey Aquis de Gat. Pero a los oficiales de Aquis no les agradaba que David estuviera allí.
6: ¿No es este David, el rey de la tierra?
7: ¿No es a quien el pueblo honra con danzas y canta?
6: ¡Saúl mató a sus miles! ¡Y David a sus diez miles!
2: David oyó estos comentarios y tuvo mucho miedo de lo que el rey Aquis de Gat pudiera hacer con él. Así que se hizo pasar por loco, arañando las puertas y dejando que la saliva escurriera por su barba. Finalmente, el rey Aquis le dijo a sus hombres:
7: ¡Tienen que traerme a un loco! ¡Ya tenemos suficientes de ellos aquí! ¿Por qué habría de permitir que alguien como él sea huésped en mi casa?
8: El primer libro de Samuel, capítulo 22.
2: Entonces David salió de Gat y escapó a la cueva de Adulam. Al poco tiempo, sus hermanos y demás parientes se unieron a él allí. Luego comenzaron a llegar otros hombres que tenían problemas o que estaban endeudados o que simplemente estaban descontentos, y David llegó a ser capitán de unos 400 hombres. Después, David se dirigió a Mizpa de Moab, donde le pidió al rey:
9: «Por favor, permite que mi padre y mi madre vivan aquí contigo hasta que sepa lo que Dios tiene pensado para mí».
2: Así que los padres de David se quedaron en Moab con el rey durante todo el tiempo que David vivió en la fortaleza. Un día el profeta Gad dijo a David:
10: «Deja la fortaleza y vuelve a la tierra de Judá».
2: Entonces David fue al bosque de Aret. Las noticias de su llegada a Judá pronto alcanzaron a Saúl. En ese momento, el rey estaba sentado debajo de un árbol de tamarisco en la colina de Gibeá, con su lanza en la mano y rodeado de sus oficiales.
7: «¡Escuchen bien, hombres de Benjamín! ¿Acaso ese hijo de Isaí les ha prometido a cada uno de ustedes campos y viñedos? ¿Eh? ¿Les ha prometido a todos hacerlos generales y capitanes de su ejército? ¿Es por eso que han conspirado contra mí? Pues ninguno de ustedes me avisó cuando mi propio hijo hizo un pacto solemne con ese hijo de Isaí. Ni siquiera sienten lástima por mí. ¡Imagínense! ¡Mi propio hijo incita al hijo de Isaí para que me mate! ¡Tal como está tratando de hacer hoy mismo!»
2: Entonces, Doeg el Edomita, que se encontraba entre los hombres de Saúl, habló:
11: «Cuando estaba en Nob, vi al hijo de Isaí hablando con el sacerdote Ahimelec, hijo de Ahitob. Ahimelec consultó al Señor por él. Luego le dio alimento y la espada de Goliat el filisteo».
2: Entonces, el rey Saúl inmediatamente mandó traer a Ahimelec y a toda su familia, quienes servían como sacerdotes en Nob. Cuando llegaron, Saúl le gritó:
7: «¡Escúchame, hijo de Ahitob!
4: ¿Qué quiere mi rey?»
7: «¿Por qué han conspirado contra mí, tú y ese hijo de Isaí? ¿Por qué le diste alimento y una espada? ¿Por qué consultaste a Dios por él? ¿Por qué lo instigaste a matarme, como está tratando de hacer hoy mismo?»
4: «Pero, señor, ¿hay alguien entre todos sus siervos que sea tan fiel como su yerno David? Él es el capitán de su escolta y un miembro altamente honrado de su casa. Por cierto, esta no fue la primera vez que consulté a Dios por él. Que el rey no me acuse a mí y a mi familia de este asunto, porque yo no sabía nada de un complot en contra de usted».
7: «¡Ahimelec! ¡Ten por seguro que morirás junto con toda tu familia!»
2: Y le ordenó a su escolta:
7: «¡Maten a estos sacerdotes del Señor, porque son aliados de David y conspiradores con él! Ellos sabían que él huía de mí, pero no me lo dijeron».
2: Pero los hombres de Saúl se negaron a matar a los sacerdotes del Señor. Entonces Saúl le dijo a Doeg:
7: «¡Hazlo tú!»
2: Así que ese día Doeg el Edomita los atacó y los mató. 85 sacerdotes en total, que aún llevaban puestas sus vestiduras sacerdotales. Después se dirigió a Nob, la ciudad de los sacerdotes, y mató a las familias de los sacerdotes, hombres y mujeres, niños y recién nacidos, y a todo el ganado, burros, ovejas y cabras. Solamente Abiatar, uno de los hijos de Ahimelec, escapó y huyó a donde estaba David. Cuando le dijo que Saúl había matado a los sacerdotes del Señor, David exclamó:
12: ¡Lo sabía! Cuando vi a Doeg el edomita allí ese día, estaba seguro de que se lo contaría a Saúl. Ahora soy responsable de la muerte de toda la familia de tu padre. Quédate aquí conmigo. No tengas miedo. Te protegeré con mi propia vida, porque la misma persona quiere matarnos a los dos.
8: El primer libro de Samuel, capítulo 23.
2: Un día le llegaron noticias a David de que los filisteos estaban en la ciudad de Keila robando el grano de los campos de trillar. Entonces David le preguntó al Señor:
12: ¿Debo ir y atacarlos?
13: Sí, ve y salva a Keila.
2: Pero los hombres de David le dijeron:
10: Tenemos miedo incluso aquí en Judá.
14: De ninguna manera. Queremos ir a Keila para luchar contra todo el ejército filisteo.
2: Así que David consultó de nuevo al Señor, y de nuevo el Señor respondió:
13: Desciende a Keila, porque yo te ayudaré a conquistar a los filisteos.
2: Entonces David y sus hombres fueron a Keila. Mataron a los filisteos, tomaron todos sus animales y rescataron a la gente de la ciudad. Cuando Abiatar, hijo de Ahimelec, huyó a donde estaba David en Keila, se llevó consigo el efod. Pronto Saúl se enteró de que David estaba en Keila.
15: ¡Excelente! ¡Ya lo tenemos!
9: Ah, Dios me lo entregó en mis manos, porque se ha quedado atrapado en una ciudad amurallada.
2: Entonces Saúl movilizó a todo su ejército para marchar hacia Keila y sitiar a David y a sus hombres. Pero David se enteró de los planes de Saúl y le dijo a Abiatar, el sacerdote, que trajera el efod para consultar con el Señor. Entonces David oró:
12: Oh Señor, Dios de Israel, he oído que Saúl piensa venir a Keila y destruirla porque yo estoy aquí. ¿Me traicionarán los líderes de Keila y me entregarán a él? ¿Y de verdad vendrá Saúl como me han informado? Oh Señor, Dios de Israel, te ruego que me digas.
2: Y el Señor le dijo:
13: Él vendrá.
2: De nuevo David preguntó:
12: ¿Me traicionarán los líderes de Keila a mí y a mis hombres para entregarnos a Saúl?
2: Y el Señor le contestó:
13: Sí, ellos los traicionarán.
2: Entonces David y sus hombres, ahora cerca de 600, salieron de Keila y comenzaron a deambular por toda la región. Pronto llegó la noticia a Saúl de que David había escapado, por lo que decidió no ir a Keila. David se refugió en unas fortalezas que había en el desierto y en la zona montañosa de Zif. Saúl lo perseguía día tras día, pero Dios no permitió que Saúl lo encontrara. Un día, cerca de Ores, David recibió la noticia de que Saúl estaba camino a Zif para buscarlo y matarlo. Jonatán fue a buscar a David y lo animó a que permaneciera firme en su fe en Dios.
4: No tengas miedo. Mi padre nunca te encontrará. Tú vas a ser el rey de Israel y yo voy a estar a tu lado, como mi padre bien lo sabe.
2: Luego, los dos renovaron su pacto solemne delante del Señor. Después, Jonatán regresó a su casa, mientras que David se quedó en Ores. Pero los hombres de Zif fueron a Saúl en Gibeá y traicionaron a David.
4: Sabemos dónde se esconde David.
16: Están las fortalezas de Ores en la colina de Aquila, que está en la parte sur de Jesimón.
17: ¡Descienda cuando esté listo, oh rey! Y lo atraparemos.
4: Y se lo entregaremos.
15: ¡Que el Señor los bendiga! ¡Por fin alguien se preocupa por mí! Vayan y verifiquen dónde se está quedando y quién lo ha visto allí. Porque sé que es muy astuto. Descubran sus escondites y vuelvan cuando estén seguros. Después yo iré con ustedes. Y si está en la región, lo rastrearé. Aunque tenga que buscar en cada escondite de Judá.
2: Entonces, los hombres de Zif regresaron a su casa antes de que se fuera Saúl. Mientras tanto, David y sus hombres se trasladaron al desierto de Maón, en el valle de Araba, al sur de Jesimón. Cuando David se enteró de que Saúl y sus hombres lo estaban buscando, se internó aún más en el desierto hasta llegar a la Roca Grande y permaneció allí en el desierto de Maón. Pero Saúl andaba tras él en el desierto. Saúl y David se encontraban en lados opuestos de una montaña. Justo cuando Saúl y sus hombres comenzaban a acercar a David y a sus hombres, le llegó un mensaje urgente al rey que le informaba que los filisteos nuevamente asaltaban a Israel. Entonces, Saúl dejó de perseguir a David y regresó para luchar contra los filisteos. Desde entonces, el lugar donde David acampó se llama Roca de Escape. Después, David fue a vivir a las fortalezas de Engadi.
8: Los Hechos de los Apóstoles, capítulo 11, versículos 19 al 30.
18: Mientras tanto, los creyentes que fueron dispersados durante la persecución que hubo después de la muerte de Esteban viajaron tan lejos como Fenicia, Chipre y Antioquía de Siria. Predicaban la palabra de Dios, pero solo a judíos. Sin embargo, algunos de los creyentes que fueron a Antioquía desde Chipre y Cirene les comenzaron a predicar a los gentiles acerca del Señor Jesús. El poder del Señor estaba con ellos, y un gran número de estos gentiles creyó y se convirtió al Señor. Cuando la iglesia de Jerusalén se enteró de lo que había pasado, enviaron a Bernabé a Antioquía. Cuando él llegó y vio las pruebas de la bendición de Dios, se llenó de alegría y alentó a los creyentes a que permanecieran fieles al Señor. Bernabé era un hombre bueno, lleno del Espíritu Santo y firme en la fe, y mucha gente llegó al Señor. Después Bernabé siguió hasta Tarso para buscar a Saulo. Cuando lo encontró, lo llevó de regreso a Antioquía. Los dos se quedaron allí con la iglesia durante todo un año, enseñando a grandes multitudes. Fue en Antioquía donde por primera vez a los creyentes los llamaron cristianos. Durante aquellos días, unos profetas viajaron de Jerusalén a Antioquía. Uno de ellos, llamado Ágabo, se puso de pie en una de las reuniones y predijo por medio del Espíritu que iba a haber una gran hambre en todo el mundo romano. Esto se cumplió durante el reinado de Claudio. Así que los creyentes de Antioquía decidieron enviar una ayuda a los hermanos de Judea, y cada uno dio lo que podía. Así lo hicieron, y confiaron sus ofrendas a Bernabé y a Saulo para que las llevaran a los ancianos de la iglesia de Jerusalén.
1: Hasta aquí fue la lectura de hoy. Esperamos que la palabra de Dios haya cobrado vida en tu corazón.
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año. Vive en tu propósito. Un día a la vez, no lo olvides. Las cosas van a mejorar. Solo persevera en la fe. Dios no te ha soltado ni lo hará. Él te entiende, créeme. Él te entiende. Y tiene el control de tu vida. Solo confía.

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1: Antes de meternos de lleno en el mensaje, quisiera hacer una salvedad o una suerte de aclaración pertinente al caso. Viene y tiene que ver con la línea del relato, ¿no? Cuando tenía yo unos veintitantos años, 20, 21, no tenía your grandmother, quisieras llegar a mi edad y verte bien. No tenía la menor idea yo a los veintitantos de cómo escribir, armar o articular un mensaje, un sermón. Sin embargo, por alguna caprichosa, por alguna soberana razón, me llegaban muchas invitaciones para predicar en campamentos de jóvenes, algunos pequeños congresos, iglesias pequeñas que se arriesgaban a escuchar a este incipiente, rudimentario y embrionario predicador que comenzaba a hacer sus primeros pininos, sus primeros palotes hace muchos años. En los años 90 yo trabajaba en un seminario bíblico que tenía una gran biblioteca que incluía predicaciones en cassettes. Y como suelo decir, si alguien aquí en este mismo momento está recordando lo que es un cassette, ya está en edad de una buena colonoscopía anual. Cuídense. Háganse sus análisis rutinarios. En serio, previenen pólipos y algún tema peor. El tema es que comencé a pedir los cassettes de otros predicadores y estos me ayudaron a aprender a predicar. Recuerdo que me fascinó la oratoria de alguien llamado Italo Frigoli, a quien le mando un gran saludo. Hace poco, justamente lo acabo de ver en Madrid. Así que tomé algunos de sus mensajes, los cambié un poco, añadí mis propias ilustraciones y los comencé a predicar. Técnicamente tomé prestados varios de sus mensajes y me armé un repertorio, un catálogo digno que me permitió recorrer gran parte en ese entonces de América Latina. Personalmente luego conocí a Frigoli, yo quería conocerlo porque él había sido mi mentor sin saberlo, y le hice saber que había sido mi maestro a través del cassette en dialéctica, en método, en retórica, y fue cuando él también me confesó que la gente ya le empezaba a decir que él me estaba copiando mis sermones. Alguien le dijo, ya Ítalo, deja de copiar a Dante Gebel, haz tus propios sermones. Con el correr de los años, obviamente, comencé a escribir mis propios mensajes hasta dar con mi manual de estilo, ¿no? Con mi manera de ser. No sé si es la mejor, la peor, pero es un manual de estilo, una manera de transmitir. Pero un día, hace unos años, me enteré de un joven predicador que empezó a predicar mis mensajes. Un despreciable, desgraciado, detestable, infame, bicho rastrero, sanguijuela, rata de dos patas, ladrón de sermones. Yo dije, ¿cómo puede hacer eso? ¿No? Son mis mensajes. Hasta que recordé que yo había hecho lo mismo y que tenía que sentirme honrado de producir algo que alguien más pudiera usar, ¿no? Y que otros se estaban beneficiando con mi trabajo, así como yo también me había beneficiado por mucho tiempo con el trabajo de otros. Y fundamentalmente que los mensajes de Dios no tienen derecho de autor. La palabra de Dios no tiene derecho de autor, porque en realidad no nos pertenecen, los mensajes le pertenecen a Dios, ¿no? Hago esta aclaración porque hace unas semanas llegó a mis manos un fascinante devocional, y ustedes saben que no suelo recomendar libros o no suelo recomendar muchos libros. Este devocional se llama Incendiarios, que por cierto fue el libro más vendido del año en la categoría Vida Cristiana y el mejor libro original en español. Viene con muchos dibujos para la gente que le pesa un poco de noche, especialmente leer demasiadas letras, demasiada gráfica. Entonces tiene su manera de llamar la atención. Lo escribió un muy buen amigo llamado Itiel Arroyo, nacido en Bilbao, España. Hace poco cruzamos algunos mensajes, que además, por cierto, a pesar de su juventud, digo a pesar porque decían lo mismo de mí, es un gran conferencista y un gran autor. Y en uno de sus geniales capítulos, yo tomé prestado de manera arbitraria, intencional, deliberada, premeditada y adrede, la idea o la esencia, fue como un disparador al mensaje que te voy a predicar hoy. Hace unos años atrás, jamás le habría yo dado el crédito al autor, porque mi ego y mi baja estima no me lo habrían permitido, ¿no? Pero como me estoy poniendo grande, y además admiro a Itiel, nobleza obliga, la esencia, el disparador de este mensaje, no el mensaje en sí, pero el disparador, la idea, nace de uno de los capítulos de este genial libro que hoy mismo tienen disponible aquí en el bookstore si quieren llevarse el libro Incendiarios, que es, por cierto, maravilloso, que son 40 días de lectura, pero a veces uno tiene cierto escozor contra los devocionales porque son a veces resúmenes de libros o lo hace, ni siquiera lo hace el autor, lo hace la editorial. No, aquí Itiel se puso a escribir y cada capítulo es intencional y cada capítulo me sorprende, tiene una revelación fabulosa, fácil de leer, así que te lo recomiendo. Yo hice que lo tuviéramos aquí en el bookstore, así que te lo recomiendo profundamente. Dicho esto, quiero que pasemos a la historia que nos compete. En los tiempos de Jesús había muchos mafiosos de la religión que tenían códigos legalistas de segregación, de discriminación. Lucas 10:25 relata el encuentro entre Jesús y uno de estos tipos, uno de estos levantadores de barreras, ¿no? Estos que manejan a veces la religión. Dice la palabra que en ese día se presentó un experto en la ley, un experto en la ley, un religioso, para poner a prueba a Jesús. O sea, las intenciones están a la vista. Quería poner a prueba a Jesús. Esa es su intención. No, ni siquiera viene de manera solapada. Viene a poner a prueba a Jesús y le hace esta pregunta. Maestro, ¿qué tengo que hacer para heredar la vida eterna? Nota que la pregunta pareciera inocente, inocua, diáfana, transparente. Pero la Biblia dice, vino a poner a prueba a Jesús. Ahora te voy a explicar por qué. ¿Qué tengo que hacer para heredar la vida eterna? Es la pregunta de este caballero. La típica pregunta trampa, ¿no? Que esconde algo. En el contexto judío, cuando escuchabas la palabra o la frase vida eterna, en realidad significaba de qué manera guardo la ley o la sana doctrina para poder ganarme el cielo. ¿Cuáles son los requisitos que se supone tengo que guardar? Entonces, este experto en la ley puso a Jesús en el estrado de los testigos, haciendo que todos a su alrededor se convirtieran en una suerte de jurado, porque todo el mundo iba a estar prestando atención qué iba a responder Jesús. Todos lo miraban para saber qué iba a responder. Dinos, maestro, ¿qué hay que hacer para heredar la vida eterna? Es la pregunta. Jesús responde brillantemente con otra pregunta. Yo supongo que para elevar la conversación a nivel del corazón por encima de la mente. Él estaba ayudando a la persona que hacía la pregunta a descubrir lo que él creía en verdad. Fue una pregunta trampa la que le hicieron a Jesús, pero Jesús responde con una pregunta retórica. Le dice, ¿qué está escrito en la ley? ¿O cómo la interpretas tú? Jesús responde con otra pregunta. ¿Qué dice la ley? ¿Cómo interpretas tú la ley? En palabras simples está diciendo, tú eres el experto en la ley. Y me preguntas a mí, cuéntame lo que está escrito en la ley, tal como tú lo entiendes. Y después te respondo. La ley, en la mente judía, era la Torá, que son los primeros cinco libros de la Biblia, lo que conocemos como el Pentateuco, Génesis, Éxodo, Levítico, Números y Deuteronomio, ¿no? De allí se desprendían 613 leyes, etcétera. Para los hebreos esto eran escritos sagrados. Y los rabinos estaban de acuerdo que la orden, la ley más importante era: amarás a Dios, amarás a tu Dios con todo tu corazón, con toda tu alma y con todas tus fuerzas, que aparece en Deuteronomio 6:5. Eso era lo más importante para los judíos. Pero había grandes debates de cuál consideraban el segundo gran mandamiento. Ok, el primero, amar a Dios con toda tu fuerza, con todo tu corazón, con toda tu alma. ¿Y el segundo mandamiento cuál es? Ese era el debate. Algunos decían, el segundo mandamiento es amar al prójimo. Otros debatían y decían que el segundo mandamiento era mantenerse puro, mantenerse santo. Y ya empezaba la división entre los mismos judíos, entre mantenerse santo o amar al prójimo, que era lo más importante. De modo que cuando Jesús le devuelve la pregunta al experto, le estaba pidiendo al hombre que mostrara sus cartas. Que le mostrara o que le dijera qué teología él seguía antes de que Jesús respondiera. Jesús dijo esencialmente: oye, experto de la ley, ya que la conoces tan bien, tú, ¿cómo la interpretas? A partir de ahí empezamos a debatir. Y mira lo que responde el hombre. Le dice: bueno, el mandamiento principal, maestro, es: amarás al Señor con todo tu corazón, con toda tu alma, con todas tus fuerzas. Y luego, el segundo mandamiento: ama a tu prójimo como a ti mismo. Esa es la teología del tipo. Jesús responde rápidamente: bien contestado. Haz eso y vivirás. Y cada vez que nos involucramos con la misericordia, nos vamos a ensuciar las manos. No hay otra forma. ¿Cómo uno va a querer meterse con las almas sin ensuciarse con las almas? Yo he aprendido que muchas veces unas manos sucias por ayudar al prójimo son la mejor ofrenda para Dios. Esto lo dijo Itiel Arroyo. Yo dije: wow, qué frase. Sí, porque yo no quiero presentarme delante de Dios con mis manos limpias. No, yo quiero presentarme con mi corazón limpio y las manos sucias, de haberlas manchado, sacando del barro los que estaban en el hoyo. Eso es lo esencial. Corazón limpio, manos sucias. Corazón limpio, manos sucias. Mano limpia, corazón sucio no entra. Mano sucia, corazón limpio entra. Entonces, el verdadero servicio a Dios ocurre al borde del camino, no dentro de las paredes de la iglesia. Porque aquí, ¿quién va a ser mala persona aquí dentro? Ocurre al borde del camino. La adoración sin compasión es vomitiva para Dios. Y algunos en la iglesia dicen que huelen a limpio, pero en realidad huelen a apatía. No saben que a Jesús le gusta más el olor a barro del que salva, el olor a sudor del que salva, que el olor al perfume del que canta. El olor al sudor del que salva, del que se mete, del que se ensucia, siempre es más atractivo que el perfume del que canta y predica de lo que hay que hacer. Entonces, la palabra misericordia proviene del latín y es una conjugación de dos palabras: miseria y corazón. Misericordia. Es decir, misericordia es la capacidad que tienen algunos corazones de sentir la miseria de los demás, de sentirla, no de verla. Verla la vemos todos, ¿eh? Vemos un documental de National Geographic y vemos el hambre en África. ¿Y qué cambia? Pero la misericordia real siempre nos involucra de alguna manera porque nos quita del centro, nos mata el ego. La misericordia nos mata el ego, como le pasó al samaritano, que tenía una agenda, un lugar donde llegar, tenía planificado montar a caballo o en burro hasta donde fuera y tuvo que ir caminando al lado y gastar dinero. Sí, nos va a costar, la misericordia siempre cuesta, nos va a romper la agenda, nos pone en riesgo, nos incomoda. Mira, en las últimas semanas, comento esto porque capaz que pienso debe ser de conocimiento público, comenzó un rumor de que yo podía considerar ser candidato a presidente de mi país. A esta altura de mi vida nunca tomaría ninguna decisión guiado por la ambición personal, ni mucho menos por la presión de la gente. Nadie me puede presionar a hacer algo así. No tomaría ninguna decisión, ni por dinero, no porque sea multimillonario, sino porque rico no es el que más tiene, sino el que menos necesita. Ni por reconocimiento, o sea, no iría ni por el cobre ni por el bronce. Y si alguna vez decido dar un paso en esa dirección, va a ser porque en la intimidad de mi vida con Dios he llegado a la convicción que ese es el camino correcto y esa es la asignación de Dios. Todos pueden especular, yo puedo especular, la última palabra la tiene Dios. Y cuando Dios guía la vida de un hombre, ese hombre termina caminando por el lugar donde su propósito va a dar más fruto. No hay un hombre de Dios que toda la vida le obedeció y de repente le agarró la locura e hizo una estupidez, a menos que se haya apartado del camino del Señor. Entonces, todo hombre, cuando hablo de hombre no hablo de género, hombre o mujer, todo ser humano que siga a Dios va a dar fruto, sea tras un púlpito, en un escenario o en la vida pública. Y aunque en mi caso yo no he decidido nada, mucha gente, los entiendo, en el afán de cuidarme, me escribieron mensajes del tipo: Dante, vas a perder todo lo que construiste. En primer lugar, como si yo hubiese construido algo, ¿no? Vas a arruinar tu testimonio por ensuciarte en política. Esas frases, aunque entiendo la intención que quieren cuidarme, provienen de la preservación del ego. Porque nuestro modelo a seguir murió crucificado. O sea, ¿cuándo cambiamos el obedecer, el servir, el morir por cuidar el testimonio que tanto nos costó conseguir? ¿Cuándo hicimos el trueque? ¿Cuándo esto se trató de no, y tengo que cuidar a dónde llegué? ¿Cuándo? ¿Cuándo nos transformamos como el levita, como el sacerdote? No, yo no me voy a ensuciar las manos con un moribundo. ¿Cuándo nos olvidamos que el evangelio se trata del moribundo? ¿Cuándo fue que perdimos la visión? Dante, no te metas. Y en vez de aconsejarme que me cuide de no ensuciarme, debería de animarme. Dante, obedece a Dios. En todo caso, sin importar la pérdida de tu reputación, de tu testimonio, van a decir un montón de estupideces. Tranquilo, tienes piel de foca. Dios te preparó para esto. Son los mismos, las mismas fieras que atacaban las ovejas de tu padre y tú las defendías. Después fue Goliat. Van cambiando las bestias, pero siempre es el mismo modus operandi. Pero como hoy vivimos para el ego, y hoy se vive por esta exacerbación de las redes, del qué dirán, es muy común que los cristianos te aconsejen: no te ensucies las manos. No vayas con ese mundano. No te conviene hacerte amigo de ese católico. El católico es la gran ramira. No te conviene. ¿No debería ser todo lo contrario? Que cuando vemos a alguien, un muchacho que dice: yo me quiero involucrar en las artes, yo quisiera hacer películas que tengan un mensaje, no películas cristianas, porque no existen las películas cristianas, ni la música cristiana no existe, porque Jesús no murió ni por películas ni por música. Existe la música religiosa y la música normal. Existen las películas normales y las películas religiosas. Pero no hay películas cristianas, música cristiana, porque no, ninguna música se arrepintió para irse al cielo. O sea, lo que existe es cristiano haciendo música, cristiano haciendo cine, cristiano haciendo política, donde las convicciones se muestran de que está lleno de Dios en la disciplina, en lo que haga, en lo que toque, en lo que emprenda. ¿Estamos de acuerdo? Entonces la gente debería decir: ¡wow! Este tipo está dispuesto a perder lo que consiguió y a ensuciarse. ¡Ese es un verdadero cristiano! ¿Qué dice Mateo? ¿Qué dijo Jesús en Mateo 16, 25? Todo el que quiera salvarse la vida, la va a perder. Y el que pierda su vida por causa de mí, la va a encontrar. Estaba diciendo, el que está cuidando su testimonio y del qué dirán, lo va a perder. Y aquel que no le importe por obedecer, va a hallar la vida eterna. Gracias a Dios, que es algo que yo ya he vivido antes, desde jovencito, porque cuando yo decidí salir de un canal religioso de enlace para incursionar en la televisión secular, me llegaron cientos de mensajes diciendo: no te ensucies con los medios mundanos, no te ensucies con gente inconversa. Cuando me saco una foto con un amigo inconverso, que se supone que deberían celebrar, ¡uy, por fin! Porque ese tipo con el que te sacaste una foto es un delincuente. ¡Qué lindo que está con un hombre de Dios! Seguramente pudiste pasarle algo de sal. Seguramente lo iluminaste un poquito. No, se manifiestan los evangélicos. Dante, cuida tu testimonio. Se me cayó un ídolo. Dime con quién te juntas. Y te diré quién eres. ¿No se supone que salíamos a pescar? ¿Por qué es más importante la foto con un apóstol que la foto con un mundano? A mí, cuanto más mundano, cuanto peor es el tipo, cuanto más sucio es, si se quiere sacar una foto conmigo, yo siento que estoy con un pescado así grandote diciendo... A mí me fascina. Me fascina. Y después el Espíritu Santo sabrá cuándo lo redarguye, si es en el momento, en la cena. Pero le predicaste el evangelio. A veces sí, a veces no. A veces nos hacemos solo amigos. Porque la orden es amarlo, no intentar cambiarlos. Amarlos. Y cuando se sienten amados, tarde o temprano, un amigo que se siente amado va a preguntarnos por lo que creemos. Y tarde o temprano, si no es ahora, más adelante, en 6 meses, en 1 año, en la próxima cena, saldrá el tema: necesitará de Cristo. Y uno, como es amigo, le va a hablar sin prejuicios. Pero no somos agentes de Amway o de Herbalife que que con quien nos encontramos le tenemos que meter en el multinivel. Pero esto no es venta, esto no es venta, esto no es venta, esto no es venta. Prueba, prueba, prueba. No es venta, no es venta, no es venta. ¿Por qué queremos venderle el multinivel? Si la orden es amarlos. Y cuando esto pasa, cuando me dice, ay, ¿con quién te sacaste la foto? Ay, te vas a ensuciar con ese político. Ay, te... ¿Quién dijo que hay que llegar al cielo con las manos limpias? Yo me di cuenta que las cosas no han cambiado. Dice, al ver los escribas y los fariseos que Jesús comía con pecadores y recaudadores de impuestos, decían, ¿por qué come y bebe con recaudadores de impuestos y pecadores? Y ahí aparecen algunos diciendo, no, no, no, pero esa gente se levantaba de la mesa arrepentida. La Biblia no lo dice. A lo mejor solo comía y bebía. Me sorprende que la conversión haya ocurrido y no esté relatada. Capaz que solo comía y bebía. Te puedo invitar a mi casa, dijo el publicano, dale. Juan relata la conversación improvisada que tuvo con una mujer de pésimo testimonio junto a un pozo. Samaritana, por cierto. Jesús habría podido comenzar la plática señalando el desastre en que ella había convertido su vida. O pudo haberse alejado para no quedar pegado a ella. A ver si le sacaba una foto y salía en Instagram Jesús con la samaritana. Tampoco le dijo, mirá, ternura, te encamaste con 5 tipos distintos y el que ahora tienes no es tu marido tampoco, es un amante. ¿Te das cuenta lo inmoral de lo que estás haciendo? ¿Te estás dando cuenta lo que estás haciendo con tu vida? No. Se dio cuenta que tenía mucha sed de amor, de afecto, de aceptación, de perdón. No era una loca. Lo que quería esta mujer era amor. Y había encontrado los tipos equivocados que, oliendo su desesperación de afecto, posiblemente la habían abusado, la habían usado. Entonces Jesús le dice que el agua que ella estaba bebiendo nunca le iba a satisfacer. Que el agua que ella bebía en las sábanas de seda cada noche, que la lujuria, que el sexo casual nunca le iba a calmar la sed, por eso se sentía tan vacía, tan hueca, y le ofreció un agua que quitaría su sed para siempre. Yo siempre trato de recordar ese espíritu de Jesús cuando me encuentro con alguien cuya inmoralidad no apruebo. Porque que yo me siente en la mesa con alguien, no estoy aprobando su inmoralidad. Que entreviste a alguien en mi oficio de periodista no significa que esté aprobando su inmoralidad. El año y medio que trabajé en CNN, me tocó entrevistar a muchas defensoras del aborto. Yo no podía estar en CNN y entrevistar únicamente a las que estaban condenando al aborto. Claro que entrevisté un par de ellas, pero después me tocó artistas que estaban a favor del aborto, artistas que estaban en contra, algunos lo condenaban, otros estaban a favor, y yo tenía que poner mi cara de póker y entrevistar a ambos. Preguntarle por qué condenaba el aborto y preguntarle al otro por qué favorecía el aborto. Eso no me hace que yo necesariamente esté condonando o aprobando una de las posiciones. Claro, si estoy en un canal religioso, es obvio. Pero cuando uno ama sin condicionamiento, muchas veces terminé la entrevista y la persona entrevistada me decía, yo pensé que me ibas a atacar. Le digo, ¿por qué te voy a atacar? Si es tu pensamiento. Mis convicciones son mías, las tuyas son tuyas. Tarde o temprano ese amor termina quebrando cualquier grieta. Uno dice, bueno, esta persona tiene que tener mucha sed. Eso es lo que me digo a mí mismo, tiene que tener mucha sed. Los que critican en redes, que te critican, que me critican, tienen mucha sed de aprobación, de atención. Se levantan sedientos, están tan vacíos que necesitan atacar con impunidad y con inmunidad en todas las redes a cualquiera que haga algo diferente a lo que ella o él piensa. Porque es gente sedienta, pobrecita. Tiene mucha sed. Son seres humanos sedientos en busca de un agua equivocada. Yo te digo algo más. En una ocasión Jesús hizo algo muy escandaloso. Marcos, 1:40 dice que vino a él un leproso, con esto termino, rogándole e hincada la rodilla le dijo, si quieres puedes limpiarme. Y Jesús, teniendo misericordia de él, extendió la mano y lo tocó. Dijo, quiero, claro que quiero, sé limpio. Dice, y al instante que habló, la lepra se fue de aquel y quedó limpio. Los religiosos decían que la lepra era una señal de desprecio divino. Eran considerados personas malditas por Dios y constantemente se les recordaba que eran despreciables. Los leprosos tenían prohibido trabajar, vivían de limosnas, debían abandonar su familia, vivir en leprosarios, fuera de la ciudad. Sin duda, nadie podía tocarlos. Según la ley escrita en el libro de Levítico, quien tocaba a un leproso quedaba contaminado y debía aislarse un buen tiempo. El leproso tenía que hacer sonar una campanita cuando pasaba por la ciudad y gritar ¡impuro! ¡Impuro! Para evitar que alguien lo roce por accidente. Y algunos líderes religiosos, para prevenir que se acercaran demasiado a ellos y los contaminara y no pudieran adorar a Dios, los espantaban tirándoles piedras y escupiéndoles. Jesús podría haberlo sanado con su palabra, ya lo había hecho antes, a otros enfermos, solamente una palabra. A este arbitrariamente lo tocó, porque quería transmitirle un mensaje a su alma sedienta. No eres un maldito, Dios te quiere aún con tu lepra. Y además lo tocó a la vista de todos los legalistas para que pudieran ver que Dios no tiene miedo de ensuciarse las manos, que la misericordia es superior a cualquier ley de purificación. Delante de todo, Jesús estaba afirmando que aquel a quien ellos llamaban impuro, Dios lo llamaba amado. Así de conmovedor, así de subversivo. La misericordia siempre se ensucia las manos. Siempre, siempre. El próximo 1 de mayo habré cumplido 51 años desde que mis padres conocieron al Señor y yo era chiquito. Y el primer recuerdo que me viene a la mente es que apenas nos convertimos, de manera intencional, dejamos de visitar a todos los parientes sin converso y de frecuentar a los vecinos y amigos. Era una orden, nos adoctrinaban. Dejen las viejas amistades del mundo. Y estábamos tan ocupados en nuestra religión que perdimos contacto con todos los amigos, con parientes, con conocidos. E irónicamente, aquella gente a la que se suponía que debíamos llevar al Señor ya no formaban parte de nuestras vidas. Veíamos a nuestros amigos o parientes en algún funeral. Nos convertimos y de manera inmediata quemamos todos los puentes con las personas que en teoría decíamos que íbamos a alcanzar para Cristo. Decían los pastores, si quieren venir a la iglesia, que vengan, la puerta está abierta. Y nos absorbió nuestro sistema religioso. Pensamos que eso es tener vida espiritual. Yo creo que hemos cortado intencionalmente toda conexión con la gente con la que deberíamos ser luz. Que somos evangelistas inútiles. Lo que hacemos es invitar gente a River o al templo y perdimos el propósito de la iglesia. Nunca fue pensada como una institución aséptica, higienizada, separada del mundo exterior. Cuando Dios llamó a Abraham, le dijo en Génesis 12:3, a través de ti serán benditas todas las familias de la tierra. ¿Qué hicieron los judíos? No, lo mismo que nosotros. Se adueñaron de la bendición. Dijo, no, toda la familia, toda, a ver, ¿quién es el prójimo? Querían el privilegio, no querían la responsabilidad de ensuciarse. En resumen, tenemos tanto miedo de contaminarnos con el mundo que nos olvidamos que quien está con nosotros es mayor que el que está en el mundo. Es mayor. Es mayor. ¿Lo crees, sí o no? Jesús no le tuvo miedo a los mundanos y decimos que lo imitamos a Él. Se encarnó, habitó entre nosotros. Cuando Jesús fue a la casa de Mateo, la gente dijo, ¡hey! ¡Mira con quién andas, Mateo es una lacra. Ahí hay drogas, prostituta, alcohol, cigarrillos. Si Jesús fuese profeta, sabría dónde se está metiendo. Nosotros solemos ser lo opuesto a Jesús. Nos convertimos e inmediatamente nos vamos al sector no fumador. Vemos a alguien que nos pueda comprometer el testimonio y salimos para el lado contrario. Nos ponemos en las antípodas y nos juntamos entre nosotros. Por eso siempre mantengo que para meterle miedo a una congregación hay que mantenerla a esa congregación alejada de la vida de Jesús. Yo digo siempre, si un líder, un pastor quiere tener a su gente dentro de un campo de concentración religioso o un búnker evangélico, no le conviene salir del Viejo Testamento. No, que no se meta con Jesús. Porque siempre es más fácil forzar las interpretaciones de Génesis en adelante. Pero no le va a convenir cruzar más allá de Malaquías, porque no le va a gustar lo que encuentre. Con el Viejo Testamento cualquiera puede justificar tener un altar de sacrificio, un púlpito sagrado, que la gente venga al templo, que haga un pacto, que pida cobertura. Todas esas frases son sacadas de Moisés. A partir de Mateo se hace un despadre. Es un movimiento vivo. De hecho, Jesús en San Juan 17:15 dice, no te pido que los saques del mundo, sino que los preserves del maligno. Ellos no son del mundo, yo tampoco lo soy. Conságralos en la verdad. Tu palabra es la verdad. Así como me enviaste al mundo, Padre, yo también los envío al mundo. Entonces la idea no es vivir apartados del mundo. Nuestra ciudadanía no es de aquí, pero hemos sido asignados. El mundo es nuestra jurisdicción. Y quiero decirte algo, y esto es para quienes me quieren. Esta no es una explicación para quienes siempre me ven a través del sesgo de la envidia, el resentimiento, los celos, porque para ellos no habrá explicación que valga y los conforme. Este es un mensaje para mis hermanos, para quienes crecieron conmigo, para quienes saben que tengo un montón de defectos, pero tengo una cualidad, que soy sumamente obediente a Dios. Yo no sé cuál es mi próxima misión, mi próxima orden, ni siquiera sé si habrá alguna. Pero yo no llegué hasta aquí por cuidar el testimonio delante de otros evangélicos. Llegué hasta aquí porque siempre he decidido bajarme de la barca obedeciendo al Señor. Y si salir de mi zona cómoda implica ensuciarme las manos, exponerme a que destruyan mi testimonio, me difamen, me levanten calumnia, yo voy a estar feliz de obedecer al Señor. Porque yo no quiero presentarme delante de Jesús con mis manos limpias. Quiero presentarme con el corazón limpio. Y como dije hoy, con las manos sucias, por haberlas manchado, por sacar gente del hoyo. Diré esto: el verdadero servicio a Dios ocurre al borde del camino. A Jesús le gusta más el olor a mugre de las manos con olor a gente, con olor a almas, que el olor a perfume de aquel que solo predica o canta. Y como dije hoy, a veces unas manos sucias por ayudar al prójimo es la mejor ofrenda que este año le podemos dar al Señor. ¿Vamos a celebrar? ¡Vamos a celebrar al Señor de señores, Rey de Reyes! Dale, dale un aplauso grande, grande, grande. Dile, Señor, has hablado hoy. ¡Ha hablado el Señor esta mañana!
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2: Un mensaje de enfoque a la familia. Las diferencias de personalidad entre los cónyuges pueden ser una gran herramienta para el crecimiento de la pareja. Las diferencias hacen de la unidad la fuerza, porque se complementan. Pero si no las reconoce y no es tolerante con ellas, pueden generarse conflictos en la relación. Tolerancia es considerar las diferencias con respeto. Claro que su cónyuge no va a reaccionar igual. Los gustos no serán idénticos. Su forma de recibir, entender, explicar o reaccionar no son idénticas. La forma de comunicarse no será igual. Muchas veces querrán hacer cosas diferentes o tendrán sueños distintos. Respete el derecho de su cónyuge a ser diferente. No pretenda cambiarlo y hacerlo como a usted le parece. Ustedes son diferentes y la unidad no significa ser idénticos. La belleza de la relación matrimonial es que en medio de la diversidad haya armonía, no conflicto cada vez que hay diferentes criterios o diferentes puntos de vista de una misma situación. Si le cuesta manejar las diferencias en su matrimonio, envíe la palabra consejería al WhatsApp 8788-9211 y programe una cita con uno de nuestros consejeros. Soy Ana Leonor Jiménez, de Enfoque a la Familia.

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1: Mis amados hermanos, continuamos hoy estudiando el capítulo 14 del Evangelio según San Juan. Y en nuestro programa anterior dejamos a Jesús animando a sus discípulos, pues la sombra de la cruz se había proyectado sobre ellos y estaban embargados de tristeza. Acababa de decirles que iba a preparar un lugar para ellos en la casa del Padre y que un día vendría a buscarlos para llevarlos allí con él. En ese momento uno de ellos le hizo una pregunta y con ello damos comienzo a nuestro estudio bíblico de hoy. Leamos el verso 5 de este capítulo 14 del Evangelio de Juan. Le dijo Tomás: Señor, no sabemos a dónde vas, ¿cómo pues podremos saber el camino? Allí se encontraba sentado Tomás, el que dudaba. Parece que Tomás siempre estaba haciendo preguntas y planteando dudas. Claro que nos alegramos de que él hubiera estado allí ese día y que hubiera hecho esta pregunta al Señor, porque era una buena pregunta y a mí también me hubiera gustado habérsela hecho si hubiera estado allí presente. Si él no hubiera hecho esta pregunta, tampoco habríamos tenido la maravillosa respuesta de Jesús, que fue una clara expresión del Evangelio. En pocas palabras, leamos el verso 6. Jesús dijo: Yo soy el camino, la verdad y la vida. Nadie viene al Padre sino por mí. El artículo en griego es un adjetivo. Jesús dijo: Yo soy el camino. Él no es simplemente una persona que muestra el camino, sino que Jesús personalmente es el camino. Ninguna iglesia ni ceremonia puede llevarnos a Dios, solo Cristo puede hacerlo. Él es el camino, o bien tiene usted a Cristo o no lo tiene, o usted confía en Él o no confía. Cristo es el camino, y también Él dijo que Él es la verdad. No simplemente que nos habla la verdad, aunque sí la hablaba. Él establece las normas de la verdad. Él conduce al conocimiento de la verdad, y Él es la verdad, y además es la vida. No solo declaró que estaba vivo, Él es la fuente, el origen de la vida, desde el nivel vegetal más inferior de la vida hasta el nivel espiritual más alto de la vida. Luego el Señor añade: Nadie viene al Padre sino por mí. Y aquí Él hizo de todas las religiones, sectas, cultos, seísmos, un callejón sin salida. Dijo que el único camino a Dios era Él mismo, y esta fue una declaración dogmática. En cierta ocasión, un estudiante universitario que estaba conversando con un pastor evangélico le dijo que no le gustaba la Biblia porque estaba llena de dogmatismo. Y eso es cierto. El chico se refirió a este versículo y dijo: Eso es dogmático. Y en realidad lo es, mi amado amigo, porque el dogmatismo, es decir, la aceptación de principios innegables, es característico de la verdad. También los maestros en las escuelas son dogmáticos. Si no lo cree, pregúntele a sus hijos si son o no dogmáticos cuando explican los principios inalterables de las operaciones matemáticas. Mi amado amigo, tenemos que reconocer que una de las características de la verdad es el dogmatismo. Pero por otra parte, es importante entender que todo dogmatismo no es verdad. Hay mucha ignorancia protegida por el dogmatismo. Sin embargo, aquello que es verdad es dogmático. Cuando yo le pido a alguien que me indique cómo llegar a algún lugar, no quiero que las indicaciones me las dé una persona que no está segura de cómo llegar allí. ¿Sabe usted que millones de personas por más de 2000 años han estado viniendo a Cristo en base a la declaración de Jesús de que Él es el camino y han comprobado que es correcta? Los ha conducido al cielo. ¿Por qué no lo pone a prueba usted? Él dijo que no hay otro camino para llegar al cielo sino solamente por Él. La pregunta ¿es Cristo su Salvador hoy en día? ¿Confía usted en Él como Salvador personal? Solo Él le puede salvar. Todo lo que Cristo le pide que haga es que venga a Él. Si usted confía en Él, se salva, pero si no confía en Él, no se salva. Y es así de simple y de claro, y aún así de dogmático también. Lo que ocurre es cuando el hombre pecó en el huerto del Edén, le sucedieron tres cosas. Primera, quedó muerto espiritualmente ante Dios. Segundo, perdió su comunión con Dios. Y tercero, perdió su conocimiento de Dios. Ahora Cristo dice que Él es el camino. Necesitamos la reconciliación, y eso es lo que Cristo ha hecho. Muchas personas creen que tienen que hacer algo, realizar algún esfuerzo para poder ser reconciliados con Dios. Mi amado amigo, Jesucristo ya ha hecho todo. Él es el camino, Él es la verdad. Necesitamos el conocimiento, la iluminación, y el Espíritu Santo es el único que puede hacer eso. Lo hace tomando las cosas de Cristo y revelándolas a nosotros. Cristo es la verdad y es la vida. Todos estábamos espiritualmente muertos en nuestros delitos y pecados, y necesitábamos la regeneración. Cristo es el camino y la verdad y la vida. Él nos trae vida nueva mediante el nuevo nacimiento. Ahora, permítanos aquí decir otra cosa más. Judas representa al diablo porque el diablo entró en Judas y fue vencido por el diablo. Simón Pedro, por su parte, fue vencido por su propia naturaleza y, confiando en ella, negó al Señor Jesucristo. Tomás había sido vencido por el mundo. Las consideraciones espirituales eran oscuras y no reales para Tomás. Es posible que estemos equivocados, pero creemos que Tomás empezó a comprender allí en el aposento alto. Creemos que era sabio en cuanto a las cosas de este mundo y que era materialista. Había sido apóstol por 3 años, pero todavía no comprendía las cosas espirituales. Jesús le dio esta maravillosa respuesta y abrió sus ojos a la realidad espiritual. El Señor Jesús continúa hablando aquí en los versos 7 y 8 de este capítulo 14 de Juan y dice: si me conocieran, también a mi Padre conocerían. Desde ahora lo conocen y lo han visto. Felipe dijo: Señor, muéstranos al Padre y nos basta. Felipe era un individuo muy tranquilo, el opuesto al locuaz Pedro. Creemos que Felipe habló muy rara vez. Tenía un nombre griego y algunos creen que era griego, y bien pudo haberlo sido, pero también pudo haber sido un judío con nombre griego. Felipe era un hombre extraordinario porque cada vez que le vimos en el relato estaba trayendo a alguien a Jesús. Usted recordará que él fue quien trajo a Natanael. Felipe era una persona de pocas palabras, mientras que Natanael siempre tenía algo ocurrente que decir. Felipe era el hombre serio, mientras que Natanael era un poco más bien humorista. Pero aquel Felipe tranquilo fue quien trajo a los hombres a Jesús. Recordemos que los griegos vinieron a él diciendo que querían ver a Jesús. Y aquí en este versículo 8 del capítulo 14 de Juan, Felipe expresó la ambición más alta que pudo tener un hombre, el deseo más noble expresado por una persona en toda la Biblia: Señor, muéstranos al Padre. Mi amado amigo, permítame hacerle una pregunta personal. ¿Cuál es el deseo más profundo de su vida? ¿Cuál es su meta final? ¿Quiere usted enriquecerse? ¿Quiere labrarse un nombre o una posición por sí mismo? ¿Quiere educar bien a sus hijos? ¿Quiere criarlos en la disciplina y en la instrucción del Señor? Nuestras metas pueden ser dignas. Sin embargo, la meta más alta y noble es la que expresó Felipe, es decir, el deseo de ver a Dios. Ahora notemos la respuesta que Jesús le da a Felipe en el verso 9. Jesús le dijo: tanto tiempo hace que estoy con ustedes y no me has conocido, Felipe. El que me ha visto a mí ha visto al Padre. ¿Cómo me dices tú, muéstranos al Padre? Felipe sabía que las escrituras del Antiguo Testamento que Moisés escribió le contó que había visto la gloria de Dios y que Isaías tuvo una visión de la gloria de Dios. No creemos que debamos interpretar la respuesta de Jesús como un reproche para Felipe. Jesús le dijo que había hecho muchos milagros, y aunque Felipe no había visto la gloria de Dios como la vieron Moisés o Isaías, había visto a Jesús, había oído sus palabras y había presenciado sus obras. Todo lo que Felipe quería ver ya lo había visto en Jesucristo. Había visto a Dios porque en Cristo había una mayor y más completa revelación de Dios que cualquier otra revelación dada en el Antiguo Testamento. Felipe tuvo la más grande revelación de Dios porque él le había visto encarnado como un ser humano y había estado con él por 3 años. Recordemos que el autor de la carta a los Hebreos dijo en el capítulo 1 y verso 3 de esta carta que Jesús es el resplandor de la gloria de la imagen misma de su sustancia de Dios. Y aquí en el verso 9 de Juan 14, Jesús le dice a Felipe: el que me ha visto a mí ha visto al Padre. Estas palabras no quieren decir que uno está viendo a la persona idéntica, sino que significan que uno ve al Padre en su poder, en su carácter y en su amor. En el capítulo 4 y verso 24 de este Evangelio de Juan, Jesús le dijo a la samaritana: Dios es espíritu, y los que lo adoran en espíritu y en verdad es necesario que lo adoren. De la misma manera, al comienzo de este Evangelio, en el capítulo 1 y verso 18, Juan dijo: a Dios nadie le vio jamás, y el unigénito Hijo que está en el seno del Padre, Él le ha dado a conocer. Es a Jesucristo a quien vemos. vamos a pasar toda la eternidad con Él. Para aquellos que le amamos, la meta de nuestras vidas es conocerlo cada día más. ¿No cree usted que es de vital importancia que usted venga a conocerlo? El verso 10 de este capítulo 14 de Juan, el Señor Jesús continúa hablándole a Felipe y le dice algo más. ¿No crees que yo soy el Padre y el Padre en mí? Las palabras que yo hablo, no las hablo por mi propia cuenta, sino que el Padre que vive en mí hace las obras. El Señor Jesús aquí destacó el testimonio de sus palabras y de sus obras. Era lo mismo. Lo uno era igual a lo otro. Él era perfectamente coherente. En cambio, nuestro problema es que hacemos cosas o decimos palabras, pero nuestras obras muchas veces no coinciden con nuestras palabras. Hacemos grandes declaraciones, expresamos testimonios notables, pero ninguno de nosotros vive una vida perfecta. Es por este motivo que cada creyente debiera dedicar un tiempo para la confesión. Como vimos en el capítulo 13, Jesús dijo que Él tenía que lavarnos para que pudiéramos tener comunión y compañerismo con Dios. Son demasiados los creyentes que pierden su comunión con Dios porque creen que son buenos creyentes, pero sus palabras y sus obras no son coherentes. Es necesario confesar esa situación. ¿Se ha fijado usted alguna vez que el Señor Jesús nunca apeló a su propia mente ni a su propia voluntad para tomar una decisión? Él dijo, las palabras que yo hablo no las hablo por mi propia cuenta, sino el Padre que vive en mí. Él hace las obras. Cuando Jesús hablaba, expresaba la voluntad del Padre. Todas sus obras emanaban la voluntad del Padre. Por lo tanto, le dijo a Felipe que cuando él oía las palabras de Jesús, estaba oyendo las palabras del Padre. Y cuando veía las obras de Jesús, estaba viendo al Padre obrando por medio de Jesús. Usted habrá observado que Jesús tuvo interrupciones durante su discurso. Primero fue Pedro y luego Tomás y a continuación Felipe. Pero Jesús continúa pronunciando su discurso hasta el verso 22, donde sería interrumpido nuevamente. Continuemos leyendo el verso 11 de este capítulo 14 de Juan. Créanme que yo soy el Padre y el Padre en mí. De otra manera, créanme por las mismas obras. Jesús dijo que si sus palabras no podían hacer que ellos creyeran, entonces sus obras deberían de conducirlos a la fe. Verso 12. De cierto les digo, el que en mí cree, las obras que yo hago, Él también las hará, y aún mayores hará, porque yo voy al Padre. Cuando nuestro Señor estuvo aquí en la tierra, hizo grandes obras y grandes milagros. Estos apóstoles hicieron los mismos milagros, sanaron a los enfermos, levantaron a los muertos. Con todo, Jesús dijo que aquellos que creyeran en Él harían obras mayores. ¿Cuáles obras mayores harían? En el día de Pentecostés, Simón Pedro, que había negado a Jesús en la noche que fue arrestado, predicó un sermón y 3,000 personas creyeron en el Señor. Pensamos en los hombres que a través de los años han dedicado sus vidas para alcanzar a hombres y mujeres, a jóvenes y a niños para Cristo. Pensemos en los misioneros que han ido a tantos países del mundo predicando un Salvador crucificado, resucitado, glorificado y que vendrá otra vez a fin de que los que oigan puedan aceptar a Cristo y nacer a una vida nueva. Ese es un milagro mayor que el de sanar a los enfermos, ¿no le parece? ¿Qué es mejor, sanar el alma o sanar el cuerpo? Cuando el Señor Jesús estuvo en la tierra, hizo el milagro de levantar los cuerpos físicos de los seres humanos, pero nosotros tenemos el privilegio de predicar a Jesucristo para que las personas en cuerpo y alma puedan vivir eternamente. El logro supremo es traer a los hombres y a las mujeres a una correcta relación con Dios. ¿Cómo se harían estas obras mayores? El Señor dijo aquí al final del verso 12, porque yo voy al Padre. Es Jesucristo mismo quien todavía está obrando, pero hoy Él está actuando y lo hace por medio de instrumentos humanos, obra a través de la naturaleza humana, frágil como el barro. Pero así es como Él obra hoy en día. Me asombro de que me sea posible entregar un mensaje bíblico por radio y que haya quienes vengan a Cristo. Esto es asombroso. Mi amado amigo, esto es mayor que lo que Jesús hizo en su vida terrenal. Si Jesucristo no nos toma a usted y a mí y obra por medio de nosotros para alcanzar a otras personas, no es posible que lo podamos hacer. Entonces esta obra de Jesús a través de nosotros es mayor. ¿Se ha fijado con cuánta frecuencia Jesús habló de su Padre? Encontramos 20 referencias al Padre en este pasaje. Es siempre el Señor Jesús quien lo menciona. Ahora leamos los versos 13 y 14 del capítulo 14 de Juan. Todo lo que pidan al Padre en mi nombre, lo haré, para que el Padre sea glorificado en el Hijo. Si algo piden en mi nombre, yo lo haré. Él continúa diciendo que estas obras mayores serían resultado de la oración. Desafortunadamente, la evangelización por medio de la oración está descuidada en nuestro tiempo. El Señor dice aquí, y todo lo que pidan al Padre en mi nombre, lo haré. Estos versos han sido con frecuencia mal entendidos. Muchas personas se han aferrado a estos versículos, tomándolos en su significado literal. Dicen que han orado, pero que bueno, simplemente Dios no ha contestado su oración. Y luego preguntan, ¿qué pudo andar mal? Bueno, lo que ocurre es que están leyendo algo en el verso que en realidad no está allí. Necesitan continuar leyendo. Todo esto forma parte de un solo conjunto. Veamos el verso 15. Si me aman, guardan mis mandamientos. Consideremos lo que estos tres versos dicen. ¿Qué significa pedir en el nombre de Cristo? Orar con respecto o con el respaldo de su persona significa colocarse en el lugar de Cristo. Significa estar completamente identificado con Él, unido a Cristo. Significa que usted y yo imploramos los méritos de su bendito Hijo. Y unidos a Cristo podemos lograr todo aquello que nos proponemos. Significa que usted y yo imploremos los méritos de su bendito Hijo también, para no un mérito posicional propio, personal. Él oye nuestras oraciones cuando se elevan en el nombre de Cristo. Esta es simplemente una frase que pegamos como una etiqueta al fin de la oración terminada con las palabras en el nombre de Jesús. Orar en su nombre es presentar la oración en los méritos de Jesús y para la gloria de Jesús. Lo haré, dijo Jesús en el verso 13, para que el Padre sea glorificado en el Hijo. Una oración que permita que la gloria de Dios se manifieste en el Hijo es una oración que con toda seguridad Él va a contestar. Así, cuando oremos en el nombre de Jesús y para la gloria de Dios, no estamos orando de forma egoísta para nosotros mismos, estamos orando para Él, estamos orando para la gloria del Padre y que ésta sea manifestada en el Hijo. La eficacia de nuestra oración también depende de nuestra obediencia a Cristo. Esta promesa fue dada a aquellos que le aman, y la evidencia de su amor es la obediencia a sus mandamientos. El amor será demostrado por la obediencia a Cristo. Un creyente indisciplinado no puede decir que ama al Señor Jesús. Y terminamos hoy examinándonos a nosotros mismos y reflexionando sobre las oraciones que habitualmente dirigimos a Dios con las siguientes preguntas que nos hacemos a nosotros mismos y que también le dirigimos a usted. Amado amigo, ¿cómo le está yendo a usted con el tema de la oración? ¿Ama usted al Señor Jesús? ¿Está usted obedeciendo sus mandamientos porque le ama? Y cuando usted le pide algo a Dios, ¿lo hace colocando la gloria de Dios y su voluntad como máxima prioridad? Si la respuesta es afirmativa, entonces usted puede acercarse con confianza a la presencia de Dios, y ya que puede darle las gracias por la respuesta divina, será mejor que usted entienda que cuando le pide a Dios, lo pide para su gloria y para la honra de su Hijo. Y así nuestras oraciones serán contestadas. Vamos a dejar nuestro tema por hoy hasta aquí, porque quiero compartirle algo más, y tiene que ver con un evento que estamos realizando en Lifehouse. 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Así que por ahora los dejo disfrutando de la buena programación que hemos preparado para usted aquí en el 89.5. Bendiciones.
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2: Hola, ¿qué tal? Muy, pero muy buenas tardes. Muchas gracias por estar en sintonía de nuestra programación. Está escuchando Life FM 895 y ha llegado la hora en la que usted es el que programa su mejor canción. Así que desde ya habilitamos nuestra mensajería de WhatsApp 88-895-895. Una hacia nosotros y díganos en este momento cuáles son esas canciones que vamos a poner a sonar. Sí, sí, cuáles son esos temas musicales que van a empezar a ponerle ese matiz, ese sabor a la programación de esta hora acá en Life FM 895. Pero antes, preste muchísima atención.
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2: Nada más déjeme recordarle que usted hace sus propias combinaciones. Pueden ser las dos en español, las dos en inglés, una en inglés y otra en español. Lo más importante es que sean dos canciones, porque si usted me solicita solo una canción, no voy a poder complacerle porque es 2x1. Entonces, aquí estamos esperando ya cuáles son los primeros mensajitos que nos van a empezar a ingresar para empezar a buscar desde luego las buenas canciones a como estamos acostumbrados cada tarde aquí en Life FM 895.

Saludos para Esteban, que nos está reportando sintonía desde Grecia. Muchas gracias, Esteban. Dice Esteban que si será posible, saludos Esteban, que si será posible un 2x1 de Juan Luis Guerra. Por supuesto que es posible, nada es imposible. Y lo deja, ok, vamos a buscar dos canciones, pero así de lo bueno, buenísimo de Juan Luis Guerra. Sí, sí, vamos a buscar dos canciones porque es 2x1. Entonces vamos a iniciar ese 2x1 con Juan Luis Guerra y tengo bastante música de Juan Luis Guerra por acá que será bueno programar a esta hora para hacer el 2x1 de Juan Luis Guerra, que será bueno. Y sí, esa canción está. Esta canción está bonita. Esta también. Y aquí está entonces. Armamos el 2x1 de Juan Luis Guerra. Y mientras suenan esas canciones, ¿cuáles son sus temas musicales preferidos? 2x1 al 88 895 895.

Si tenía un poquito de frío con esas dos canciones, definitivamente se calentó. Definitivamente que sí. El buen sabor dominicano sonando a esta hora en la programación. Temas que nos han solicitado al 88-895-895. Y seguimos acá en la cabina de Life. Seguimos a full volumen disfrutando de buena música, buenas canciones que nos solicitan en esta tarde de 2x1. Saludos para Sandra, conectadísima. Nos va escuchando desde carretera. Así que Sandra, muchas gracias por la sintonía. Nos está solicitando el 2x1 de Mandisa. Así que vamos de una vez a escuchar a Mandisa en la programación a esta hora de Life FM.

Bueno, ahí estábamos recordando a Mandisa. Qué lindas canciones que nos han solicitado a esta hora en la programación por medio del 88-895-895, tarde de 2x1. Y sigo por acá recibiendo más mensajes. Saludos para David Núñez, conectadísimo a la radio. Ahora parece un poco más temprano, full conexión con las complacencias y nos está solicitando dos canciones que ya les cuento de qué se trata. Vamos a escuchar un tema que se llama Goliat Cayó, de Voz Divina Music, y también vamos a escuchar Saulo de Silvo Apacible. Son las dos canciones que van a sonar de una vez acá en la programación, y mientras suenan estos temas, sigue reportándose y solicitando más música al 88 895 895, el WhatsApp que le une directamente a la cabina de Life FM.

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Con esas lindas canciones complacíamos a David Núñez, que nos está escuchando desde la zona sur, reportándose al espacio de complacencias por medio del 88-895-895. Vamos con más mensajitos. Saludos para Alejandro. Dice así, Alejandro nos dice, saludos a mi esposa Charon, que estamos cumpliendo 21 años de casados. ¿Ah? Óigose nada más, 21 años no se lo salta cualquiera. Así que saludos a Alejandro y a su esposa Charon. Muchísimas felicidades por esos 21 años de casados, y nos están solicitando dos canciones lindísimas. Una de ellas es When the Love is Right y también My Promise de Tourniquet. Son las dos canciones que nos están solicitando, y con muchísimo gusto, Alejandro y Charon, aquí están las canciones para que las disfruten montones en las complacencias en el 2x1 aquí en Life FM.

Llegamos a las 4 de la tarde con 34 minutos. Seguimos a esa hora con más complacencias en tarde nubladita y lluviosa también en algunos puntos de nuestro país, pero desde luego acompañándole con la buena música que usted solicita en nuestra programación a esta hora. Saludos, Gaudí. Gracias por la sintonía también. Desde Carretera se une a nosotros y nos está solicitando el 2x1 de Maybelline Temple. Así que vamos de una vez a escuchar a Maybelline en esta tarde de 2x1 aquí en Live FM. Hay algunos mensajitos que están ingresando y me están solicitando solo una canción. Recuerde que es 2x1. Si no me solicita las dos canciones, probablemente no podamos complacerle porque es 2x1. Así que vamos entonces con las canciones que nos ha solicitado Gaudí de Maybelline Temple.

Bien, solamente 18 minutos, ya nos están separando de las 5 de la tarde, más de la programación, tarde de 2x1, por medio del 88-895-895. Dice este mensajito, aquí en el Surquí, en una presa terrible. saludos hasta el Surquí, entonces, pero con buena música, nos dicen por acá, un saludo para mi esposo Henry, dice por acá, feliz aniversario de su esposa Lady, otros que están de aniversario, ¿ah? Cuéntenos allí, Lady, creo que es Lady la que me escribe. Entonces, saludos para Don Henry, para Lady, que están de aniversario también. Antes nos escribió, a ver si me acuerdo, Alejandro y Sharon, que estaban celebrando 21 años de aniversario también. Y ahora entonces está Henry y Lady. Saludos, entonces, muchísimas felicidades. Ahí, gracias por el reporte de sintonía desde una presa allá en el Surquí. Entonces, me enviaron una fotografía. Ok, voy a ver la fotografía de una vez.

años, nada más y nada menos. Así que muchísimas felicidades, de verdad que sí. Muchísimos años, de verdad, que aguante. No, saludos y muchísimas bendiciones. Vamos con más reportes a esta hora. La programación, Jonathan Ureña, saludos. Dice que le programemos una canción que se llama Bartimeo de Cuenta Regresiva y Mi Entorno de Jesús Adrián Romero. Son las canciones que nos está solicitando Jonathan Ureña. Y entonces vamos de una vez con esas dos canciones a disfrutarlas en esta tarde de 2x1 aquí en su radio.

Ahí teníamos a Jesús Adrián Romero en la programación de Life FM con este tema que se llama Mi Entorno, y anteriormente teníamos a Cuenta Regresiva con una canción que se llama Bartimeo. Bueno, saludos para todos los que siguen reportándonos sintonía en la programación. Casi vamos finalizando esta hora, sí, vamos finalizando este espacio de complacencias. Saludos para Alfonso, que está reportándose desde carretera, porque sí, eso me manda una fotografía del carro donde va escuchándonos allí, la fotografía. Y también, bueno, nos está solicitando una canción de Elevation Rhythm, el tema se llama Believe It, y también a Pablo Olivares con Voy a Entregar Mi Corazón, serían entonces las canciones, y con esos temas finalizamos las complacencias, pero quiero saludar a todos los que nos hicieron reporte. Saludos para Andrei, gracias Andrei por la sintonía, gracias. También para Javier Morales, muchas gracias por unirse a nosotros. Waldir también. Va camino a casita en San Isidro de Heredia. Entonces, ahí está reportándonos también a la programación. Por acá me pasaron un videito. Un videito donde estoy allí yo hablando en la radio. Qué bonito, ¿eh? Qué vacilón que uno cuando se escucha no se gusta. Cuando se escucha, ¿les ha pasado? ¿Les ha pasado? ¿O solo a mí? No, yo creo que sí. Cuando uno habla y se escucha uno mismo, como que no se gusta mucho. A mí me pasaba al inicio, cuando empecé a hacer radio, cuando empecé a hacer locución, y me escuchaba en la radio y yo, no me gusto, me doy vergüenza. Pero ¿sí les ha pasado a ustedes, o ustedes dicen, no, qué bonito me escucho al aire? A mí, personalmente ya me acostumbré a mí mismo, ya me acostumbré a escucharme, pero al principio no me gustaba mucho, no me gustaba cómo me oía yo mismo. Pero uno se da cuenta cuando envía la nota de audio, ¿les ha pasado? pero no sé, pienso, ya no dije nada, pienso que soy yo, pero me imagino que a otras personas les puede pasar que no se gustan. Otros dicen, no, qué bien me escucho, qué carga me escucho en la radio, dicen otros, ¿verdad? Pero yo no me logro convencer todavía, pero bueno. Finalizamos esta hora de programación, quédese con Life FM 895. La próxima hora vamos a acompañarle en el recorrido, así que no se vaya a desconectar de nosotros porque vamos a pasarla muy bien escuchando buenas canciones en Ruta 895. Entonces, en un ratito nada más, nos encontramos una vez más acá en Life FM 895.

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0: Jenny, estamos muy bien.
1: Llegamos a las 5 de la tarde con 6 minutos. Aquí estamos acompañándole en el recorrido de Ruta 895, tarde de jueves. Bastante fresquito por acá. Lluviecita que nos ha estado acompañando también. Y pasándola súper, súper, súper, súper, súper. ¿Cómo está su recorrido para esta hora? Ya nos estaban reportando en la hora anterior que el sector del Surquí bastante presa. Bastante presa en el sector del Surquí. Qué barbaridad, ¿ah? ¿Eh? Repórtenos a esta hora su sintonía al 88-895-895. Coméntenos cómo está su recorrido para esta hora, para compartirlo con otros amigos y amigas que van pegaditos también a la radio en la programación de Ruta 895. Y lo que nos dice el Instituto Meteorológico Nacional para este viernes, ya fin de semana, es que se van a mantener los vientos alisios moderados a fuertes, favoreciendo el ingreso de humedad hacia el territorio nacional. En conjunto con las brisas marinas y el calentamiento diurno, estos factores van a dominar las condiciones del tiempo y también en el Caribe y la zona norte se prevén lluvias dispersas a lo largo del día, especialmente durante la madrugada y la mañana. Parte de la nubosidad se va a desplazar hacia sectores del este del Valle Central y zonas montañosas donde podrían presentarse lloviznas y lluvias de débil a moderada intensidad. Durante la tarde nuevamente se prevé la ocurrencia de aguaceros acompañados de tormenta eléctrica en el Pacífico Central y Sur, y en el Valle Central existe posibilidad de lluvias aisladas.

Ese es el recorrido de ese jueves acá en Ruta 895, acompañándole con En Buenas Canciones. Ahí escuchábamos a Bless Us One, el tema se llama I Feel Good. Esa es la primera canción que agregamos a esta hora en el recorrido de Ruta 895, pero tenemos más canciones. ¿Sabe qué es lo bonito de la radio? Que ustedes no saben cuál es la canción que yo voy a programar, pero yo sí. Entonces usted nada más se encarga de subirle un poquito más el volumen a su radio, hacernos el reporte de sintonía, también muy importante el reporte de sintonía, desde diferentes puntos de nuestro país. Usted se reporta con nosotros y hacemos una hora, un rato agradable, porque aparte de eso estamos interactuando en tiempo real, sí, estamos interactuando en tiempo real y eso nos permite disfrutar y compartir esta hora de programación. Vamos a escuchar este tema de Gerardo desde Ecuador. Gerardo se une a Ruta 895 con esta canción que se llama Sonríe. 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

Saludos para Mayra, que estaba con una sonrisota disfrutando Ruta 895. También saludos para Gravin, que también está con otra sonrisota, me imagino que en una presa, en carretera. Sí, saludos, Gravin. También por acá tengo otro mensajito de Vanessa, que está desde Alajuela reportándose a la programación. Ahí está también en modo Ruta 895 con una sonrisota como la que nos dice Gerardo que tenemos que tener con ese lindo tema que se llama Sonríe. 5-12 minutos, sigan reportándose al 88-895-895. Estamos en este jueves acercándonos también al fin de semana. Sí, acercándonos al fin de semana. Entonces, aquí estamos disfrutando y poniéndole ese matiz, ese sabor a la programación de Life FM. Nos mandan la fotografía que nos pasa Graving es de, Heredia, salida de Heredia, nos dice de Heredia a la Liga. Ese es el recorrido que lleva Graving a esta hora de la tarde en este jueves. Qué bien. Un poquillo de presa, más o menos. Sí, más o menos. Se la juega esa presa, sí, ok. Saludos Graving, gracias por la sintonía. ¿Qué se me hizo el otro mensajito que tenía por acá? Saludos a Yadira, que está desde Cartago también, reportándose a esta hora, desde casita, eso sí. Sonriendo también, a como tiene que ser. Hay que sonreír. Graven, dele un poco más de volumen a la radio. Sí, dele más volumen a la radio. Siga disfrutando el recorrido en la programación aquí en este espacio que hacemos con muchísimo cariño, donde nos encanta acompañarle. Estamos claros de que son horas complicadas en nuestras carreteras y que tenemos que disfrutar bastante para que se nos vaya rápido el tiempo. Y cuando nos damos cuenta, ya estamos en casita, o cuando nos damos cuenta, ya hemos llegado al lugar a donde nos dirigíamos. Voy con otro reporte. Este llega de lejos, así lejos. Dice así: reporto sintonía desde la vigía de Nicoya en Guanacaste. Soy en el trabajo, estoy en casita después de mi trabajo en Santa Cruz. Es el asunto. Y ahora leí bien el mensaje. Manfred Hines, saludos. Muchas gracias, Manfred. Gracias por la sintonía desde la vigía de Nicoya en Guanacaste, disfrutando la programación. Muchas gracias. Ahí está en Ruta 895. Voy con otro mensajito. Este mensajito es de Javier y dice: por la Pozuelo, muy pegado a esta hora por la Pozuelo. Qué barbaridad. Pero bueno, Javier, gracias por estar con Life y disfrutar Ruta 895 con nosotros. Entonces, ahora sí vamos a la música, ¿sí? ¿Les parece? Vamos a la música para seguir disfrutando la tarde acá en Life FM. Pero es que me están llegando mensajitos, entonces yo no quiero irme a la música sin leer los mensajitos. Luis Flores, desde Moravia, se une a la programación. Muchas gracias. Ahí está Luis Flores en Moravia también con nosotros a esta hora. En Paraíso de Cartago, Brian, gracias por la sintonía también. Muchas gracias por estar con nosotros a esta hora. Sí, bueno, vamos a la música y sigan reportándose a esta hora en el recorrido de Ruta 895.

0: Bueno, la tarde sigue avanzando. Aquí seguimos con más reportes en la programación. Qué montón de gente a esa hora en carretera. Qué bonito que se unen a la programación. Que toman el tiempito a pesar de que van en carretera y nos escriben. Qué bonito. Recuerde, si no puede escribirnos, también puede pasarnos un audiocito. Yo aquí lo escucho, de verdad que sí. Entonces usted dice, no, la verdad es que sí es peligroso escribir. Nada más es si usted ve un semáforo ahí y dice 40 segundos... Ahí sí nos escribe. Sí, no, entonces no. Entonces ahí nos pasa un audiecito para saber en dónde nos está escuchando y está disfrutando el recorrido de Ruta 895. Saludos, Carolina. Saludos, Carolina, desde carretera en la Florencio del Castillo. Muy bien, muchas gracias, Carolina, por la sintonía. También voy con este otro mensajito que es desde Curridabat, nos dice Juan Carlos, que está disfrutando con nosotros. Muchas gracias, Juan Carlos, allá. Bueno, aquí cerca. Allá, pero aquí cerca, en Curridabat, donde nos está escuchando a esta hora. También por acá nos dice Magali, conectadísima con la radio. Qué bueno que nos acompañan en Ruta 895. Sí, muchas gracias a Magali. Este mensajito dice, hola, en carretera. Un saludo para Erika. ¿Quién me escribe el mensajito? ¿Quién me escribe el mensajito? Saludos, Erika. Ahí le mandan saludos. Ya casi le digo quién le manda saludos, Erika. Alberto Mena. Alberto Mena le manda saludos a Erika. Gracias entonces por la sintonía a esta hora. Qué alegría saber que la pasan bien con nosotros a esta hora. Así que saludos para Erika y para Alberto Mena, que están conectadísimos a esta hora a la radio. Saludos, Graving. Ahí va también. Ahí me imagino que disfrutó la canción, ¿sí? ¿Disfrutó la canción? Se la pusimos con muchísimo gusto. la de Raza for Cry. ¿Qué pasó? ¿Qué pasó? tengo por acá otro mensajito. Jennifer está conectadísima a la radio y nos manda, nos reporta más bien desde Guápiles. Saludos a todos allá en Guápiles que se unen a la programación. Qué bueno que están en sintonía de Live FM. Voy con otro reporte. Qué bien, así me gusta que se reporten. ¿Ves? Es que sí, cuando se reportan, yo no me siento solo acá en la cabina. Eso es lo que yo quiero. Eso es lo que yo quiero lograr a esta hora. dice, hola, soy Ana, desde la Rotonda Y con mucha presa. Ana, pues aquí nos acompañamos. Yo trato de disfrutar junto a ustedes. Entonces, yo feliz, Ana, de que me haya hecho el reporte. Voy a mandarle acá un sticker. Ok, ya. Voy con otro mensajito. Vamos a irnos ahora hasta Siquirres. Eso, saludos hasta Siquirres. Dice, aquí con mucha lluvia, soy Hansel y saludos para mi familia. Bueno, Hansel, saludos a usted, a toda su familia que están conectadísimos allá en Siquirres con mucha lluvia. Bueno, acá cayó un poquito de lluvia, como a las 2:30, 3 de la tarde, cayó un aguacerito acá también, Hansel. Pero bueno, qué alegría saber que nos están escuchando allá en Siquirres y que nos reportan sintonía a esta hora. Ahí le contesté con el sticker a Hansel. Voy con otro mensajito, dice así. Hola, Samu, buenas tardes, saludos, aquí saliendo del trabajo, voy para Atenas, una bella presa. Es que hay que ver las cosas buenas. saludos Vivian, conectadísima a la radio también. Hay que ver las cosas buenas, vea, Vivian nos dice que una bella presa y nada más. ¿Yo qué hago cuando hay mucha presa? Nada más subo las ventanas y pongo música así bastante fuerte. A mí me gusta escuchar la música un poquito fuertecito. Entonces eso es lo que hago y ya. Y no hay más que hacer a disfrutar, de verdad que sí. Entonces hay que tomar la actitud de Vivian. Y así como nos dice ella, que va para Atenas en una bella presa. Pero eso sí, en full conexión con Ruta 895. ¿Qué más tengo por acá? Jason, muchas gracias, Jason. dice así. Dice Erika que si la puedo complacer. Déjeme analizar la canción porque a esta hora no puedo poner cualquier canción, como notarán, ¿verdad? Tiene que ser una canción así alegre, que nos motive, porque si no, lo que pasa es que se duermen y yo no quiero que se duerman en carretera. Entonces tengo que analizar la canción, pero vamos a analizarla y quizás sí, quizás no, puede ser, tal vez. Voy con otro mensajito, dice así, Jimmy, saludos, Samuel, voy con mis niños, escuchando rumbo a San José desde Ciudad Neily. Jimmy, le cuento a Jimmy, a los amigos que nos están escuchando, yo fui a Paso Canoas un día de estos, no pensé que fuera a ser tan largo, y sí, hicimos una paradita en, ¿dónde fue? En Ciudad Neily, sí, en Ciudad Neily. que más o menos me dijeron que faltaba una hora para Paso Canoas, pero sí está lejos. Sí está lejos. Entonces dice Jimmy que viene desde Ciudad Neily, rumbo a San José, y viene por Pérez Celedón. Ah, ok, sí, ok. Sí, sí, a la vuelta nos fuimos por la costanera y luego nos devolvimos por Pérez Celedón. Pero sí estuvo muy bonito el recorrido, de verdad que sí. Entonces, Jimmy, qué gusto saber que nos viene escuchando, que va disfrutando la radio, y qué alegría saber que somos su compañía en ese recorrido tan largo desde Ciudad Neily hasta San José. Voy con otro mensajito. Ahora se me llenó esto de mensajes, pero a mí me pone muy contento que me escriban, sí. Dice así: buenas tardes, bendiciones Tatiana y Alex, aquí en carretera, en esas bellas presas rumbo a Cartago. Lindo viaje. Esa canción está bonita, lindo viaje. Ahorita la programa, no se vayan a desconectar. De Tercer Cielo. Fría tarde, nos dice Rogers en Cartago. ¿Cómo así? Rogers, gracias por la sintonía. Ahí le mandé un sticker también. Voy con otro mensajito, dice así: Beverly Zapata, reportándome desde Heredia rumbo a recoger a mi hija a la escuela. ¿Cómo así, Beverly? Bueno, está bien. Gracias por reportarse y por unirse a Ruta 895, desde Heredia, ahí recogiendo a su hija. Beverly, gracias por la sintonía. Dice así. Ok, voy a ver lo de la canción Ana, voy a revisar esa canción para ver si si no nos duerme a esta hora, porque es que sí, eso me han dicho, no ponga canciones así de dormir, porque vamos a empresa y nos da un poquito de sueño, y no queremos que se nos duerman, no, jamás. Bueno, vamos con más música, 5:25 minutos, también se está listando Dante Gebel con la línea directa al corazón, que no se puede usted perder acá en el recorrido de Ruta 895. Mientras tanto está Vico, sí, con nosotros, y eso se llama Aquel que había muerto.
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5: Nos encanta sugerir lo que no tenemos. Se los digo porque yo estuve en esa estación de la vida. No sentimos nada, pero decimos, bueno, por lo menos voy a simular qué siento. Somos maestros de los velos. Nos dicen, ¿cómo estás? Bien, bien, bien. Los hispanos solemos decir siempre, bien, bien, bien. Acabamos de divorciarnos, la suegra se vino a quedar a vivir con nosotros. Nos echaron del empleo y decimos, ¿cómo estás? Bien, bien, bien. Nos ponemos un velo porque decimos, sí, yo confieso positivamente, todo me va a ir bien. Pero a veces la confesión positiva linda con la negación. ¿Me sigues, sí o no? O sea, si yo tomo, me pongo frente a un drogadicto y le digo, reconoce que eres adicto. Y él me dice, no soy adicto, soy libre. No está siendo positivo, está negando una adicción. Y la mejor manera para que Dios nos ayude es no negar que necesitamos una unción fresca todos los días. ¿Cuántos lo creen? Díganme, amén. La unción, si no se renueva, se evapora. El aceite no solo se evapora rápido, sino que se desliza o se escapa más fácilmente que cualquier otro líquido. Si hay una rendija o un agujerito en el recipiente, se va. El aceite se desliza y desaparece. No sé si se evapora, pero si hay un hueco, literalmente se va, se escapa mucho más rápido, inclusive que el agua. Y cuando la Biblia dice no deis lugar al diablo, esa palabra en el original griego significa ventana, abertura, rendija. Jason Frenn aquí mostraba su celular y decía, a veces esto te puede quitar la comunión con Dios. Porque, a ver, el pecado no está a veces en lo pecaminoso que estamos haciendo necesariamente, sino en cuánto estamos atados a eso. Y a veces el Facebook, el Twitter, oh Señor Jesús, bendice el Facebook, Padre, no lo toques. Facebook, Twitter, hay gente que es adicta, yo lo hablé aquí una vez, hay gente que es adicta al celular. Yo los he visto en cenas, en almuerzo, mirando a cada rato el celular como si fueran Donald Trump. No, están diciéndole, uy, qué lindo que está, uy, sí, vos también, y están así. Y son rehenes de la tecnología y no lo saben. Y son, ustedes dicen, pero eso hace que uno pueda perder la unción. No, se los voy a poner así. Nada hace que yo pierda la unción. Yo porque esté en Facebook no pierdo la unción. Pero lo que hace que se vaya yendo el aceite son aquellos hábitos que van reemplazando los buenos hábitos. Son aquellas cosas que, si bien son legítimas, algunas de ellas, porque hay algunos adictos al sexo, adictos a la pornografía, hay otros que son adictos al chisme, pero hay otras adicciones que no parecen malas y de hecho no lo son, técnicamente hablando, pero nos roban tiempo de la presencia de Dios. Y cuando el diablo no te puede parar, te sobreactiva. Algún predicador dijo una vez, yo se los dije, un predicador dijo una vez, el apuro no es del diablo, el apuro es el diablo. Y Satanás lo que hace es irte, que vayas por la vida por carriles rápidos, mientras que Jesucristo queda en tu espejo retrovisor allá atrás, esperando que te detengas a tener un tiempo con Él. Y Él te sobreactiva, aún con el ministerio. Tienes que trabajar para Dios, tienes que meterte en la célula, tienes que hacer tal cosa. Y tú dices, sí, tengo que servir. Lo importante es que el aceite se te vaya deslizando por esas ventanas. Y nos transformamos en adúlteros ministeriales. Pasamos más tiempo en el ministerio que con el Dios que decimos servir. ¿Me están siguiendo? ¿Sí o no? Díganme amén. Y por esas rendijas y por esos agujeros que no son pecaminosos, pero son cosas legítimas, vamos perdiendo la frescura. Yo siempre digo que cualquiera puede ayunar alimentos. El tema es ayunar cosas legítimas. Yo he conocido gente que dice, yo ayuno 30 días, pero yo le digo, ayuna celular 3 días y no puede. Otros me dicen, yo he ayunado 40 días como el Señor. Bueno, ayuna televisión, no puede. Entonces el Señor a veces no solo nos pide ayuno de alimentos, sino ayunos de cosas legítimas, que no están mal, pero que en el cronograma de nuestra vida ocupan, en el organigrama, perdón, de nuestra vida ocupan el primer lugar.

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De todo corazón, yo espero que usted esté teniendo un pero muy lindo viaje. Desde luego, en sintonía de Life FM 895, disfrutando el recorrido a esta hora, en un lindo viaje, como nos decía Tercer Cielo con esta canción. Y por acá sigo recibiendo reportes. ¡Qué lindo! Hoy no me han abandonado. No, yo sé que nunca me abandonan. Siempre están allí escuchando la radio, siempre están compartiendo con nosotros, pero hoy se están reportando. Me gusta que se están reportando a esta hora por medio del 88-895-895. Saludos para Priscila también, que se une a nosotros a esta hora. Fernando, muchas gracias por la sintonía. Desde carretera nos dice que va pegadito a la radio y compartiendo con nosotros a esta hora. Nos dicen acá Tatiana y Alex, muy buena programación, bendiciones. Muchas gracias, Tatiana y Alex, por la sintonía a esta hora en el recorrido. Ellos van hacia Cartago y van también disfrutando las bellas presas. Bueno, muchas gracias por unirse a nosotros a esta hora. Vamos con más mensajitos que tengo por acá. Saludos, Alexander, muchas gracias por unirse también a nosotros a esta hora desde Guásimo. Antes nos habían reportado desde Siquirres también, muchas gracias. Ahora nos reportan desde Guásimo, ahí están pegaditos a la radio también en modo ruta 895. También por acá tengo otro mensajito, este llega directamente desde Naranjo, nos vamos a ir hasta Naranjo. Saludos para Anthony desde Naranjo, en el parque de Naranjo, ahí está haciendo filita, taxi, Uber, bueno, lo que sea. Saludos. Saludos, Anthony, hasta el Parque de Naranjo. Muchas gracias por unirse a esta hora a Ruta 895. Estamos todo bien por acá, no se preocupe. Me dio un poquitito de tos, nada más, pero todo bien, todo bien. Sigo por acá con otros reportes. Saludos, Mari, también. Gracias a Mari, también, desde carretera. Qué bueno, General Cañas, presente. ¿Saben desde dónde no me han reportado? Ruta 27. ¿Qué ha pasado con la Ruta 27 hoy? ¿Ah? ¿Qué ha pasado con la Ruta 27 hoy? No me han reportado, ¿qué pasa? Nos vamos a ir hasta Río Frío también. Allí nos están escuchando en Río Frío. Saludos para Cinia desde Río Frío. Bonito Río Frío. Bueno, cuando llueve hace un bochorno. Pero bonito, bonito, bonito Río Frío.

De Acerri, Cristian nos está reportando sintonía también. Gracias a Cristian que se une a la programación. Qué bonito, qué montón de reportes a esta hora. 5:44 Se sigue con nosotros. Recuerdo 8889585. Ese es el WhatsApp directamente a la cabina de Live FM a esta hora.

Solamente 3 minutos, ya nos están separando de las 6 de la tarde. Eso quiere decir que vamos finalizando el recorrido de Ruta 895. Sé que muchísimos de nuestros amigos aún continúan en nuestras carreteras, pero nosotros les seguimos acompañando con más de la programación. La próxima hora está cargada de muy, pero muy buena música. Y también déjeme recordarle que a las 7 de la noche en punto viene Stephanie Campos con el programa Interfaz para que no se lo vaya a perder. Así que la invitación está para que en ningún momento se desconecte de Live FM y que siga disfrutando de todo lo que tenemos preparado para usted. Finalizamos con la agrupación panameña Os Almirantes y esto se llama Lo Hizo Para Impresionarme.

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